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1: Las 5 de la tarde con 8, te lo remate.
2: Pero es un paso, compadre, no seas mentiroso. No, no, no, no, no, no, no le pones de más, tú
1: no
2: siempre.
1: Hemos dicho nada, güey. Mejor dime tú a quién mataron, ¿no?
2: Ay, güey, por favor. A ver, ¿qué quieres que te pregunten? Dime a quién le dieron el Oscar. ¿A quién le dieron
1: al Oscar?
2: El premio Nobel de la Paz.
3: ¿Qué le dieron al Oscar? Pues yo creo que le dieron algo para hacerlo enojar, porque está bien enojado allá abajo.
1: Ese es otro Oscar, güey.
2: Ah, es otro.
1: Estoy hablando de los premios Oscar.
2: Ah, perdón.
1: Esos que son famosos.
2: Bueno, ¿qué pasó? ¿La información quieres saber?
1: ¿Qué pasó en Buchaca? Ahorita están reportando un ataque armado afuera de Plaza Forum. Pónganse bien abusados. Justo están ahorita mandando la información. Y lo sé porque me está llegando un audio directamente a mi WhatsApp personal de un amigo que estaba a dos carros del vehículo que fue atacado.
2: Ah, caray.
1: Entonces fue atacada una camioneta Suburban, es lo que me alcanza a decir mi amigo, y describe en este audio cómo pasó, cómo sucedieron los hechos.
2: ¿Con
1: justo
2: el audio, güey?
1: No puedo. Justo ahí en el semáforo que está fuera de Plaza Forum, a un costado de una gasolinera. Dice la persona que nos envía este audio que tuvo que meterse en su unidad directamente a la Plaza Forum, y que al querer buscar resguardo, la camioneta Suburban arrancó, al parecer con las dos personas que la tripulaban heridas. La cosa ahorita es que ahí hay una movilización policíaca, evita la zona.
2: Pase por otro lado.
1: Pase por otro lado, váyase por otra situación.
2: O váyase para su casa, no ande mi tatero en la calle.
1: Y si no tiene nada que hacer, pues es que lo hemos venido diciendo.
2: Yo conozco gente que le dice, váyase para su casa y se van para donde está el mitote, güey.
1: Ah, así es. Sí.
2: Tanto que tenemos la mala costumbre ahora de que cuando vemos que alguien se está peleando, dos mujeres, porque en vez de separarlos nos podemos grabar video. Así estamos de fregados del cerebro, güey.
1: Sí. Mucha gente hace eso.
2: La neta es de más.
1: Ahí van a ver muchos hechos, muchos acontecimientos, mucho calor este fin de semana. No sé ni por dónde empezar, pero
2: acaba de pasar un hecho también, compadre. Ver, hace un par de horas, bueno, hace 3-4 horas, en una colonia que se llama El Periodista, que es un lado de la colonia de Las Quintas, entre la Hidalgo y Las Quintas, una persona fue asesinada, compadre, a balazos, como se usa aquí en Culiacán. La mediodía de este lunes 18 fue esta persona se encontraba sin vida junto a un canal ubicado sobre la calle Laguna Salada, entre Laguna de Yuridia y Jicotenca, en la colonia Periodista, en el sector Las Quintas, aquí en Culiacán, Sinaloa. Ya sé perfectamente qué canal es. Es un canalito que va y pasa también por ahí a un lado del centro de la comercial.
1: Ah, sí.
2: Está un banco, está una caseta de policía, por ahí pasa un canalito, ¿ah?
1: Sí, canalito.
2: Que va y sale hasta la subida ya de la isla Monsalá. Digo, yo es el único canalito que conozco. Pues ahí fue encontrado sin vida esta persona, que fue encontrado por elementos de la Sedena. Confirmaron que la persona había fallecido, mas no se dan a conocer sus generales, compadre. Ahora sí, ¿tú qué tienes en la Buchaca informativa?
1: Cuestiones que de repente estábamos o nos enterábamos muy temprano de este tipo de hechos que pasaban en Culiacán. ¿Qué es qué? Pues el tiroteo a viviendas, la quema de automóviles, la tumbadera de portones, y junto con ellos, pues, las afectaciones que hacen a las casas. Bueno, esto normalmente pasaba en las noches, ahorita está pasando hoy en el día. Y hace apenas un par de horas, sujetos tirotearon, reventaron el portón eléctrico de un domicilio, le prendieron fuego, dejando daños materiales valuados en miles de pesos, un auto totalmente quemado, esto al norte de la ciudad de Culiacán. Daño colateral, porque también el vehículo dañado pues no pertenece a la vivienda que creo que fue atacada. Esto sucedió la tarde de hoy en este inmueble que fue vandalizado en este fraccionamiento que se llama Los Almendros. Así se llama, Los Almendros. Trascendió que sujetos llegaron armados en un vehículo a este domicilio, impactaron de reversa el portón eléctrico de esta vivienda, descendieron, dispararon a la casa e incendiaron el vehículo que estaba afuera de la casa. ¿Cuándo? ¿A qué hora sucedió esto? A las 2 de la tarde.
2: A las 2 de la tarde.
1: A las 2 de la tarde de hoy.
2: Entonces, pues acaba de pasar,
1: güey. Acaba de pasar, güey, también. Sí. Entonces ya. Repito, lo que normalmente nos levantaba en las madrugadas ya está pasando en las tardes.
2: Así es, fíjate, compadrillo, pecho amarillo. El Mazatlán detienen a una persona, no nomás hablamos de muertos, también hablamos cuando las autoridades llegan a hacer su trabajo, que es muy rara vez. Detienen a un sujeto que puso a 4 turistas del Estado de México para que fueran levantados y desaparecidos en Mazatlán, compadre. Es una nota que también está dando mucho de acá hablar.
1: ¿Otra vez?
2: ¿Te acuerdas de esos? ¿Otra vez qué?
1: De esos chilangos que habían sido levantados. Cuatro personas.
2: Detienen al que los puso, güey.
1: Ah, muy bien.
2: Eso es lo que estoy diciendo.
1: Estás hablando de los 4 chilangos, ¿no?
2: Sí, los 4 señores, no sé si digas así, 4 señores de allá del Estado de México.
1: Es que así se les bueno, conoce, así se les
2: ha... Detienen a sujeto que fue el que los puso a 4 turistas del Estado de México para ser levantados en Mazatlán. Ya es que, ya también lo del chamaquito ese de Durango, que fue un caso muy similar.
1: Y que no hay detenido, y sigue desaparecido el jovencito, ¿no?
2: Así es. El Gabinete de Seguridad Federal informó que fue detenido Jesús Valentín, señalado como presunto responsable de proporcionar información de los 4 turistas originarios del Estado de México privados de la libertad el pasado 3 de febrero en el puerto de Mazatlán. Esta persona de nombre Jesús Valentín había proporcionado información personal de los turistas, así como su ruta, para ser interceptado por integrantes de una célula delictiva para que posteriormente fueran levantados con rumbo desconocido, sin que hasta el momento se sepa nada de ellos. Bueno, no es por ser uno negativo, pero dudo mucho que desafortunadamente estén en este mundo todavía.
1: Bueno, ojalá por lo menos los puedan encontrar, porque ya son muchos meses lo de esta situación de estos 4 turistas y el niño este que pues todo era un niño, 17 años creo tenía, ¿no? Este 18.
2: Ya era mayor, creo ya, que 19, 20, pero se miraba muy niño.
1: Bueno, salió prácticamente de un antro, se estaban divirtiendo, muy famoso el antro.
2: Dicen que de ahí mismo lo levantaron.
1: De ahí mismo, ¿no?
2: Y no, este antro no es el del secretario, el que se entregó.
1: Exactamente, sí. Del secretario que se entregó.
2: O que lo agarraron, se entregó, ¿no? Sí, hay dos secretarios, güey.
1: Sí, hay dos secretarios.
2: El que era el secretario de seguridad, que era el coronel, ¿cómo se llama? El que era soldado.
1: Sí.
2: Y el de Enrique Díaz.
1: Que fue y se entregó también allá.
2: Puso las dos manitas porque le pusieron las.
1: Ya no sabemos qué va a pasar, hombre.
2: Está feo, güey.
1: Híjole.
2: ¿Qué más tenemos en la buchaca, compadre?
1: Ya lo dijimos. Pues hay mucho que informar, la neta.
2: Mejor no hay que informar nada,
1: güey. Ya no hicimos nada, güey. No, compadre, ¿qué he visto por allá? A ver, ¿qué he visto en la carretera?
4: ¿Qué vi?
1: ¿Qué nos platicas?
4: ¿Qué vi? Esos retenes que hay sí. Entre Sinaloa y entre. ¿Cómo se dice? Entre Sonora y Sinaloa.
1: Ajá.
4: Pues hay una gente que ahí está haciendo hoyos.
2: ¿No fuiste en avión?
4: No, mi rey, de regreso me vine en carro.
2: Ah, ok.
4: Estaban haciendo hoyos para que la gente les diera dinero. Y más adelantito, pum, que te paran. Dice que que te checan los carros esos. A nosotros no nos tocó, pero sí le tocó otro carrito que estaba ahí. Le quitaron.
2: ¿Pero quién hizo los hoyos? Ahí no entendía, me enredaste, güey.
4: Mira, ahí al... No es la división, bienvenido a Sinaloa.
2: Sí.
4: Ahí estaban haciendo hoyos.
2: ¿Quién?
4: Unas personas.
2: ¿Hoyos en la carretera?
4: Sí.
2: ¿Para qué?
4: Aquí traigo las fotos.
2: ¿Pero los hoyos para qué los están? ¿Para que la gente les diera dinero?
4: Para que les dieran dinero. Para pararlos y les dieran dinero.
2: Ah, o sea, como un tipo para saltarlos.
4: Para saltarlos, sí. Para bajarle dinero. Sí. Y para.
2: Todo va fregones para acá, para Sinaloa, güey. Aquí, para allá, para el sur, para Escuinapa, los paran y no ocupan ni hacerle el hoyo. No hago que le saquen el pistolón por el vidrio. Ya con eso se para la gente.
1: No ocupan bloquear la carretera.
4: No, está muy duro ahorita. Es en Tepic, Nayarit, para allá. Todo ese Concordia, todos esos rumbos para allá. Mucho cuidado.
1: 5:17. Duro está en todas partes, hombre. No hay que decir aquí y allá. Hay cosas, nada más en algunos sectores, que están peores, nada más. Aquí, por ejemplo, fue privado de la vida a balazos una persona del fraccionamiento Alameda, aquí en Culiacán. Esto sucedió la tarde de ayer domingo. Y es un hombre de entre 25 y 30 años de edad, de complexión regular, moreno claro, viste playera casual, color gris, pantalón azul de mezclilla, color negro. Y bueno, según autoridades, se recibió el reporte de emergencias al 911 sobre múltiples detonaciones de arma de fuego que se escuchaban. ahí entre la calle privada del Pino y entre Cerezos y calle Ceiba. Hubo una fuerte movilización policiaca en ese sector y encontraron o localizaron un hombre tendido boca arriba sobre la banqueta. Bajaron de la unidad los elementos para únicamente confirmar que esta persona había fallecido en el lugar. En este que no fue enfrentamiento, pero sí fue un ataque directo a balazos. Hacia esta persona. A las 5:18, temperatura 32 grados, repetimos, hay un mucha precaución, si anda ahí por el Fórum, hace aproximadamente media hora hubo un ataque a balazos, y está lento el tráfico vehicular por ahí. Al norte de la ciudad de Culiacán, también por los rumbos de los que les estoy comentando, pero en la colonia Rubén Jaramillo, perdió la vida una persona también, a balazos. Se llamaba Emanuel, tenía 17 años. Falleció cuando recibía atención médica la tarde de ayer domingo. Esto sucedió en las calles Galaxia y Universo de esa colonia. Sujetos armados lesionaron a este joven en repetidas ocasiones. Lo dejaron tirado, sus propios familiares decidieron trasladarlo en un vehículo particular donde falleció después de estar siendo atendido. Múltiples disparos de arma de fuego en un hecho que pasó el día de ayer a las 5 de la tarde.
2: Fíjate, compadre, que en Mazatlán ya no había dado esta nota. Localizan los cuerpos de dos mujeres en fosas clandestinas en Mazatlán, compadre. El colectivo de búsqueda por las voces sin justicia realizó el hallazgo durante trabajos muy exhaustos durante el sábado y el domingo. Y bueno, encontraron los cuerpos de dos mujeres en fosas clandestinas.
1: Ándale, sí.
2: Esto en Mazatlán, tenía, compadre.
1: Aquí lo tenía aquí.
2: Fue a través de grupos de WhatsApp que se dio a conocer esta información, que después fue corroborada. Una mujer, una de ellas vestía un pantalón azul con roturas en las piernas, blusa blanca, o beige de tirantes, boxer color rosa y tenis Converse. Es la información que se tiene de una de las dos víctimas. Y pues de la otra, la segunda fue localizada, portaba un short tipo pants, zapatos tipo huarache color negro y una camisa de rayas negras con blanco. Era una información que se tiene. ¿Qué más?
1: Pues es lo que tenemos. Fue un ataque el día de ayer a una plaza comercial también aquí en Culiacán, allá al sur de la ciudad. Uh-huh. Al parecer intentaron incendiar una tienda departamental de esa plaza, Paseo San Isidro, por qué no decirlo. Se salió en todas las redes sociales y plataformas digitales. Fue atacada al parecer por sujetos que intentaban...
2: ¿La plaza completa?
1: No, en un local comercial, de ahí de dentro es una tienda departamental, la cual comentan que fue atacada.
2: Aquí en la Francisco Villa, güey, aquí.
1: También
2: aquí en la canasta. Todo un negocio donde dan préstamos. Fue balaceado también.
1: También, para allá iba.
2: También, porque hoy pasé por ahí. Hoy en la mañana pasé, compadre, una financiera que se ubica aquí por la calle Francisco Villa, a media salud, compadre, gracias, media cuadra de la canasta. Antes de salir a la Iba Solano hay un centro donde te prestan, Freiria. Dicen que era tan fácil, güey, como llegar con tu credencial director y te prestaban, pero eso sí, todos los días, güey, mira.
1: A
2: todos
1: fuerza,
2: los días.
1: Claro.
2: El de la viaje. Moto lo tenías en la puerta de tu...
1: Tiro por viaje.
2: Y esos préstamos dicen que a la vuelta de 2-3 meses ya tenías que pagar el triple de lo que habías pedido. Pues ayer fue balaceado, güey. El día de hoy amaneció con la... No, fue ayer.
1: Ah, ok.
2: Ayer fue balaceado y el día de hoy, pues no hubo. Estaba cerrado totalmente. Ayer, pues domingo, me imagino que estaba cerrado el negocio, ¿no? Y el día de hoy, pues con mayor razón, no amaneció cerrado. Pues qué mala onda, ¿no? ¿Qué más tenemos? ¿Quieren una buchaca informativa?
1: 5:22, vámonos con el premio, vámonos con el regalo.
2: ¡Sale!
1: El día de hoy.
2: ¡Sale!
1: Quiero checar que no haya nadie en la línea telefónica, ahí está.
2: ¿No está la Marta ahí?
1: Ahí está, no hay nadie.
2: Pueden oír que está libre.
1: Sí, está libre.
2: Está libre la línea
1: ¡libre
2: telefónica.
1: Sol! ¡Libre sol!
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1: esta.
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1: de corazón.
2: Participa en la pregunta, es la siguiente: como checó, no hay nadie en la línea telefónica, y va a ser el regalo para la primera persona que entre con la respuesta correcta a la pregunta, que es...

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1: ¿Estamos listos?
2: Si no, aquí está el Capitata, que me hace segunda, compadre.
3: Capitata, te extrañamos, Capitata.
4: Ahí vamos, vamos, vamos, que lo lleven.
2: ¿Qué puedo decir yo que no diga el Capitata, dime?
3: No, pues...
2: Bueno, dijimos que íbamos a regalar un abanico, por lo tanto, como tenemos palabras, somos hombres manchos y muchos. A partir de ese momento vamos a regalar el abanico, compadre.
3: Estamos listos, ok.
2: Hoy va a ser diferente, normalmente es que a las tantas llamadas, normalmente es que cuando el sistema nos arroja un ganador de los mensajes de WhatsApp, el día de hoy va a ser diferente. Va a ser una llamada y la persona que nos hable tiene que responder una pregunta muy sencilla.
3: Mejor decimos la pregunta para que la persona que hable nos dé la respuesta.
2: No, porque la van a googlear, güey. Mejor hay que agarrarlo directito y de pechito, güey.
3: ¿Seguro? Yo
2: conozco a la gente es bien cochina, bien mañosa, compadre.
3: Bueno, si hacemos una pregunta y no le atiende
2: a Marta.
3: Y no le atiende a la persona, la siguiente llamada va a tener la respuesta, ¿estás de acuerdo?
2: Pollo, tú no estás enterado.
4: ¿De qué?
2: La Marta se ganó el boleto y lo andaba vendiendo.
4: Ay, ya sabía.
2: Sale, compadre, me gusta la idea.
3: Ya, dejen pasar a esa muchacha, por favor, hombre, ya.
2: Pues, compadre, yo soy tu portavoz.
3: No estés hablando por mí, no ocupo que hablen por mí.
2: Ah, bueno. Así como tú lo dijiste, de hecho,
3: te andaba mandando un mensaje, mira.
5: No seas hipócrita, dile que dijiste que ya no me quiere. Lo que pasa es que eres un envidioso, Chucho. ¿Yo? A mi fiesta no te voy a invitar para que se te quite el hablador, el pandilludo y los mitoteros.
2: ¡Un gato! ¡Pandilludo y mitotero, me dijo! Y tú, traicionera, por un palo los cambiaste.
5: ¡Envidioso!
2: Y aparte te vieron vendiendo boletos para la MS. No me quieres, ¿verdad, Marta? Porque te descubro todas tus verdades.
3: Descubres toda, pues.
2: Es más, aquí tenemos el audio donde la Marta está vendiendo los boletos para que vean que no son mentiras. A la una, a la dos.
3: Ya lo pasado es pasado.
2: Se le vino el corazón al pecho. No,
3: ¿hacer la llamada, sí o no?
2: Sí, güey. Sí.
3: Llamada telefónica. Ya, que entre sin pregunta.
2: ¿Sin pregunta?
3: O sea, la pregunta la vas a hacer a la llamada.
2: Sí, güey.
3: Ya está. Cuelga el teléfono, compadre. Pues,
2: si no contestan...
3: La siguiente llamada va a tener la respuesta, güey. ¿Estás de acuerdo?
2: Sí, güey.
3: Si no contesta esta.
2: No, pues vamos a hacer otra pregunta.
3: ¿Ah, otra?
2: ¡Ah, claro! Tienen 5 segundos para responder, ¿eh? Porque no alcancen a googlear.
3: Ya está. Oh, buenas tardes.
6: Buenas tardes.
3: ¿Cómo, con quién hablamos?
6: Con Rosy.
3: ¿Cómo está, Rosy?
6: Pues aquí. Súbele un poquito para escuchar a la Rosita, compadre.
3: Ya saliste de la chamba.
2: ¿Dónde trabaja, Rosita? ¿Casada o soltera?
6: Casada.
2: ¿Casada con cuántos?
3: ¿Cómo que
6: con cuántos?
2: ¿Con hijos, pues? ¿Cuántos hijos?
3: Ah, ¿con cuántos?
2: ¿Con la misma?
3: ¿Casada?
6: Sí, con la misma.
2: ¿Con la misma alegría lo recibiste del mundo, digo?
6: Con la misma.
3: Ah, está bueno. ¿Tienes la pregunta a Rosy?
2: Sí.
3: Bueno, Rosy, mucha suerte. 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Entró su llamada. Tenemos una pregunta muy fácil. Todo mundo está hablando de esto en este momento. Empezó a hablar de esta pregunta o de la respuesta a esta pregunta el día de ayer en la tarde. Por lo tanto, usted la debe de tener la respuesta.
2: Así es.
3: Entonces
2: únicamente tiene 5 segundos para responder, ¿eh? Ya está lista para escuchar, porque a partir de que yo termine la pregunta, usted va a pasar 5 segundos para que nos conteste, ¿ok?
6: Okay.
3: Sale, abusada, compadre, ¿tú haces la pregunta?
2: Sí, ya
3: sale, ya compadre, te cedo el honor.
2: ¿Lista?
6: Sí.
2: ¿Cómo dijo que se llamaba?
3: Rosy.
2: Rosita. Rosita Alvírez. Rosita.
3: No, Alvírez no.
2: Ahí va la pregunta. ¿Cuáles son los 2 equipos finalistas de fútbol mexicano?
6: No sé nada de fútbol.
3: Todo el mundo está hablando de eso, ¿eh?
2: 3, 4, 5. Ya se le acabó.
3: No le anduvo ni ser.
2: Otra llamada.
3: Rosy, suerte para la próxima, mija. Que estés muy bien. Gusto en saludarte. No le atinó. Todo el mundo está hablando de esto porque estos equipos. Muchos años que no llegaban. Entonces,
2: compadre. Otra llamada.
3: Otra llamada.
2: Rapidito.
3: Es para otra pregunta, ¿eh?
2: Es para, no, no, no es la que, misma, güey.
3: No, no es para que conteste la pregunta, no es para que nos dé la respuesta a la pregunta que no la atinaron.
2: ¿Cuál era la respuesta a esa pregunta, compadre?
3: Bueno.
1: Bueno.
3: ¿Quién habla?
1: Hilario.
3: Hilario.
2: Hilario, órale, ay, qué feo nombre.
3: Qué feo nombre.
2: Oye, compadre, la respuesta de la pregunta esa, ¿cuál era? Los Pumas y el Cruz Azul.
3: Sí, los Pumas y el Cruz Azul.
2: Hilario, ¿para qué nos hablas?
1: Para el abanico.
3: Para el abanico.
2: ¿Y si te hacemos una pregunta, si ¿sí la respondes?
1: Pues ojalá.
2: ¿Te sabía la pregunta, la respuesta a la pregunta que hicimos?
1: Sí.
2: ¿Te la sabía? Bueno.
3: Híjole, sí se la sabía.
2: Bueno, compadre, ahorita te toca a ti preguntarle.
3: ¿Sí? Ok, va. Ok, ¿cuántos años tenía los Pumas de no llegar a una final del fútbol mexicano?
1: 15 años.
3: No, te
2: no, fuiste no, no, no,
7: muy lejos.
3: 2, 3. No se te acaba el tiempo, 4. Otra oportunidad, viene. ¡De un número, güey, hombre!
7: Se acabó el tiempo. Ya se le acabó el tiempo,
3: bye. Suerte para la próxima, güey.
2: Otra llamada, güey. Sí. Ya tengo la pregunta lista, güey. Ahí va. ¡Qué chido!
3: Mira que los Pumas tienen seguidores a más no poder, ¿no?
2: Ay, güey.
3: Los Pumas de la Universidad Autónoma Nacional de México.
2: Bueno, ¿quién habla?
1: Bueno.
2: ¿Tú sí sabes? ¿Tú sí sabes o no sabes?
1: Pues te vas a ver.
2: ¿Sí sabes de fútbol, güey?
1: ¿De la misma ahorita?
2: No, que es la misma, la quiere peladita, bueno, en la boca.
3: ¿Te sabes la respuesta de cuántos años había? ¿Tenían?
1: No, no me la sé.
2: No, te sabe una que hago. Bueno, ahí está una más fácil, güey.
3: Está más fácil, güey.
2: Ganaron los Pumas y el Cruz Azul, ¿verdad? La pregunta es, a partir de ese momento, corre razón, ¿a quién le ganaron los Pumas y el Cruz Azul? 1, 2.
1: No, Monterrey.
3: Una buena.
2: 4.
1: A la Chiva.
2: ¿A quién le ganaron Pumas?
3: Deja
2: checo, espérame, güey.
3: No tiene la respuesta, güey, tú tampoco, mento.
2: No, güey. Ah, bueno, sí la tengo. Sí la tengo.
3: ¿Y cuál es?
2: Exactamente.
3: ¿Sí, verdad?
2: Sí, ¿no? Si no, pues sí, güey, sí. Sí. Sí, Pumas Cruz Azul fue una final y ¿sí? La otra fue...
3: No, Pumas Cruz Azul,
2: esa
3: es la que va a ser, ¿no?
2: Ah, sí, pues ya, perdón. Fue Guadalajara Cruz Azul. Ajá. Y Pumas, no, contra Pachuca, güey.
3: Ah, contra
2: no,
3: Pachuca, güey.
2: Perdiste, sácate, burro. Ay,
1: hombre.
2: Ni yo sabía la respuesta.
3: Tenías, güey, el 50% de la respuesta.
2: Tenía la mitad adentro ya, güey. Del abanico.
3: Suelto para la próxima, carnal, ya ves. Es que se te traspapelaron las hojas, güey. Ponte abusado, güey. Si vas a hacer una pregunta, ten la respuesta a la mano, güey.
2: A ver.
3: Ah, tengo que ir a corte comercial.
2: No, no, ya, güey, ya, güey. Está bien facilita la que sigue.
3: Ya el tiempo.
2: Ya lo...
8: 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Son las 5:35.
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0: se puso un reverendo de...
1: Le tronó la frente contra el cristal, compadre.
0: Guango le viene. Hubieras visto.
2: Y tú cayéndote de la risa.
0: No, de ninguna manera.
1: Bien mala leche.
0: Me quedé preocupado porque... Chirrión, dije eso.
1: Por el vidrio.
0: Bueno.
1: Mejor que su incapacidad.
0: Bueno.
3: Uy, entró la llamada, soy Rosa otra vez.
0: ¿Y ahora qué quiere, Rosa?
3: Pues
0: mandó
3: el abanico.
0: Quiere participar otra vez por el abanico, compadre. Pero no hemos dicho que ya lo vamos a regalar.
3: No, pero estaba esperando
0: el viejita, compadre, estaba cazando nomás.
1: Súbele nomás ahí para escuchar.
3: Sí, porque está muy difícil que les entre la llamada.
0: Ah, bueno,
1: pues, Rosa.
0: Relájate, Rosa.
1: ¿Quién habla?
0: Rosa, la de la primera llamada que no ganó, güey.
1: Ah, es la misma Rosita.
3: A mí,
1: ¿ya tiene el goggle a la mano? Bueno.
3: Me agarra la curva.
1: Va a estar bien sencilla la pregunta, bueno. Parece ahora sí latina, ¿no?
0: ¿Ya la vas a hacer ahora? Ya. ¿Sí? ¿Ya? ¿Le vas a dar por ya no a Rosy?
1: Sí, ¿sí? O sea, no, en ningún momento dijimos que no se podía repetir la llamada.
0: Claro, ¿sí? Dijimos que...
1: Rosy.
3: Mande.
1: ¿De qué ciudad son originarios tanto los Pumas como el Cruz Azul? Tiene 5 segundos para responder.
3: Los Pumas
1: y
3: el Cruz Azul. Ajá. Son de Guadalajara. Ah.

0: Sí,
1: ¿eres torosa?
0: Ustedes la ponen difícil.
1: Mija, ya no. Yo creo que ni la fecha de nacimiento de tus hijos te sabes, hombre.
2: Qué gacho eres, güey.
0: Ni salgas con eso. Ni salgas con eso.
1: Ya me dio lástima esta mujer, ¿no?
2: Hazle una pregunta, hazle otra pregunta, pues volvió a entrar su llamada, güey. Menos que le prohíbas que entre su llamada, güey.
1: ¿De dónde son las Chivas?
0: En Guadalajara.
2: Ay, Dios de mi vida.
1: Sí, por eso era la pregunta, era nomás estaba tanteando.
2: ¿En serio, güey?
1: No, pues pregúntale tú, güey. Yo no quiero quedar como el villano de la fiesta.
2: Bueno, pues tú ya estás entrado.
1: ¿De dónde son originarios? ¡Ah! Bueno, ahí te va una más fácil, mija.
0: A ver
1: si no sale con la competencia.
2: A ver si no sale. Sí.
1: ¿Quién está regalando el abanico?
0: Ay, Jorge Chuto. Y Maloba,
1: ay, sí, muy sensiva, pero bien que te las tres veces anteriores no le tiraste nada. Ya,
2: ¿se lo damos? Ah, pues perfecto, pues ahí está.
1: A ver, si, nombre, a ver si refrescándoles el cerebro, pues ya piensa más.
2: ¿Tu nombre completo, Rosy?
0: Es Rosalía Moreno.
2: Qué barbaridad. Rosa. Nomás porque tenemos que despedir el programa, que si no...
1: Fue lo que te salvó, mija.
2: Mi compadre es bien marro, para que le dé algo, está sí, muy vaya, difícil.
1: Míralo así arriba de la Suburban.
2: Sí, hombre, está es. Muy difícil. ¿De qué colonia es, Rosy?
0: De Los Huertos.
2: Y bueno, pues como a él le tocó hacer la promoción, pues ni modo, se la damos por válida. Saludos a la gente de Las Huertas y véngase mañana aquí a Promomedios por su vale para que le den su abanico, ¿ok?
0: Ya está,
2: ¿dónde estamos?
0: Sí, ya.
2: Ah, bueno, que le vaya bonito, felicidades, ella ganó.
1: Compadre, ya para irnos, se rumora de manera exoficial. Estoy diciendo que no es algo oficial.
2: Ajá.
1: De que en el atentado frente a Foro muere asesinado un reconocido doctor de aquí de Culiacán.
2: ¿A poco?
1: Un reconocido doctor, sobre todo en el ámbito de la gente pesada. Y no de kilos.
2: Mira, lo comentábamos hace un instante de este
1: ataque. Se rumora, repito, es un rumor nada más que algo.
2: De este ataque que se suscitó ahí en afuera de Plaza Forum y que esta persona que manejaba la Suburban, o no sabemos si era la que manejaba la Suburban, pero era acompañante de esa unidad, alcanzó a huir del lugar después de haber sido atacado y llegó a un hospital privado. Y si es cierto esta información, pues
1: se di rumores, repito, es un rumor, no ha sido nada oficial, pero se rumoró ayer en algunas redes de que es un muy reconocido. Yo lo he escuchado mucho nombrar este doctor, y lo voy a decir así por su nombre, el doctor Alan. Se le menciona, yo lo he escuchado mucho mencionar.
2: Okay.
1: Dios quiera que no sea así, pero pues es un rumor muy fuerte que anda y pues vamos a esperar que se confirme para dar por cierto.
2: Bueno, pues son las 5 de la tarde con 51 minutos, recta final, señores, nos vamos, compadre. Pollito, qué gusto verte.
3: Ahí nos vemos, gracias.
2: Hoy no platicamos mucho porque llegamos tarde y llegamos con todo, pero mañana tendremos
1: ¿ustedes?
2: Más tiempo.
1: Yo desde la una estoy aquí.
2: Sí, seguramente. Sí, Chuy, como moño. Dice el Javi, hagan el sonido misterioso, mañana hacemos sonido misterioso.
1: Es un sonido misterioso, ni que nada, nosotros gracias a Dios tenemos nuestros propios concursos, no podemos copiarla a nadie.
2: Salga.
4: Está regalando pan duro.
1: Como otras que van y nos cambian por un pan duro.
2: Bueno, échele ganas, que tenga bonita semana, bonito lunes. Me quedé con esa información que acabas de dar, compadre. Pero bueno.
1: No, pues te río, es un rumor, no me crean.
2: Sí. Adiós le dice mi compadre Chucho de la Barbie.
1: Adiós le dice mi compadre Jorge Ramos.
2: Adiós le dice el Capitata, bienvenido.
3: Ay, nos vemos, Chubay, cuídense mucho.
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2: Hola, ¿qué tal? Muy buenas tardes. Gracias, muchas gracias por estar con nosotros la tarde de este lunes, lunes que es ya 18 de mayo de 2026. Me da mucho gusto saludar a todas y a todos en un clima sumamente caluroso en prácticamente todo el estado. Del centro al centro norte, las temperaturas son arriba de 40 grados centígrados y en el caso del centro y centro sur y el sur, las temperaturas están arriba de los 36, 35, pero con factores de humedad muy, muy fuertes. Este será parte de lo que estamos platicando el día de hoy, de lo que está representando para los sinaloenses estas temperaturas que los sinaloenses no programaron, pero penosamente el costo de estas temperaturas está saliendo muy alto en las economías de las personas. La falta de responsabilidad de las autoridades y Comisión Federal de Electricidad está generando una crisis económica para toda la población. Ya estaremos platicando de esto en unos minutos más. Yo la saludo con mucho gusto y saludo y los saludo con mucho gusto y saludo también con mucho gusto a mi estimada compañera, la licenciada Amira Aguilar. Amira, qué gusto verte, muy buenas tardes.
3: Muy buenas tardes, Enrique, un gusto iniciar esta semana contigo, con el doctor Gilberto y con el auditorio que nos acompaña el día de hoy.
2: Muchas gracias, Amira. Saludo también con mucho gusto al doctor Gilberto Plata. Doctor, qué gusto saludarte. Muy buenas tardes.
4: Muy buenas tardes, Enrique. Te saludo con el gusto de siempre, igual que mi compañera amiga, la licenciada Amira Aguilar. Con Jorge Ramos nos encontró César López en la producción. Saludando a los y las que hacen posible este enlace estatal en Guasave, Mochis, Mazatlán. Pero sobre todo usted, nuestra amable audiencia que nos regala su atención como cada tarde. Muy buenas tardes, Sinaloa.
2: Muy buenas tardes. Bueno, esto que le vengo diciendo. Sinaloa vive temperaturas desde finales de marzo arriba de los 35 promedio diario. El lugar, el elemento que hace más intenso el calor es la humedad, que es el caso del sur, pero en el centro y en el norte, como en el norte, arriba de 35 grados, que eventualmente también la humedad incide, pero no tanto como en el sur. Pero todo el mes de abril las temperaturas en el estado de Sinaloa, del centro al norte, fueron arriba de 40 grados. Hay días que son hasta de 43 grados. Y los sinaloenses han tenido que buscar un abanico, buscar un aire acondicionado, un cooler, para salir adelante de esta condición climatológica. Nadie en Sinaloa agarró la temperatura y no, vamos a poner a 43 hoy y a 36 mañana. No, simple y sencillamente es un asunto de una realidad, una realidad que vivimos todos los sinaloenses, pero las personas que administran este país, que son las gerentas o gerentes de la Comisión Federal de Electricidad, es algo que ven, porque hay que decir que la Comisión Federal de Electricidad tiene condiciones muy preferenciales para el consumo de sus trabajadores y del personal. Y esto, bueno, pues es un beneficio que yo no les recriminaría. Lo que sí les recrimino es la condición que se tiene de insensibilidad. Estas tarifas nos habrían dicho diputados y senadores, senadoras de Morena, que con la reforma a la ley de energética que Morena aprobó en el primer año de la actual legislatura en funciones, llámese Senado como Cámara de Diputados, estaría logrando modificar el sistema tarifario del país. y obviamente lugares de la República Mexicana donde las temperaturas son como la que le describo, solamente Sinaloa, pero también está Sonora, el Tepo y el norte del país tienen tarifas inferiores en costo a las de Sinaloa, pero de todas maneras no crea que les va tan bien porque son también temperaturas muy altas. En esta condición tenemos solamente los que son uninominales, 7 diputados y diputadas de la transformación, que ahorita están muy cómodamente en sus acciones, que los pretende llevar a ser candidatos o candidatas en lo que usted quiera y mande, presidentes municipales, diputados locales, diputados federales, y ellos cómo se van a entretener, trabajar para modificar. Los únicos que lo pueden hacer son ellos. Esta izquierda no sirve para nada, y esta izquierda y este gobierno federal está terminando con la economía de las personas, criterios de tarifas tan complejos y tan lesivos para las consumidoras y consumidores. Personas que pagaban 1,000 y pico de pesos, ahora están pagando entre 15,000 y 20,000 pesos. Te llega el recibo de la luz y en el tema de la comisión es que no hay manera de revertirlo. Y menos manera hay si nadie levanta la mano y dice, un gobernador o gobernadora, un diputado o diputada, un senador o senadora. Nos han venido a decir, no, es que ya mandamos una carta. Caray, pues no, pues qué fuerte tuvo que haber sido la carta. Y nos damos cuenta que eventualmente la mandaron, pero una carta no es lo que hace la diferencia. Lo que hace la diferencia es que esas personas que tuvieron el voto mayoritario de la población que votó por ellos, que se pongan a trabajar. Allá andan en territorio, muy pomposamente dicho, y hasta la boca se les hace chueco. Y es que yo no salgo del territorio. No sé qué territorio, que la verdad de las cosas, en ese territorio donde pare por Sinaloa, hay un gran problema. Del sur al norte, en Mazatlán, hoy hubo una manifestación donde las personas dan su realidad del día a día de sus recibos de energía eléctrica. Y es el parámetro que le acabo de decir. ¿Qué decir de Jota? ¿Qué decir de Culiacán? ¿Qué decir de Guasave? ¿Qué decir de el municipio de Ahome? Todo el estado y obviamente los municipios que están en la sierra, los municipios que están en la costa, por distintas circunstancias la situación es igual de dramática. Y todos sabemos, no pagar el recibo de energía eléctrica, pues es mortal, porque estar sin energía eléctrica es lo más malo. Uno de los argumentos que da, no es que la tarifa de verano empezó apenas el 1 de mayo, pero de todas maneras, en esta condición, en algunos casos se hizo un sistema de medición para algunos lugares donde por meses no se había hecho. Y de pronto es al tantómetro. Llega, no, pues este que no, pues mucha vuelta. Si le da a la ahorita a las 9 de la mañana tanto, entonces a las 7 le dio tanto y a las 10. Y le ponen, y ahí es donde salen los recibos de 15,000 a 20,000 pesos. Algo que no es técnicamente justificable. ¿Qué sucedió en algunas oficinas de la Comisión Federal de Electricidad en Sinaloa? En el caso de Culiacán se cerró en la ventanilla de quejas, quejas que nunca prosperan. Y bueno, repito, si usted va solo, pues así lo van a tratar, porque hasta groseros y violentos son en el lenguaje. Y uno pregunta a las personas de la transformación que están haciendo, y lo que te contesta es que ya mandamos un escrito, se lo mandamos al superintendente. En teoría, la semana pasada que la gobernadora en funciones habría asistido a una reunión con la presidenta, le estaría planteando esta situación. Y seguramente no se lo planteó porque no hay una respuesta, no hay una perspectiva, y esto de que no hay es algo que en la vida diaria le afecta a los sinaloenses, pero a las empresas, a los empresarios que si de por sí están mermados por esto de la guerra, no termina. Pues esto es aún peor. Es un asalto al descubierto y con recibo en mano. Tu punto de vista, doctor Gilberto Plata.
4: El horno no está para bollos, pero quieren seguir horneando. Definitivamente, que poco es lo que nos falta por ver a los sinaloenses y cómo se junta. Y coincido en algo, todos ellos que andan en territorio, y que de repente pues les da por ir a barrer banquetas, por tener el despliegue de sus brillantes informes legislativos y hablarnos de cómo, no, México es otro gracias a las sesudas reflexiones e iniciativas que presentan o que apoyan en los órganos legislativos, o que simple y sencillamente hoy quieren hablar de transparencia, de cambios, etcétera, etcétera, para todos los partidos políticos, ¿eh? Aquí hay dos ejes fundamentales de Sinaloa que tienen que ser el centro de la discusión pública: la seguridad y la reactivación económica. Es difícil hablar de otros tópicos que interesen realmente a la ciudadanía cuando tenemos una crisis económica y una crisis de inseguridad que ya tiene 20 meses y que cada día son más los estragos. Y uno podría pensar que cuando hablábamos de una contracción económica, una crisis económica, pues nos referíamos principalmente a la gente de dinero, al empresariado. Decirles que también una cosa es hablar de emprendedores de pequeñas empresas que hablar de los grandes industriales. Entonces hoy en día esto ya permeó, y si hay que reconocer algo a este gobierno, tanto federal como estatal, su profunda vocación democrática. Han democratizado la crisis económica. Ya nos está pegando a todos. Ya no se trata de estratos sociales, y esto no es de ricos contra pobres, porque desafortunadamente, en la cerrazón permanente de cero estímulos fiscales, cero estrategia de recuperación económica, también hay una cerrazón. Y desafortunadamente, entre la ausencia de estos planteamientos, que tendrían que ser materia de cualquier gobierno que vea, quienes pagan el plato más costoso y también en representan ingreso y en posibilidad, son los que menos ganan. Este discurso de los buenos contra los malos, los fifís contra los liberales, con los conservadores y demás, va y cae al mismo caleidoscopio. En el mismo rasero estamos. Gente que el discurso pega muy bien cuando llegan prometiendo. Desafortunadamente, en estos momentos ya no se trata de promesas, se trata de realidades. Y uno de los más sentidos, por la Comisión de Electricidad, hace 2 semanas casi, la gobernadora interina anunciaba que iba a hablar con la presidenta. ¿Qué pasó con la llamada? ¿Qué le dijeron? ¿La dijeron que para después? ¿O qué va a pasar? Porque no es la misma el bote pronto responder en entrevistas banqueteras o anunciar cosas que están aquí. ¿Qué pasa con la tarifa 1F? Que no ha sido este nada más, la única vez, siempre cada año sale la tarifa 1F y nunca se ha logrado para Sinaloa, que es la de mayor subvención, por llamar una manera, o subsidio en el tema de la tarifa eléctrica. Pero además, no solamente de consumo eléctrico, porque ya nos dijeron por ahí, quieren pagar más, no usen menos la luz. No se trata solamente de eso, sino díganme ustedes que rama de la economía, el comercio, la prestación de servicio, no depende de la energía eléctrica o no forma parte del proceso. No solamente estamos hablando del tema doméstico, de que si apagas el foco, de que si apagas el aire acondicionado, prenda nada más de tales a tales horas, etcétera, etcétera. Trata también de la industria, porque en esa parte no hay subsidios. En la parte comercial, simple y sencillamente, pregúntenle a los emprendedores, micro y pequeñas empresas, si hay alguna consideración de cobro, de tarifa o de monto, y van a ver la gran diferencia que hay entre la luz comercial y la luz doméstica, aun y cuando es una exageración al doble o más que le pusieron a la luz doméstica. Pregúntele cómo están yendo los emprendedores micro y pequeñas empresas, a los tortilleros, los prestadores de servicio, talleres, etcétera, etcétera. Esta es una cuestión sistémica, porque estamos hablando no solamente de un servicio doméstico. Estamos hablando prácticamente de la columna vertebral del sistema económico, y ahí no hay quien ponga atención. Esto no es un tema de Comisión Federal de Electricidad contra los ciudadanos solamente. La falta de intervención del Estado y de la Federación implica el nulo conocimiento o conciencia que tienen nuestros servicios con respecto a lo que es la matriz económica. ¿Cuánto incide? Hay dos elementos que están en la cancha del gobierno y que, pues, para verificar las finanzas, que hay que decirlo, están quebrados, tanto en el federal como en el estatal, y no han querido, no han podido regular la energía eléctrica y los combustibles, porque son de los mexicanos, tener soberanía energética, ahí está, y son la columna vertebral de la economía, pero esa columna vertebral está fracturada. Además, como dirá, no hay peor que el que no quiere ver, y no se trata solamente de no ver, yo la cambiaría por: ¿creen que no sabemos más triste, que no sabemos, que no saben, que no tienen idea, que cuando les preguntan al servidor público funcionario, las respuestas de banqueta, al bote pronto, de promesas, etcétera, etcétera, muy desgastadas. Esa escenografía la ha quemado demasiado en la representación de la misma obra, que ya nadie le cree porque hasta los diálogos no sabemos. Esa es la terca realidad.
2: Muchas gracias, doctor. Tu punto de vista, mira, Aguilar.
3: Pues yo quiero invitar al diputado Ibarra, el que en su discurso el fin de semana pedía disculpas a los sinaloenses, que tome la bandera de este problema. Ellos, si ellos son los más indicados para generar soluciones, para buscar alguna manera de arreglar esta situación, que es completamente en el estado de Sinaloa. Hoy veíamos también cómo tomaban las oficinas los ciudadanos de Mazatlán, gente de Ahome, de Cho. Por todo el estado están estas tarifas tan altas. Entonces, si él el sábado habla de esta disculpa más, pues hay que empezar solucionando los grandes problemas. Y ya son muchas semanas de la gente pidiendo que le ayuden a resolver la situación, porque hay personas que van a pagar casi un 80% más de lo que normalmente consumen. Digo, van a pagar porque al final del día la gente no se va a quedar sin luz, no puedes estar sin luz, las temperaturas no te favorecen para estar sin luz. Entonces, pues si este es su trabajo ahorita, que sigue siendo diputado federal, que todavía no pide una autorización para otro tipo de puesto que quiera alcanzar, pues la batuta, que agarre esta bandera con los ciudadanos y que gestione en México y que vea. Vaya a la CFE y que hable y que pida soluciones. ¿Por qué? Porque la gente se queja que en las oficinas de la CFE ni buena atención hay, son groseros. Pongas una queja, tú le decías ahorita, Enrique, nunca tiene solución. De hecho, cuando se va la luz y marcas a la línea directa que tienen ellos para darte atención, no te atienden nunca, nunca contestan el teléfono, y se supone que es una línea que se dice atención para en el momento solucionar, y nadie te contesta. Entonces, creo que es un trabajo que realmente ya deberían de estar buscando solución. Nos dimos cuenta, lo que platicábamos en esta mesa, Enrique, que difícilmente la gobernadora iba a poder poner en la mesa otros problemas que había en Sinaloa, y uno de esos problemas era justo este, que ya no es problema de cuestión política, es una crisis social ya, porque ya la sociedad es la que está levantándose y exigiendo que les ayuden, que vean esta solución. Hoy leía que probablemente van a sacar otro tipo de medidor más inteligente, que van a hacer un cambio de medidor. Es lo mismo. Si ellos quieren modificar la tarifa, te la van a modificar, porque estos recibos son tarifas modificadas, no han realmente tenido un pretexto para explicar por qué una persona que pagaba 400 pesos de luz va a pagar 5,000, 6,000 pesos, ¿no? Entonces, yo invito de verdad a los diputados de Morena, sobre todo a Jesús Ibarra, que él está diciendo que los diputados tienen que disculparse con los ciudadanos. Sí, discúlpese si usted quiere, pero agarre este problema y solucionelo, porque la solución está en las manos de él y de los otros 6 diputados de Morena por el estado de Sinaloa, ¿no?
2: En el primer año de la senadora de la República, Imelda Castro, en la en mandato anterior de 6 años, yo le preguntaba del asunto de las tarifas, porque ella, cuando era del PRD, encabezó protestas, manifestaciones con el tema de la tarifa cuando el PRIAN gobernaba. Bueno, en esa entrevista ella me decía, el asunto es que mientras no reformemos la ley energética no se puede hacer modificaciones, porque está tan bien amarrado, y le echaba la culpa a los del PAN, que es, no podemos modificar las tarifas pues porque lo propongamos o porque lo pidamos. La reforma se hizo, se pasó más de un año de la reforma energética del país, que en teoría ya permitiría condiciones para modificar las tarifas. Uno de los temas hoy se llama tarifas, que por decir, para el caso de no son las adecuadas en condición de varias valoraciones que se han hecho del consumo de verano, que son consumos muy elevados. Nos dicen que la tarifa de verano, al final de cuentas, usted y yo la pagamos, ¿y sabe cómo? Con nuestros impuestos, porque en el caso del gobierno de Sinaloa, tiene que aportar una cantidad de dinero para que ese subsidio se pueda dar. Y qué bueno que lo hagan, es una buena inversión. Pero ahora nos salieron con la trastada de que en abril los consumos se multiplicaron por una situación que termina en bandidaje. No puedes de un día para otro ir con esta batea de babas, que no es otra cosa más que tratar de sacar dinero, que aparentemente todos los rumores empiezan a ser ciertos y acreditarse con estas tarifas y con esta voracidad que tiene la Comisión Federal de Electricidad. La Comisión Federal de Electricidad es como yo no me mando solo, la señora Mari es la que me manda. Entonces la señora presidenta lo menos que podría hacer es mandar a la Comisión Federal de Electricidad y hacer algo diferente que no esté afectando a la población. Hay quienes dicen que Morena puede estar muy fuerte en la elección. Hay quienes dicen que con los programas van a sacar la elección del 27. Con estas cosas que le faltan de aquí a octubre, vamos a ver cómo nos va en noviembre, si no se hace un cambio, y de noviembre a abril del próximo año, cómo nos va. Yo solamente recuerdo una cosa, las elecciones y las campañas políticas empiezan en abril del 2027. Si esto no se modifica, pues los distintos puestos de elección popular los va a ganar Cantinflas, los va a ganar alguien, no serán estos sinvergüenzas de Morena que ahí andan en el territorio vendiéndole a la población que votó por ellos, diciéndoles que ahora sí la transformación y los programas sociales, en un escenario que inclusive hasta en los programas sociales no va a haber dinero que alcance si no se generan otras cosas en el país, que por ejemplo sería dar condiciones a la economía, a los que hacen la economía, y este país hace muchos años la economía los hacen las MIPYMES, micro, pequeñas y medianas empresas, que es el índice económico más relevante de este país y de esta entidad. Y con esta idea estalinista de acabar con la clase media nacional, pues le están echando muchas ganitas, pero lo que no se dan cuenta es que tarde o temprano se van a dar cuenta la población. Día 1 de septiembre empieza una gran manifestación de los trabajadores de la educación desde la CENTE. Ah, es que no son maestros, pues vamos a ver el primero cómo suceden estas cosas, y vamos a ver que sí son maestros, que sí va a haber paro de clases, y esos días que están peleando para el ciclo escolar, pues en muchos lugares se van a terminar por la simple y sencilla razón de que no se dan cuenta que están haciendo está muy mal, que afectan a la población. Muchos centros escolares en el próximo recibo van a tener muchos problemas para pagar, y de mí se acuerda que en esta condición habrá centros escolares donde los maestros, los padres de familia digan, ¿saben qué? Pues nos quedamos sin luz porque no la podemos pagar. Créame que todo ese chorro que ahorita se pinta, cada nombre que sacan, no de nada si no se da una distinta a lo que hoy sabemos. Son las 6 de la tarde con 23 minutos, voy a hacer una pausa comercial. Al regreso de la pausa vamos a platicar un poquito de lo que empezamos el pasado viernes y cómo se están acumulando las cosas a partir de esta lista de 10 funcionarios y exfuncionarios del gobierno del estado de Sinaloa que fueron señalados por el Departamento de Justicia, que dos de ellos ya se encuentran en una corte de los Estados Unidos. Uno de ellos, que se habría dicho que se había entregado, salió el domingo a desmentir esa situación, y estaremos también viendo esto que hoy dijo la presidenta Claudia Sheinbaum, que en la mañanera, eso de las 9 tiempo de Sinaloa, lo aclara, y para más tardar las 10 de la mañana ya la unidad de inteligencia financiera habría confirmado el congelamiento de cuentas de los 10 señalados por el gobierno de los Estados Unidos. 10 señalados que no ponen los nombres en el boletín, pero que pues ya es muy público quiénes son. Y bueno, de ellos ya están en los Estados Unidos para tildar su juicio y o soltar su sopa. Se regresamos.
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2: Son las 6 de la tarde con 29 minutos y tenemos para usted aquí en la Revuelta y Media. El fin de semana, empezando desde el viernes, el timing de los norteamericanos es timing de una muy atinada forma de saber las consecuencias mediáticas, y más cuando se trata de México, que lo tienen muy medido. El viernes se entregó el general Gerardo Mérida, exsecretario de Seguridad Pública del gobierno del estado de Sinaloa, y que tiene señalamientos de corrupción, de recibir sobornos del grupo del cártel de Sinaloa, de la de los menores, como les dice el ejército, o los chapitos, como son conocidos muy públicamente. se habla de $100,000 mensuales, al menos esa es la acusación que le dan. Así como otros elementos acusatorios que dicen que él propiciaba la vigilancia y el aviso de cualquier ubicación de laboratorios, y que pues se les avisara para que se tiraran de ahí cuando había una eventual operación de las fuerzas federales que están distribuidas en el estado. Entre otras cosas, eso es parte de lo que le acusan o le señalan, y en la lectura de cargos del pasado viernes que le hicieron al general Mérida, eso fue lo que trasciende. Hay que decir que fue público que lo habían detenido el viernes, sin embargo, desde el lunes 11 de mayo, él se había entregado a las autoridades de Estados Unidos, y en ese proceso, es el proceso en que lo agarran, lo llevan, y termina en la corte de Brooklyn. Ese mismo viernes se escuchó eso, y ese mismo día, él solicitó la posibilidad, después de declararse no culpable, de ser testigo colaborador. Y entre las dos cosas que han filtrado los documentos del tribunal es que les ofrece información que tiene que ver con el asunto del fentanilo, y cómo esto que el gobierno de la República, la que pues es comandante en jefe, fue comandante en jefe, han venido negando, en el sentido de que en México no se fabrica fentanilo. Y bueno, una de las cosas que Mérida Sánchez ofrece es decirles cómo es el proceso en fentanilo en México. ¿Por qué es relevante esto? Porque el gobierno de los Estados Unidos, no de ayer ni de antier, sino de hace al menos 4 años, viene sosteniendo en elementos investigadores de investigación y de inteligencia de ese país que en México el 95% del fentanilo que se consume en los Estados Unidos llega desde México y pasa por las fronteras o por mecanismos que los grupos narcotraficantes han encontrado para hacerlo. El 75% de ese fentanilo es fabricado en Sinaloa. Entonces, ese solo elemento que tiene Gerardo Mérida entre, pues lo hará un testigo colaborador muy valioso, porque ahí se rompe la narrativa donde el gobierno de la República todavía la semana pasada habría dicho que habían asegurado 4 toneladas de fentanilo que aseguraron en Sinaloa. 4 toneladas y nada son 2 nadas, porque es un hecho que el fentanilo ya no circula por la frontera, porque es una realidad que ya no se está asegurando por esta policía fronteriza de los Estados Unidos tanto fentanilo. Pero ¿por qué no se asegura? Porque no está pasando por la frontera. Maneras de pasar la frontera son por drones, y hay que ver el ejemplo de esta incursión en algunos lugares de Rusia que fueron muy letales, y los drones son un elemento que utiliza la delincuencia y la gente que está en actividades ilícitas. Los túneles, que es un elemento que por años se ha usado y que inicialmente se usó principalmente para cocaína. Como ahorita la droga más vendida es el fentanilo, pues pasa fentanilo y pasa cocaína, pero no todos lo saben. Entonces, sí, hace que será como 15 días, no, pues que en tal parte de México encontramos, hicieron un escándalo, 2 paquetes de cocaína, y ya con eso están diciendo lo que encontraron, más lo que no encontraron, pues seguramente sería muchísimo, muchísimo más. Desde esa perspectiva, el sol de Mérida Sánchez le aporta mucho y genera mucho ruido acá en México. El otro que se especuló y que finalmente se acreditó que se había entregado es el exsecretario de Administración y Finanzas del gobierno del estado de Sinaloa, Enrique Díaz. Enrique Díaz también acudió a la justicia de los Estados Unidos, se entregó y empezó a trascender el viernes que ya estaba en la corte de Brooklyn, lugar donde pasó el fin de semana. Y que bueno, en los próximos días ya estará escuchando los cargos y ya estará iniciando su proceso para negociar una entrega de información a cambio de consideraciones legales. De hecho, en Mérida, el mismo viernes, la juez facultó a la defensa del general Mérida para recibir información relación a las acusaciones que han dado, lo que tanto han pedido desde el gobierno de México. Pero allá tienen sus tiempos y sus movimientos. En los próximos días se está generando. La audiencia del general está programada para los primeros días de junio, quizá la primera quincena del mes de junio. ¿Por qué? Bueno, porque los tiempos procesales allá es de pues, las pruebas, reciban, las, ya las tienen, sí, bueno, checas, y ya nos vemos en una audiencia, a menos que sea un emplazamiento. En lo que sigue siendo un poquito una incógnita, aún es una incógnita la posibilidad de den el visto bueno para los efectos de ser testigo colaborador. Otro que se habría dicho, que se habría entregado en San Diego, como se ha informado, se entregó Enrique Díaz, es el senador de la República, Enrique, todo el viernes, todo el sábado, muchas que ya se entregó, etcétera, etcétera, etcétera. Finalmente, el senador Enrique Sunza, en su cuenta de X, una cuenta que utiliza muchas expresiones políticas en el pasado y que últimamente lo utilizaba para este momento de su vida a partir de los señalamientos que le hacen, sale a informar que no, que él no se ha entregado, que él está en su tierra con la gente y su familia, y que en resumidas cuentas, en el escenario, que no tiene despachos de abogado, que él es abogado y que solo se va y a responder para procesar su inocencia. Esa es la información que surge con Enrique Insunza Casar, que con esa situación pues le quita la especulación que se generó. En esta situación, hoy fue la primer abordaje que tuvo la presidenta Claudia Sheinbaum en su conferencia mañanera de este lunes. Como lo dije yo el viernes, le iban a cuestionar las giras que hace los fines de semana, y hace lo hizo el viernes, sábado y domingo, los reporteros donde y los que cubren las giras de la presidenta. Y ella los empezó para el día de hoy, donde él contestó. Ella, la pregunta de la afectación que le hace esta entrega de los personas como el general y el exsecretario de administración, dice que no le afecta nada, en una respuesta muy corta, pero como que la pensó, le dijeron, ¿sabes qué? Pues no, no están reaccionando en las redes sociales a favor tuyo. Y entonces se agarra de la brasa ardiendo que se llama la UIF. Y ella dice que efectivamente, como se habría especulado en el curso del día, horas después o minutos después de la mañanera, estaría informando de los que ha tenido con relación a las cuentas de las 10 personas que han sido señalados por el Departamento de Justicia de los Estados Unidos. Y no acababa de decir Estados Unidos cuando dice, es de manera preventiva. Y bueno, como lo dijo la presidenta, quizá 40 minutos después de la mañana, la Secretaría de Hacienda da a conocer el boletín de la Unidad de Inteligencia Financiera, que es un área que depende de la Secretaría de Hacienda, para decir que efectivamente se habían revelado las cuentas de las 10 personas. No dice sus nombres. Infiere el boletín esa acción. Quiero pensar que por razones de presunción de inocencia o por lo que usted, esta situación no se dio con nombre y cosas que eventualmente la presión mediática obliga a hacer, o que la UIF empiece a filtrar, que bueno, es un mecanismo de información que de pronto es útil para despresurizar. Este escenario con la entrega de Mérida del propio exsecretario de Administración y Finanzas tiene un componente porque las pruebas no se mandaron. Y las pruebas, al menos en estas dos personas, no solamente se van a presentar porque es una obligación que ya la jueza determinó, a el ingreso de una puerta que eventualmente ya quedó abierta y que eventualmente el resto de personas en ese señalamiento pudieran ingresar. Tu punto de vista, mira, Aguilar.
3: Pues, Enrique, la verdad, lo que tanto temíamos, las declaraciones que fuera a dar la presidencia el día de hoy con respecto a lo ocurrido de la entrega de las primeras dos personas, de todo este tema que todos los días está en ebullición la olla y todos los días hay una información nueva. A mí me impresiona mucho el narcisismo de esta publicación de redes o esta explicación que da en redes el senador Enrique Insunza diciendo que está aquí, que está allá en su casa y demás. Creo que esa parte del narcisismo me impresiona. Y lo que más llama mi atención es por qué si está aquí no va al Senado. ¿Qué le impide a él irse a sentar, cumplir con su obligación como senador, diciendo que él está a disposición de las autoridades, irá? O sea, toda esta parte es lo que no entiendo. Digo, también sabemos que hay personas que manejan las redes en este sentido, entonces pues podemos decir que está aquí, pero no sabemos la realidad si está aquí porque no lo vemos, ¿no? No lo hemos visto.
2: No lo tenemos por qué ver, ¿no? O sea, yo Enrique Insunza Cázares en las fotos del Senado, ¿no? Desde que es senador casi no lo he visto antes y después. No tengo por qué verlo, ¿no? O sea, ay, voy a salir al ¿cómo se llama? Al Oxxo. O voy a salir, no, por favor, tampoco.
3: Me refiero en el sentido de que la gente pregunta que si realmente está aquí, pues no tenemos esa certeza porque no es una persona a la que vamos a ver, ¿no? Ni que tenemos acceso a ella, sino solamente cuando está en el cumplimiento de su trabajo en las transmisiones en vivo del Senado y demás, es donde podemos verlo. Cuando hace algún discurso que vale la pena replicarlo y que lo replican ellos mismos en sus redes y así lo hacen, ¿no? Entonces, creo que también el hecho de que la presidenta comente esta parte del congelamiento de cuentas y de cierta manera vemos cómo pues México va estirando más la liga y ganándole tiempo al tiempo, ¿no? Sabemos perfectamente bien que esto se está acomodando de tal manera de hacer un poquito más largo el tiempo para tomar decisiones, que me imagino yo que es lo que se está haciendo, buscando la mejor manera de que las cosas terminen para el gobernador con licencia Rubén Chamoya, y que, pues aún así sabemos que el exsecretario de Seguridad Pública va a entregar cierta información, va a hablar de cierta información, el exsecretario de Finanzas va a entregar otra parte. Entonces, estamos con más especulación, con más expectativas, con más información que surge todos los días. De hecho, podemos ver que todos los días surge información de cómo fueron las cadenas empresariales, cómo se sacó el dinero, demasiada información hay, pero realidades, pues solamente hasta ahorita sabrán los que están implicados, donde están detenidos, ¿no? Y bien lo dices, que Estados Unidos no suelta la información como tal, sino que sabemos perfectamente bien que cuando una persona es detenida o se entrega para Estados Unidos, en el momento que se asigna un cuerpo de abogados, es cuando Estados Unidos da acceso a estos expedientes para que se vea la información de qué es lo que los llevó a ese punto. Entonces, seguiremos esperando dentro del proceso gringo, porque también los expertos explican que los que se entregan primero son los que logran mejores convenios y negociaciones. Entonces, esperaremos al proceso que va con los gringos, mientras en México se realiza lo propio para llegar al punto final de esto, ¿no?
2: Es en muchos sentidos, ¿cómo te puedo decir? Yo con Mary dándote toda la razón en lo que dices, mi estimada Amira. Es una deshonra, ¿no? La institución armada del país se deshonró porque con su sola entrega se acredita que una figura del ejército mexicano está involucrada en temas de narcotráfico de primer nivel. Si está pidiendo la condición del testigo colaborador, no es porque, ay, es que yo me comí unos chicles con fulanito y con... Creo que es mucho más que eso. Tu punto de vista, doctor Gilberto Blatt.
4: El 29 de abril, conocer la acusación que es formulada en la Corte Norteamericana de Brooklyn, el gobierno norteamericano, en contra de 10 personas, entre ellas el entonces gobernador del estado de Sinaloa y 9 personas. Van 20 días y parecía ser que todavía, primero que nada, va creciendo. El tema sube de intensidad y de consecuencia. Yo lo ponía como una analogía como cuando lanzas una piedra a un lago o un charco grande y se va expandiendo y se va haciendo más grande. Pero a esto parece ser también, se suma la condición de la falta de timing, la falta de argumentos desde una estrategia de comunicación. Porque recordemos y yo también lo mencioné la vez pasada, que hay tres ejes. Una cosa es la cuestión jurídica, otra parte es la cuestión política y otra la comunicación política por parte del gobierno. Y creo que ha venido a agravar esta crisis que cada vez muestra más descolocada en Sheinbaum, es precisamente el manejo de comunicación. El viernes, dos entregas confirmadas por parte de personas que ya habían sido señaladas, pues venía a pegar en la línea de flotación de la narrativa que hasta ese momento parecía ser, era la única opción que veía el gobierno de México. Pruebas, pruebas, pruebas. Pero al haberse entregado dos de los 10 imputados, pues opera un adagio que en lo jurídico aplica: admisión de parte, relevo de pruebas. Cuando dos personas se someten a una jurisdicción, no solamente van a decir, pues aquí vengo, a ver qué tengo, no. Primero que nada, admiten que tienen que comparecer, admiten la validez de la necesidad de presentarse, y obviamente de ahí vendrán otras situaciones ya en lo individual. El tema es que el gobierno manejó esto en bloque. A él siempre, el gobierno siempre ha hablado de ciudadanos, un grupo de ciudadanos, y ahí los puso ya en la misma canasta. Sumado a esto también, vemos que se han querido tomar acciones en lo mediático, o incluso de manera separada, ha habido situaciones que vienen a generar o a converger en el mismo tema. Parecía ser que el cambio que pretendía desde el partido oficial darse a través de una marcha en Chihuahua, pues tuvo muy mal timing, y no me referiré hacia el número, etcétera, etcétera. Simple y sencillamente, como parece, aumentó esta narrativa y ese extravío en comunicación que tiene. La presidenta Sheinbaum lo dijo, y el viernes decía, no, es que no es cierto, se había comunicación que se habían congeladas o no por parte de la inteligencia financiera, secretaria de Hacienda, cuentas bancarias. Hoy nos dice, no, es que es un mecanismo, y es real, es un mecanismo de protocolo que tienen los bancos, porque los bancos en México operan con otros bancos, y todos, muchos de ellos convergen en el sistema financiero norteamericano. La verdad es que los bancos, por precaución, no hacen nada de las penalizaciones que tiene que ver con el tema de que se involucra el sistema financiero en áreas que pueden ser ilícitas, toman un mecanismo de protección, se cierran. Eso es lo que se da con un bloqueo de cuentas, que no hay que confundir tampoco con un embargo de cuentas. Son cosas muy diferentes. Aquí el punto es que parecía que a 20 días de la crisis vemos cada vez más errático al gobierno, que surge, que hay una comunión de ideas. Yo, por ejemplo, escuchaba una declaración que decía a prominentes morenistas, no, pues esos dos que se entregaron allá, que los juzguen en México, y en México no tienen ni
20: investigación.
4: Que los extraditen y

0: escapar porque no estuvieron vigilados, decía Noroña.
1: Que es lógico, esa tener.
0: Desde el punto de vista político, pero a ver, si no tienen problema y dices que no hay investigación ni nada que investigar, pues ¿por qué lo van a tener
1: vigilados? Doctor, es que uno de ellos es un general en retiro. ¿Sí? Pero es el primero que se entregó, entonces es tan obvio como, bueno, Sedena se deshonró sola, porque de todos los que se pueden entregar, el más deshonrante es el general. ¿Qué? Porque es militar. Y bueno, en esta situación, que es una mar de especulaciones, que lo mandó la Sedena, pero lo que no dice, que efectivamente a Mérida lo mandó la Sedena después de que Cristóbal Castañeda Camarillo renunció a la responsabilidad, porque el gobernador en turno, hoy gobernador con licencia, así lo pidió. Entonces, son muchas cosas que dices, ¿no? ¿Qué?
0: Ese fue el argumento, pues recordemos que formalmente hablando, la facultad de nombrar a Ramón libremente a cualquier secretario es el gobernador, y con eso se asume una responsabilidad política. No es de que se lo mandaron, bueno, pero también facultad discrecional ratificar, además. Son dos. Vamos suponiendo que uno se lo mandaron, pues sí, pero el otro no lo nombró nomás, ya venía con él desde antes. Entonces, desde ahí te das cuenta que no se dan, no reflexionan tantito, que ese tipo de situaciones le echan más la entera, abre más el debate, involucra o tal vez lo muestra cada vez más erráticas. Entonces, creo yo que gran parte tenemos una crisis de gobernabilidad, ¿no? Tenemos una crisis de gobernanza, porque gobernanza hay, están las instituciones, están los instrumentos, el andamiaje del poder público en Sinaloa está presente, el tema es de gobernanza, pero con estas cosas, la crisis de gobernanza puede volverse crisis de gobernabilidad, y esa sí trae consecuencias, no solamente en el político, no solamente en el individual, porque déjenme decirles que los ciudadanos de veras, no nos regimos por calendarios electorales, nos regimos por ciclos de economía, de empleo, de educación, de salud, de seguridad, y eso es donde ya está pegando y puede generarse, y entonces sí, una crisis de gobernabilidad.
1: El jueves platicábamos de esta llamada que tuvo Donald Trump con la presidenta, o la presidenta con Donald Trump, o los, no sé. Lo que es muy cierto es que en esa llamada el señor Trump no le dijo, o sea, que fíjese que ya tenemos aquí a su general, porque el general nos entregó el viernes, se entregó el 11 de mayo. Entonces, presumir esas llamadas donde no dices nada y donde no te dice nada, que está peor. El presidente de los Estados Unidos, Donald Trump, jugó esa carta en una habilidad para desprestigiar al gobierno de México que no tiene en la historia recuerdo. Entonces queda claro, no puedes dejar de tomar una llamada a Donald Trump, pero que la rentabilidad de las llamadas no funciona. Tengo la impresión que solamente este tema, el gobierno de México tendría que decir no, que ya no sean llamadas, que sea física y mano a mano. Ya que me dice que soy muy elegante, pues que me vea en persona, y yo lo veo en persona y yo le digo que está bueno, que está guapo. Tan, pero ¿qué le quiero decir a usted? Nos están viendo la cara y el poder de Donald Trump nos está asallando. Hay que repetir, la entrega del general Mérida fue el 11 de mayo. Yo también estoy de acuerdo, el 11 de mayo y el 15 de mayo hay una serie de días, pero lo que sí me queda claro que Donald Trump, cuando habló con la presidenta, ya sabía. Y aquí hay dos hipótesis. Una, no, si se lo dijo, la presidenta pues volteó para otro lado. Estamos hablando de un general y que es el primero que se entrega. Después vino una persona que se hubiera dicho, no, es que él no está en el país y se va a entregar y se va a entregar, ya vio la manera. Finalmente se entregó. Finalmente los dos están durmiendo hace al menos 2 días ahí en el centro de reclusión que administra la corte tan famosa de Brooklyn, donde entre otras personas está Maduro, está el señor Rosada, está cuando hay trámites el señor Guzmán. Entonces, desde esas perspectivas, es el nivel de las personas que están detenidas. Eso es muy, pero muy grave. ¿Qué tendría que pasar lo que hace mucho

0: tuvo que pasar esto de el doctor y yo nos echamos un entre. Yo en mi institucionalidad defendí que no, todos lo han dicho, ya lo dijeron. ¿Qué dijo la presidenta? Es una medida preventiva. Pues, ¿cómo le puedo decir? Las medidas preventivas se toman cuando tú tienes la posibilidad que alguien está enredado en algo. De otra manera, no. Si estás tan seguro de su no guilty, como dicen los gringos, pues no, como hicieron. Pero espérense, yo creo que ya las reglas cambian y cambiaron. Pero lo que sí, como bien dice el doctor, tendrían que estar con los ojos que le quedan, estar vigilando dónde están, qué hacen, qué tenemos que hacer, tendremos que tomar alguna medida precautoria, no lo sé. Lo que sí sé es que la investigación de la Fiscalía General de la República está en función, pero no tienen todavía nada para los efectos de tener medidas preventivas o medidas cautelares que eviten lo que pasó con esas dos personas. En una de esas, esa especulación, tendrá que ser la salida para desenredar esta madeja cada vez más complicada, que como bien dijo el doctor Gilberto Plata, empezó el 29 de abril y hoy estamos ya 18 de mayo, y todo lo que se dice y lo que no se dice, el ejemplo del senador Insunza, el ejemplo del senador Insunza, lo da por detenido. Algunas personas, inclusive una empresa que es muy, muy antimorenista, aseguró y todo el fin de semana que ya lo agarraron, y algunos paleros y paleras pues salieron a decir que no,
1: oye,
0: que ya
1: incluso la foto que habían puesto donde se veía una persona con jeans y camisa blanca, si tú le dabas zoom, te para todo un día para la gente que ocupa auxilio auditivo. Y dice, bueno, no.
0: ¿Qué te quiero decir con esto? Lo que quiero decir es que esto ya es una gran situación que está presentando, pero Pérez, en ese ha habido jalones y roces locales que nos ponen en un brete. Hay una renovación de la comandancia de la zona militar de Sinaloa, que tiene sede en Culiacán, que fue así como muy fuera de las prácticas normales que hace el ejército mexicano, que hay especulaciones del motivo por lo cual se dio esa situación. Pero como no hay elementos sólidos como para explicarlas, es desde mi punto de vista ocioso entrar a ellas. Lo que sí es, uno de los actos que normalmente se hace con mucha divulgación en los quizás últimos 15 o 20 años, que es relevo de un comandante de la zona militar en Sinaloa, se dio o está por darse y se ha hecho de un mecanismo diferente. En estas condiciones de mantenerse las cosas como están, nos vamos a llevar muchísimas sorpresas en cosa de minutos, en cosa de horas, o en el más raro de los casos, en cosa de días. Lo que sí es necesario es que el Estado mexicano tome una decisión con los 8 restantes, en el escenario que los pueda encontrar. Habrá personas, como lo dijo la presidenta, de que son ubicables, como lo dijo Omar García Harp, otras personas que no, pero estamos hablando que ya de 10, 2 Estados Unidos, 2 más son ubicables, pero el resto no son ubicables, y hay una condición compleja para que los ubiquen, porque muchos de ellos son personas que están, que conocen de estas cosas. Y es malo decirlo también, pero conocen que escondiéndose la pueden librar por unos años. Esa visión, este asunto ha hecho que Sinaloa todo el fin de semana esté en las noticias, y Sinaloa todos los días, a cada minuto, salgan cosas nuevas. ¿Sabe usted quién metió el gol que le dio la final a los Pumas de la Universidad Nacional Autónoma de México? Con una historia muy interesante, y es un muchacho de Culiacán. Pero toda esta vorágine de cosas, de pronto tú lo dices, pues ay, este payaso. Pero bueno, todo eso positivo, que también lo hay en Sinaloa y en Culiacán, se está borrando a partir de esta mala manera de manejar mediática y jurídicamente este asunto. Mi estimada Mira, muchas gracias, muy buenas tardes.
2: Muchas gracias, Enrique, muy buenas tardes a auditorio, y creo que este tema nos va a dar para ir especulando durante muchas semanas más,
0: sí,
2: ¿no?
0: Muchas veces uno dice, y lo decimos mucho a los de Morena, sí, esto uno quisiera decir, no, ya, párenme, pero bueno, tiene razón. Mi querido doctor, muchas gracias, muy buenas tardes.
1: Por favor, ya párenle. Está muy duro decir el paso. La verdad es de que no alcanza uno a reírse, perdón, a ver todos los desfiguros cuando ya salen con otro. Pero fíjate, Enrique, que también, antes de irnos así rapidito, la presidenta Sheinbaum quiso evitar ya la inauguración del Mundial. Se ha especulado mucho al respecto, pero pues hasta eso lo manejaron mal. Invitaron al rey de España, el rey de España dijo que sí, viene a Guadalajara el juego de España-Uruguay el 26 de junio. Y pues yo creo que va a tener que ir la presidenta, pues ya lo invitó. Ahí en el Akron va a tener que estar.
0: Hoy le preguntaron. Y lo brincó con el rollo. Pero sí, tienes razón.
1: Lo que está en el Azteca lo va a tener que ir en Guadalajara.
0: Bueno, es que hay una situación, ¿no? Que no se va a poder librar. El 70 y el 86 hubo rechiflas a Gustavo Díaz Ordaz y a Miguel de la Madrid Hurtado. El escenario de esos dos, con todo y lo que al señor Ordaz todavía le eliminó de 68, la matanza del 68 y la del 70, yo creo que eso equipó la realidad de hoy, se queda corto con la realidad de hoy. Eventualmente pudo haber sido una buena decisión no aguantar vara, pero eventualmente lo que dice es una decisión. Lo único que tiene como entre comillas beneficio es que es en Guadalajara.
1: Tantito,
0: es un gobierno emesista y que bueno, habrá muchas cosas.
1: El tema es la raza, sí. Que la raza es llevadita.
0: Sí. Realmente habrá que ver, pero es viéndolo, sí es una si no fuera esa manera de mal procesar las cosas tan recurrente en un gobierno que todavía cree que se la cree y que no creo que esto se está viendo mucho. Gracias, a nombre de todo este equipo de profesionales de la comunicación, la radiodifusión, el periodismo y las redes sociales, Enrique Gil Vargas le agradece el favor de su atención, le invita para que mañana a esta misma hora nos acompañe en la media con seguramente un nuevo capítulo de esta historia, los más buscados o otras cosas de la
1: ni Netflix y esta serie.
0: Ya verás. Epigmenio se da de topes con la pared, porque todo lo que le construyó al señor de Macuspana, pues se le está cayendo con esto, y no le va a quedar de otra más que irse a hacer otra vez series de narcotráfico, donde tendrá que incorporar, por lo menos, a los López Beltrán. Gracias, buenas tardes.
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Son las 7:09.

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1: Corazón. Lo intentamos, pero no pudo funcionar.

0: son las 7 con 46 minutos.
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Son las 8:02.

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0: son las 8:42.
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0: 27 grados centígrados.
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Son las 9:06.

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0: Son las 9:43. 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
0: Son las 10:27. 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

0: 24 grados centígrados.
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0: Son las 10:43.
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0: Son las 11:19. 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
0: 22 grados centígrados. 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

0: Son las 11:37.
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1: 25 grados centígrados.
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0: 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Son las 11:51.
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1: 25 grados centígrados.

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Son las 12 con 8 minutos. 25 grados centígrados.

0: 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Son las 12 con 24 minutos.
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0: 24 grados centígrados. 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

Son las 12 con 55 minutos. 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
0: 24 grados centígrados.

es la 1:09. 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

Es la 1:21. 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

0: es la 1:37. 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
0: 24 grados centígrados. 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

es la 1:51. 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

Son las 2 con 2 minutos. 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

Son las 2 con 12 minutos. 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

0: son las 2 con 22 minutos.
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0: Son las 2 con 33 minutos. 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
0: 24 grados centígrados. 104.1. 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

Son las 2:48. 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

Son las 3:04. 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

0: Son las 3:23.
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0: Son las 3 con 34 minutos. 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
0: 23 grados centígrados.

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0: son las 3:52.
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0: 23 grados centígrados.

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Son las 4 con 3 minutos. 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

0: son las 4 con 14 minutos.
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Son las 4 con 24 minutos. 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

0: son las 4 con 36 minutos. 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Aquí nomás. 23 grados centígrados.
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0: Son las 4 con 52 minutos.
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0: 23 grados centígrados.

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0: 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Son las 5 con 23 minutos.
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0: 23 grados centígrados. 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

son las 5:35.

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1: Hola, ¿qué tal? Muy buenos días, gracias, muchas gracias por estar con nosotros la mañana de este martes 19 de mayo de 2026 en la noticia. Es un gusto saludar a todos y a todos en esta mañana que es agradable, que bueno, a una hora tendremos este clima, cuando más, pero ya hágase la idea que a las 9 de la mañana estaré regresando a estas altas temperaturas que tiene Sinaloa. Sinaloa sigue siendo de los lugares de la República Mexicana con las temperaturas más altas del país, entre 40 y 45 grados, disculpe, en el pronóstico del Servicio Meteorológico Nacional. Temperaturas que se cumplen en los 43 grados, a veces hasta los 44, 45, sobre todo en el norte de Sinaloa. Y bueno, la clave aquí es estar preparados con la guardia arriba, utilizar ropa que sea ligera de su capacidad, también con colores que no sean tan calurosos. Hay gente que le gusta el negro y que no le hace pues ruido el tema del negro, pero bueno, sí, muchas veces recomienda que el negro puede ser muy caluroso, pero usted decida lo que tenga que decidir, pero sí, cuídese y tenga mucha precaución. Yo la saludo con mucho gusto y lo saludo con mucho gusto y saludo también con muchísimo gusto a nuestra compañera y amiga Claudia Araujo. Claudia, qué gusto saludarte, muy buenos días.
2: Muy buenos días, Enrique, amigos de Viva la Noticia, a todos Sinaloa, a una de las personas que en estos momentos están conectando con nosotros, sean bienvenidos a una emisión más de Viva la Noticia. Listos y preparados para darle a conocer toda la información que te interese, todo lo que ha estado aconteciendo, ya sabe, a lo largo y ancho del estado, de los municipios del país y por supuesto un poco más allá, que hay bastante información, sobre todo aquí en el estado de Sinaloa y por supuesto en la capital sinaloense. El día fue una jornada bastante intensa en cualquiera de los ámbitos y en cuestión de seguridad, de violencia. Así que más adelante les estaremos informando al respecto. Los invitamos a que se queden con nosotros durante todas estas horas para que no se pierda nada de la información. Ya también la va a poder encontrar en nuestro portal vivalanoticia.mx o también a través de nuestras diferentes redes sociales. Y como bien comenta mi compañero Enrique, pues debemos de estar protegidos y tomar las previsiones necesarias de salir de casa. Si usted sale desde muy temprano y se pone el bloqueador solar, siempre se los voy a repetir, pues estarlo reaplicando después de las 4 horas que usted se lo aplicó por primera vez, se lo reaplicando para que pues este haga mayor efecto y los rayos del sol no le dañen la piel, porque vaya que han estado bastante fuertes. Ayer iba hacia mi casa, pues íbamos en el carro, íbamos con las abajo, el sol sí estaba demasiado caliente, pero en eso que nos pegaba como algún viento se sentía medio fresco, no vamos a decir como en la mañana, pero estaba agradable el viento, sí. Sin embargo el sol sí era el que afectaba bastante.
1: En mi casa, que es su casa, por supuesto, está una buena parte del día da el sol, Y sí, el nivel del sol que da, uno llega a las ventanas y las toca, se sienten muy, muy cálidas. Entonces, desde esa visión, pues bien, bien dices, estimada Claudia, hay que tener todas las precauciones necesarias.
2: Así es, porque está bastante fuerte, así que también el tomar sus 2 litros de agua al día, algún suero de ser necesario, y pues siempre estar protegidos, ya sea con una cachucha, un sombrero, un paraguas, lo que usted quiera que lo pueda proteger para evitar estas quemaduras y por supuesto alguna deshidratación, algún golpe de calor o agotamiento de calor, que es de los que hemos estado viendo, sí, en el estado en estas últimas semanas. Así que pues nada, y sobre todo proteger también a los niños y a las personas adultas, que de hecho casi todas las actividades que se han estado realizando en primaria también lo han estado realizando dentro de los salones. Me tocó que el día del niño, que también fue bastante,
1: sí, muy fuerte,
2: con bastante calor, estuvimos visitando algunas escuelas y una directora nos comentaba que decidieron mejor que cada salón tuviera su festejo por lo mismo de las altas temperaturas y evitar que los niños pues estuvieran en el calor.
1: Pues qué bueno, hay una realidad que hay mucha conciencia entre los maestros y maestras para tener el cuidado y preservar la integridad física de los niños, de los estudiantes, etcétera, y bueno, en esa condición es sumamente relevante que se tengan esos cuidados, porque sí, las temperaturas están bastante, bastante agresivas. Yo les saludo con mucho gusto y la saludo con mucho gusto y saludo también con muchísimo gusto a esta gran cadena radiofónica GPM en todo el estado de Sinaloa, en las sierras del estado de Durango, la sierra del estado de Chihuahua, en el norte del estado de Nayarit y el sur del estado de Sonora. Tengan un gran día, que la pasen bien y que disfruten alegría de este martes. Vamos por el saludo de nuestras estaciones con mi compañera Claudia Araujo. Si eres Ana María, Claudia.
2: Claro que sí, usted sabe que en Mazatlán estamos transmitiendo en la Qué Buena 105.1, también nos va a poder estar encontrando en el municipio de Concordia, Rosario y Escuinapa, así como en el norte de Nayarit. En la Cruz Elota, a través de Oscar 90.1, nos va a poder estar sintonizando, pero también en el municipio de San Ignacio y el Valle de Culiacán. Por la mejor 4.1, usted sabe que nos escucha en los municipios de Navolato, Culiacán, Badiraguato, Mocorito, la ciudad de Durango y el histórico Tamazula en el estado de Durango. En Guasave, a través de la que 88.9, nos va a poder estar escuchando también en el municipio de Sinaloa y en los municipios del centro norte de Sinaloa. Y en Los Mochis, a través de la Qué Buena 90.1, nos va a poder estar sintonizando, pero también nos va a poder estar escuchando en el Fuerte y Choix, como la Sierra de Chihuahua y el sur de Sonora. Por supuesto, los saludamos a cada uno de ustedes que están iniciando este día con nosotros, esperando que sea uno de los mejores días también y que todas las actividades que tenga por delante salgan de la mejor manera posible. Pero no solamente a las personas que nos escuchan en el estado, en los municipios, en el país, sino también un poco más allá. Usted sabe, en Estados Unidos, en particular en Miami, Florida, Chicago, Illinois, en el estado de California, en las ciudades de San José, Los Ángeles, así como también en el estado de Arizona, en Phoenix, en Tucson, en Nogales, en el estado de Texas, en Galveston y en Houston. Un gran saludo, por supuesto, para cada uno de ustedes que de nueva cuenta, día con día, están con nosotros, con nosotros, por supuesto, y nos permite pues estarle acompañando y por supuesto informarle cómo se mete.
1: Efectivamente, que tenga un buen día, gracias por acompañarnos y saludos a todas y a todos. Vamos al santoral del día, si eres tan amable, Claudio Araujo.
2: Por supuesto, decirles que este martes 19 de mayo estamos celebrando a San Pedro Celestino Papa, a San Ivo, a San Adolfo de Arras, al Beato Agustín Novelli, a San Crispín de Viterbo, a San Dustán, a la Beata Humiliana de Florencia, a San Urbano I Papa, a la Beata María Bernarda, a Juan de Santo Domingo, así como también al Beato Juan Bautista y al Beato Pedro. Bien, por último, celebrando a San Teófilo Corte. Muchas felicidades a cada una de las personas que se están tiene alguno de estos santos, de estos beatos, y lo celebra, muchísimas felicidades. Pero también a cada una de las personas que este martes 19 de mayo están cumpliendo años, felicidades, que sea uno, pues, un día agradable para cada uno de ustedes, que esté rodeado de todo el amor que se merece, y por supuesto que sea muy bien apapachado, bendecido, y que coma muchísimas, pues, su comida favorita, por supuesto, y pastel, si es de chocolate, usted sabe qué mejor, si es de su gusto, pues, bien. Y también estamos visitando, pasando a visitar a una, pues, ya sumamente especial, y también pudiéramos decir que casi del equipo de Viva la Noticia, porque día con día, pues, está a través de las redes, está presente, quien es Manuel el Grande, quien está cumpliendo años este día, este martes 19 de mayo. Manuel, espero que se la pase muy bien, que a celebrar de la mejor manera posible este día, y que este año que comienza en su vida sea uno de los mejores, que tenga todas las bendiciones del mundo, y que sea muy bien apapachado, por supuesto, y que cada uno de los deseos que pida se le hagan realidad.
1: Sí, que lo pases muy bien, estimado Manuel, como bien ha dicho Araujo, parte de este inventario de Viva la Noticia, con el que tenemos mucha interacción a través de los mensajes de WhatsApp, y muchos gestos muy generosos que tiene con el equipo de Viva la Noticia. Manuel, que la pases muy bien. En las cosas que de pronto nos enteramos, ha sido un año muy positivo, sobre todo en el tema familiar, con el desarrollo educativo de tu familia, que nos ha compartido y que lo hemos celebrado contigo. Y bueno, felicidades, Manuel, que la pases muy bien y que celebres con alegría este de tu cumpleaños. Bueno, todos los que cumplen años y los que son es su santo, pues una felicitación para todas y para todos. Ya en los avances del ejercicio le digo que exigen empresarios de Sinaloa frenar los residuos exorbitantes que están cobrando desde la Comisión Federal de Electricidad ante esta situación que tiene Sinaloa desde el mes de marzo, altas temperaturas que han obviamente subido el consumo eléctrico, y ninguno nos podemos sustraer de eso o nos morimos de calor. En estas condiciones, pues es una inquietud que penosamente no hay una autoridad que le esté entrando. Regidores del Cabildo de Nahome buscan frenar los altos cobros de la Comisión Federal de Electricidad en los residuos de la luz. Esta situación que penosamente se nos informa desde algunas dadas que se están haciendo cartas, que se ha visto la posibilidad de tener encuentros con funcionarios de la Comisión Federal de Electricidad, la diputada federal Graciela, habrá que ver qué es lo que sucede eso. La Coordinación Estatal de Becas para el Bienestar en Sinaloa entrega 113,000 tarjetas de becas a los estudiantes de primaria en Sinaloa, un proceso de avance interesante de ese programa. Empresarios de las distintas áreas de la construcción están denunciando extorsión desde la Secretaría del Bienestar en Sinaloa, donde están solicitando, o más bien moches de hasta 20,000 pesos a cambio de liberar trámite. El secretario de Mides, Omar Campos, habría informado que se está visualizando eso, y todas las denuncias sean llevadas hasta esa a su oficina. La crisis económica golpea el bolsillo de comerciantes de la ciudad de Los Mochis. Reportan una disminución de hasta un 50% en sus ventas. Tras el incendio, en la incertidumbre continúan locatarios de la Plaza Fiesta Las Palmas, ya que las investigaciones en curso no están generando los procesos adecuados. Esta mañana también le presentamos la segunda parte de este video reportaje, Los estándares de belleza, oportunidad económica en las industrias. Y bueno, es un reportaje de mis compañeros Claudio Araujo y Bernardo Hurtado. Vamos a los avances de Mazatlán y el sur de Sinaloa con mi compañera Claudia Araujo. Claudia, si eres.
2: Comentarles que decenas de familias de Mazatlán y de El Rosario protestaron por los altos cobros de energía eléctrica en el edificio de la CFE y Profeco. También comentar que los altos cobros, esto en el consumo de energía eléctrica, movilizaron alrededor de 30 personas originarias del municipio de Rosario a Mazatlán. Esto para interponer pues una queja ante la Profeco. Y más de 74,000 personas han asistido a 62 eventos que se han realizado en el convenciones de Mazatlán este 2026. Y también decirles que el Club Corten en Mazatlán anunció el torneo anual de pádel, que se realizará del próximo 20 de mayo al 24 de mayo. Así que estén atentos y ya sabe que aquí con nosotros en vivo a la noticia les estaremos informando al respecto.
1: Muy, muy atentos. Bueno, en las entrevistas del día de hoy estará Jesús Vil Mendoza, coordinador de Protección Civil, como todos los 10, y también estará con ustedes nosotros la doctora Estela Robledo, que es directora del Centro de Turismo de Sinaloa, y estaremos platicando de esta convocatoria que desde el Estado y el DIF Sinaloa se está haciendo para el Acuatón, la condición de aquí obliga a que se esté haciendo este proceso que cada año se viene haciendo, al menos en los últimos 4 años, y que este sea el quinto Acuatón. Hay que sumarnos y ya estaremos escuchando los detalles de la doctora Robledo. Esta mañana, como todos los martes y los jueves, el comentario con Sergio Álvarez, le estaremos presentando la información policiaca, la información de los deportes con Charlie Calderón, chismecito time con Claudia Araujo, esto y otras tantas cosas más estaremos informando en esta mañana, información en esta mañana de noticias. Son las 6:21, vamos a una pausa comercial, pero al regreso de pausa, nuestro estimado amigo y compañero Víctor Sosa, le estará dando el número WhatsApp de Viva la Noticia y también le estará entregando la reflexión de este día. Una pausa y regresamos. Amigos, ¿cómo?
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2: Seis de la mañana con 25 minutos y es momento de pasar con nuestro compañero Víctor Sosa, el Bitoco, quien nos va a traer el número de WhatsApp. Muy buenos días.
18: Muy buenos días, Claudia, buenos días, profesor Enrique Gil, buenos días a todo el auditorio de Viva la Noticia. Saludos con cariño a todos los que nos están sintonizando y sobre todo los que se están reportando al 6674-184282. Pues en esta mañana empezamos a leer sus WhatsApp, sus mensajes que han dejado en la bandeja de entrada. Pues mire, les ganó a todos el buen José Rafael. Saludote, José Rafael, gracias por escucharnos. Y bueno, pues ahí nos manda un bonito video. Gracias a doña Rosy Aragón también que se reporta. Dios los bendiga a Enrique, a Manuel Grande Ramerito, al señor Sergio Álvarez y todo lo de Vía la Noticia. Saludos y bendiciones. Gracias, doña Rosy. A buen Rafael también se reporta. Buenos días, saludos. Mari Soto al Mercadito. Gracias, Mari, por estar ahí pendiente con nosotros. Y nos manda un buenos días también. Heriberto Sandoval, quien felicita a su hermano Manuel Grande. Dice saludos al hermano Manuel Grande. Saludos, Heriberto. Con mucho cariño le hacemos llegar tu mensaje a Manuel Grande, que está en San José, California. Buen día, feliz martes. Saludos al señor Enrique, doña Mari, Claudia, Jorgito, Sergio Álvarez, Bernardo. Dios los bendiga, de parte de Martita Soto de la Cacaragua. La Caramelo nos está llenando de caritas con besos. Gracias, Caramelo, hombre. Saludos a ella y todo el equipo de Hacer Limpia y Parques y Jardines de los diferentes municipios, especialmente el de Culiacán, que ahí está en representación La Caramelo. ¿Algo quiere? Ha de querer ir a Mamá Invita, papá. Saludos, Caramelo. Éale, gracias, dice el compadre Manuel, que me escuchó todas sus felicitaciones. A todos, muchas gracias. Felicidades, buenos días, Manuel, hasta San José, California, y cálidamente te pusimos mañanitas y tus dedicaciones. Saludos con cariño a Yal Saída, al Omar, al Che Luis, que andan en Eureka, en Deleno, todos trabajando, a Ramirito, a Chuyita y a Rubén en Texas. Muchas gracias a la gente también de allá de Las Vegas, al Orlando, y la gente de Ohio, que anda con todo. Madrugó también acá en Nueva York, fue el profe Matías. Saludos, profe Matías, gracias por estarnos escuchando, por estar presente. Al sector primario, Enrique, fuerte abrazo, que anda activo en su totalidad. ¿Por qué? Porque está con el tema de las cosechas en la agricultura, el tema de la ordeña con el ganado, el tema también, por supuesto, de la pesca y todo. Saludo con cariño a Yana Bolato, un fuerte abrazo al señor Guillermo Sosa, a Mito y a todo el equipo que están en el tema ahí de la ordeña. Con cariño le hacemos activo este abrazo, que no es nada fácil para el sector primario salir adelante, sí, con tantas cuestiones que salen al día a día.
19: Efectivamente, fíjate que ahora que fuimos martes de la semana pasada, hoy hace 8 días, y viernes allá a la ciudad de Los Mochis, y casi todo lo que es la zona de Guasave, Mochis, está prácticamente concluida la trilla, y de Guasave hacia el sur también, o sea, ya hay todavía mucha trilladora, sobre todo en la zona de la caseta de Aluey hacia el sur. Ya es que está todavía en movimiento la semana pasada, martes y viernes, y bueno, mucha actividad del sector, en ese caso ya en el proceso de trilla, que es bien relevante. Otro día platicábamos con unos amigos con el doctor Plata y compañera y Amir Aguilar, de aquellos tiempos donde se hacían las trillas y se juntaba grupos de amigos, en ese caso del productor, productora, y se hacía una carne asada muy sabrosa con algunas ambarinas, y se celebraba. En ese entonces se podía celebrar, y seguramente a lo mejor se sigue haciendo, pero ya no con entusiasmo que en esos tiempos se hacía. Saludos al sector agropecuario, a los productores de ganado, a los de la ordeña, por supuesto, y bueno, la gente de la pesca, que pues ahorita está en veda, y bueno, saludos a la a todas y a todos. Muy importante. Los maestros han puesto en esta parte final del ciclo educativo, algunos ya visualizando lo que van a hacer el maestro, pero de los estudiantes. Entonces, desde esa visión, pues felicitarlos a todos por ese gran esfuerzo que están poniendo, y que en estos momentos ya muchos de ellos se encuentran ya listos para ir a clases. Gracias, Bitoco.
18: Con gusto, un saludo también ahí, nos mandan el radiecito como siempre, Matumí. Saludos a Carnitas personal, que desde las mañanas ya andan laborando. Ayer varios Carnitas, fuerte abrazo, qué bonito era ahí en Bacurín.
19: Sí, muy sabroso, muy sabroso.
2: Imagínate despertarte, en vez de que te despierten los gallos, que te despierte el olor.
18: 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Ya es hora de la escuela.
2: Ya es hora.
19: 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Como dice el comercial, muchas veces igualadas, pero jamás igualadas. Es lo que yo puedo asegurarle, porque son muy buenas. Vamos a ir a una pausa comercial, son las 6:31. Al regreso de la pausa, nuestro estimado amigo Sergio Álvarez le estará dando el comentario de este.
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19: Son las 6:34 y vamos a más aquí en Viva la Noticia. Y vamos al comentario con Sergio Álvarez. Sergio, qué gusto saludarte, muy buenos días.
1: Muy buenos días, Enrique. Me da gusto saludarte, también me da gusto saludar al auditorio, agradecerles las muestras de afecto. En estos días que yo no sé si usted lo sepa, si vive en Culiacán lo sabe, pero si vive fuera, ya se nos empieza a venir calor y días pues son intensos, mucho más luz para lo que levantamos para trabajar. A las 5 de la mañana ya está a punto de amanecer, hoy era 5:40 y el sol estaba, pues ya tenía 20 minutos sí, que había salido. Y pues bueno, una mañana agradable de reflexión. Analizaba el concepto de gaslighting, no sé si usted haya escuchado alguna vez este concepto, un concepto psicológico para definir una manipulación, un comportamiento manipulativo hacia otra persona, que puede ser el esposo, el hermano, el padre, el hijo, puede ser hacia un anciano, hacia una mujer, puede ser. Yo viví y lo analizaba porque yo viví gaslighting en alguna etapa de mi vida. Esto nace de una película, bueno, de una obra de teatro de 1938 en Londres, Gaslight. Esta Gaslight se convierte en una película en 1944. Ingrid Bergman fue la protagonista. Esta película londinense que tiene se nutre de la época victoriana, de la reina Victoria, de finales de 1900 y de principio de 1900, una 20 años donde precisamente es la explosión de la industria londinense, de la efusividad de los negocios, el crecimiento de la sociedad se ve importante por el impacto de, por ejemplo, de la imprenta, y aparece esta película. Que la trama es donde el esposo de Ingrid Bergman, la protagonista, la manipula bajándole la luz de gas a casa para que se viera muy en tinieblas y creara un ambiente de manipulación donde le decía que estaba exagerando las cosas, que lo que veía no era cierto, hasta crear una duda en la percepción de la mujer y terminar en un psiquiatra. Esto se pase a veces involuntariamente, el individuo que provoca la manipulación en el otro también padece un problema. Se trata de mentirle sobre su percepción, tratar de influir sobre la percepción con otras ideas, con conceptos que vulneran su estabilidad emocional, su confianza en sí mismo, su percepción de las cosas, hasta crear en este un individuo codependiente completamente de afirmar todo lo que le digan con el otro, porque ya deja de confiar en sí mismo. Este concepto es utilizado en la psicología moderna para definir el abuso emocional, y la manipulación. Más de una vez dijeron: no sabes lo que dices, estás equivocado. Más de una vez sentí ese rechazo, fíjate bien porque la forma en que piensas está equivocada. Y estoy seguro que tenían razón en algo, pero en lo que no tenían razón, las personas que trabajaron en esa forma de modificar mi percepción, es que el individuo al final hace lo correcto. Es una idea que siempre he confiado, y empoderar al otro, haciéndolo fortalecer su confianza, haciendo que el otro, el que está enfrente de nosotros, es un ser humano digno de confiar en él y de fortalecerle esas paredes de la voluntad y de la capacidad de respaldar la confianza en sí mismo, hacen que vaya creciendo su autoestima, su autoimagen y su confianza en sí mismo, hasta fortalecerla de tal modo que puede ser individuo, que es el proceso de la evolución de la sociedad. La individuación, que es la capacidad de el individuo vuele por sí mismo, tome sus propias decisiones y pierde el miedo a equivocarse. Cuando se equivoca, acepta porque tiene un buen juicio, porque lo ha formado con base al fortalecimiento que otros han ido generando con él y que resulta muy, muy importante para vivir. La manipulación puede ocurrir desde un gobierno, puede ocurrir desde una sociedad, de un entorno enfermo, que lo que buscan es decirle al otro, incidir con mentiras, con manipulaciones emocionales y chantajes, para que el otro vaya cambiando pues, su percepción. Me pega porque me quiere. Ya diría un perro amarrado, a mí me amarran porque me quieren. El hecho es que esta manipulación, lejos de ayudar, generan codependencia, dependencia del individuo, incapacidades para vivir solo, y la soledad como factor consecuente y final en las personas que no supieron individuarse en algún momento de su vida, empieza a ser compañía porque son incapaces para establecer relaciones de largo plazo, sanas, amables, esas relaciones duraderas, perdurables, que se basan en la comprensión, en la confianza, que se basan en hacer gestos positivos para extenderle al otro la confianza que necesita para fortalecerse y convertirse en el ser humano que está llegado a ser, y de algún modo continuar con la tarea de la humanidad, seguir capacitando a otros, preparando a los que siguen, haciendo individuos fuertes, serios, con confianza, con seguridad, capaces de construir un futuro y una familia que a su vez haga lo mismo. Que el otro no me necesite es lo mejor que puedo hacer. Hacer que el otro me necesite toda la vida es la mejor forma de echarlo a perder, de dañarlo, de dañarle en su imagen, en su estima y en su futuro. Bueno, pues hoy esto es muy común. Tan común que de esa película, de esa obra de teatro y esa película posterior del 44, ha salido un concepto de psicológico que nos sirve para identificarlo. Pero fíjese, usted mismo lo puede identificar en su casa. Usted mismo, yo no sé qué edad tenga, no sé qué relaciones esté viviendo, pero nadie se merece vivir en el abuso. Nadie se merece vivir en la agresión, en la manipulación, en el hecho de convencerse que puede ser lastimado en su autoestima, en su autoimagen, aceptar cosas que no son aceptables socialmente, solamente porque está manipulado bajo alguna forma de coacción, coacción económica, coacción de manipulación por voluntad o por agresión, por abuso. Hay derechos que son fundamentales de un ser humano. Es el derecho a la realización, al respeto, el derecho a vivir en sus propios términos, diría el doctor Nosim Navarro, en sus propias decisiones, en sus propios aciertos y en sus propias equivocaciones, porque el error tiene un propósito, es educativo, es formativo, nos ayuda a aprender, a mejorar, a ser mejores individuos a partir de la equivocación reconocida, del acto de contrición, de la disculpa, que es la mejor forma de liberarnos de la culpa cuando cometemos una equivocación con otro, o cuando decimos algo inapropiado ante otra persona, y una disculpa tiene el poder sanador y restaurador de las relaciones humanas. Por eso es tan valioso realizarla, pero también es muy importante darse cuenta qué momento el gaslighting está presente en nuestra vida. Es muy normal hacerlo con adultos, es normal hacerlo en las relaciones de pareja, es normal hacerlo con los niños. Es muy normal, y digo normal no porque lo sea, porque lo hemos normalizado con las mujeres. Depende de cada uno, de su autoestima, de lo que alcance o de su capacidad de pedir ayuda cuando entiende. Está viviendo no es normal para salir de esta circunstancia. Espero le haya servido el comentario, y cualquier cosa estoy a sus órdenes. Me encantaría platicar de cualquier otro tema.
19: Muchas gracias, Sergio.
1: Enrique, muchas gracias.
19: Que tengas un excelente día. Vaya que es interesante este tema. Son las 6:44 y vamos a más. Le quiero comentar a usted que los empresarios de Sinaloa están en la opción de que es necesario frenar los altos cobros de los recibos de energía eléctrica en todos los frentes que genera, llámese empresarial o llámese domiciliario, la Comisión Federal de Electricidad. Mi compañera Irene González le tiene el reporte.
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4: Un enérgico llamado al gobierno federal para que deje de ser indiferente ante los cobros excesivos de la Comisión Federal de Electricidad lanzó la presidenta de la Coparmex en Sinaloa, Marta Reyes Azueta, al advertir que los recibos exorbitantes de hasta 20 mil pesos representan un golpe severo y directo a la economía de las familias. La líder empresarial lamentó la indiferencia gubernamental y adelantó que el sector intercamaral asumirá la intención prioritaria de este reclamo social, el cual se recrudece ante el pronóstico de temperaturas extremas para este año.
5: Entonces, cuando llega un recibo tan exorbitante, pues la verdad, y el gobierno tan indiferente, la verdad que lo que hace es desanimar a la gente. Estamos muy preocupados por eso, porque los calores vienen muy fuertes este año. El índice de deshidratación ya lo van a empezar a ver, va a haber mucha gente deshidratada. Esperemos que el gobierno, en lugar de estar, como siempre, defendiendo a unos cuantos, que venga y defienda a los sinaloenses.
4: Reyes Azueta respaldó la exigencia de la ciudadanía para que el subsidio a la energía eléctrica se amplíe de manera permanente, argumentando que en Sinaloa el clima caluroso es una constante. Asimismo, lanzó una fuerte crítica al método de facturación de la paraestatal, acusando la existencia de estimaciones que no corresponden al consumo real.
5: Subsidia y que aparte arreglen esas cosas y los criterios que tiene la CFE para hacer sus lecturas, ¿no? Escuchaba yo algunas entrevistas aquí con algunos que eran lecturas interpretativas de que como no fueran, pues ahí les damos acumulativo, pues si la gente no tiene árboles de dinero, la gente trabaja y sobrevive porque no hay una prosperidad, o díganme a quién le aumentaron el sueldo.
4: La representante del sector privado enfatizó que estos incrementos merman la calidad de vida de los colaboradores, quienes ya enfrentan gastos fijos adicionales en conectividad y herramientas de trabajo, sin que existan aumentos salariales o condiciones de bonanza económica que permitan absorber tales tarifas. Para Iba la Noticia informa Irene González.
2: Sobre esto mismo, comentarles que familias se manifestaron en Mazatlán, tanto personas de Mazatlán como también de El Rosario, en el edificio de la CFE y también la Procuraduría Federal del Consumidor. Nuestro compañero Álvaro Sandoval tiene la información.
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6: Con más coraje que otra cosa, a causa de los altos cobros en los recibos de energía eléctrica, vecinos de distintas colonias de Mazatlán protestaron en las instalaciones de la Comisión Federal de Electricidad. La manifestación al interior de las oficinas se subió de tono luego de que varios reclamos dirigidos a empleados de la dependencia, situación que obligó a la presencia de elementos de la Policía Municipal, quienes solo hicieron acto de presencia para que la situación no se saliera de control. Familias de colonias como Santa Teresa, Rincón de Urías, Benito Juárez, Ignacio Allende, Flores Magón y varios sectores de Las Praderas mostraron recibos con incrementos que aseguran duplican y hasta triplican el monto que regularmente pagaban por el servicio de energía eléctrica. Algunas personas acudieron con recibos de 8, 10 y hasta 12 mil pesos. Incluso una vecina de la colonia Santa Teresa presentó un recibo por 29 mil pesos.
7: Mi inconformidad es de que me llega un recibo excesivo de luz que yo ya no puedo pagar, 29.800. Tengo tiempo que me llega excesivo el recibo de la luz. He venido aquí, he querido una solución, pero hasta ahorita tengo tiempo con esta situación y no me han arreglado nada. Trabajamos para sobrevivir, para comer, queremos pagar, pero no excesivo. No.
8: Y ahorita mi recibo es de 8.300 pesos. Y aparte me aparece en la lectura que ya tengo que pagar reconexión. Cuando mis recibos eran de 2.000 pesos, yo pagaba 2.000 pesos.
6: Otras familias reclamaron que además de los altos cobros en sus colonias, se registran apagones de energía eléctrica, sin que haya lluvias torrenciales o tormentas, lo que les ha generado la pérdida total de aparatos electrodomésticos. Una ama de casa que acudió a la protesta dijo que ha ido a realizar los reclamos correspondientes por esta situación, pero la Comisión Federal de Electricidad no se ha hecho responsable. Otra vecina del Rincón de Urías señaló que es un abuso porque las cantidades que pretende cobrar la Comisión Federal de Electricidad son muy elevadas y no están pidiendo energía eléctrica gratis, sino cobros justos. Indicó que ella tiene niños en casa, que el aire acondicionado no es un lujo, sino una necesidad.
9: Tengo uno de 1.800, tengo uno de 800, 2.000, 3.500, que es el anterior, y el actual me llega en 5.600. Aunado a esto, no es tanto el cobro que me están haciendo, no es un buen servicio porque hay apagones constantes en mi colonia. Yo ya he perdido electrodomésticos y muchas cosas por la cuestión de los apagones. Y aquí no me dan solución, solamente llame y a ver qué le resuelve, y no me resuelve nada. Iban a ir a checar el medidor a mi casa, lo checaron y dicen que todo está en orden, pero ¿cómo pueden estar las cosas en orden cuando es tan claro que hay un aumento calorífico? Esto ya no es tanto normal.
6: En las oficinas de la CFE en Mazatlán, los vecinos fueron anotados en una lista luego de que se les prometiera que no habría cortes inmediatos en el suministro de energía eléctrica mientras se revisan cada uno de los casos. Los afectados acordaron regresar el próximo lunes para conocer la respuesta de las autoridades de la Comisión Federal de Electricidad. Para Viva la Noticia, Álvaro.
2: También comentarles que no solamente en lo que es el municipio de Culiacán, Mazatlán, El Rosario, sino que también en el municipio de Ahome, decirles que los regidores del Cabildo buscan frenar los altos cobros de la energía de la Comisión Federal de Electricidad, esto en los recibos de la luz. Así que vamos con esta información de nuestra compañera Briseida Villarreal.
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11: Buscan regidores de Ahome frenar los altos recibos de la luz y evitar cortes. Regidores del Partido Revolucionario Institucional PRI y de Movimiento Ciudadano en Ahome se unieron para apoyar a los ciudadanos ante un problema que afecta a todos: los exagerados cobros en los recibos de la luz. El regidor del PRI en Ahome, César Emiliano Gerardo Lugo, señaló que es una injusticia que la Comisión Federal de Electricidad, CFE, no le dé a Sinaloa un subsidio de 7 meses, como ya se hace en Sonora. Explicó que debido al fuerte calor, la gente tuvo que prender los aires acondicionados desde marzo, lo que provocó recibos imposibles de pagar.
12: Nosotros hemos hecho lo propio. Nosotros desde el mes de marzo solicitamos que fuera ampliado el plazo para que hubiera subsidio de energía a partir del 1 de abril y no a partir del 1 de mayo como lo contempla normalmente el periodo de subsidio. El periodo de subsidio contempla 6 meses en Sinaloa. En Sonora es de 7 meses ya, y si tenemos prácticamente el mismo clima, tenemos prácticamente la misma frontera, se nos hace a nosotros una indolencia por parte de la Comisión Federal de Electricidad el no contemplar también a Sinaloa para este subsidio de 7 meses, porque la gente desafortunadamente empezó a prender el aire a partir del mes de marzo, a partir del mes de abril, porque el calor se intensificó mucho más a partir de estos meses. Y bueno, el resultado aquí lo tenemos al día de hoy: altos cobros, cobros que la gente muchas veces no puede pagar.
11: Por su parte, el regidor de Movimiento Ciudadano en Ahome, Héctor Álvarez Ortiz, lamentó que el gobierno del estado no le diera seguimiento a las peticiones que ya se habían hecho para cambiar las fechas del subsidio.
13: Nosotros buscamos e hicimos el exhorto, incluso para que empezara el subsidio de verano con base en temperatura y no con la fecha. Pero pues la batearon en el gobierno del estado. Y ahorita a mí me llamó la atención que después del exhorto ese llegue el recibo a casi todo el municipio, ¿no? Altísimo. Y con consumos eléctricos más o menos similares a los meses anteriores. Lo que quiere decir que hay algo mal en CFE.
11: Para proteger los bolsillos de las familias de Ahome, los regidores anunciaron 2 acciones inmediatas. El regidor del Movimiento Ciudadano explicó que se solicitará al ayuntamiento crear un módulo especial para ayudar a la gente a defenderse y tramitar quejas ante la CFE y Profeco.
13: La única ruta que conocemos pues es pelearlo a través de CFE y de Profeco. Yo creo que vamos a solicitar aquí en el ayuntamiento que se abra una ventanilla de atención para eso justamente. texto y la propuesta que se va a hacer es que se abra una ventanilla aquí mismo en el ayuntamiento para hacer un conglomerado de quejas en este sentido, documentarlas y mandarlas como un paquete a CFE.
11: El regidor del PRI indicó que buscarán reunirse directamente con el encargado de la CFE para armar convenios de pago, garantizando que no se les corte la luz a las familias de escasos recursos.
12: Para nosotros tratando de empujar siempre y de representar a la ciudadanía y de acompañarlos también a estas manifestaciones que tienen en contra de los altos cobros de la energía. Nosotros estamos de alguna manera organizándonos también los regidores y regidoras del Cabildo de Ahome para de alguna manera hacer un llamado a la CFE o acudir a la CFE con el superintendente o con el que sean el encargado para poder ver la manera de que pueda ayudarse y que también pueda de alguna manera apoyar a las familias de escasos recursos para que no se les corte la energía, porque tampoco se pueden quedar sin energía muchas personas que cuentan con adultos mayores o con niños en sus hogares, y sería también un golpe, un doble golpe a partir de...
11: Informó para

0: a interponer una queja ante la Procuraduría Federal del Consumidor, quienes señalaron que es un exceso lo que está cometiendo la Comisión Federal de Electricidad con familias que ganan el salario mínimo. Carlos García, uno de los manifestantes, indicó que las protestas en el Rosario iniciaron desde el viernes de la semana pasada en las oficinas de la Comisión Federal de Electricidad, donde permanecen compañeros que tienen la misma inconformidad. Añadió que a la Profeco acudieron para hacer visible la problemática y que las autoridades correspondientes den respuesta a la ciudadanía. Dijo que no descartan formar una especie de frente común y unirse con familias inconformes de Mazatlán, porque solo de esta manera ven viable que se eliminen las tarifas que consideró injustas para la clase trabajadora.
1: Esto la verdad no es justo. Estábamos muy molestos todos de Rosario, molestos de verdad. Entonces, un oficio para que así nos puedan ayudar, echarle la mano aquí en Profeco. Y ya después, mañana, lo que procede es estar pues adueñarnos de ahí, de las oficinas, para que no trabajen y así los jefes más arriba puedan ver esto y solucionar el problema. Unirnos con los de Mazatlán si es necesario, pero la verdad todo Sinaloa está pasando el mismo problema y no es justo, porque realmente es mucho dinero lo que se está cobrando de más. Ahí estuvimos desde el viernes, a las 6 de la tarde, a las 6 de la mañana hasta las 3, yo estuve hasta las 3 de la tarde.
0: Por su parte, Dulce Flores, también habitante del Rosario, dijo que la molestia es general entre las familias de este municipio y que el movimiento ha ido creciendo, sumando más personas, luego de que empezaran a contactarse por las diferentes redes sociales. Añadió que fue de esta manera que decidieron protestar en las oficinas de la CFE en el Rosario, donde piensan bloquear las actividades del personal. Dijo que en su caso particular, el aumento en la tarifa fue de alrededor de 3.500 pesos, del recibo anterior al más reciente.
2: El recibo pasado a mí me llegó de 1.100 pesos y este recibo de 4.800, o sea, aumentó 3.500 pesos más el recibo de luz. Entonces, me di cuenta que no era la única, éramos muchos días pasados. Entonces, como tenemos grupitos ahí de Facebook, la gente empezó a hacer ver su inconformidad y nos pusimos de acuerdo, ¿sabes qué? Pues vamos a ir. Entonces fuimos varias personas el día viernes a CFE y la única respuesta que nos dieron fue que iban a checar los recibos y los medidores. Porque vamos a meter un oficio con firmas de gente de allá de Rosario y todo para que pues nos escuchen y chequen en verdad, o sea, que no es correcto el precio que pusieron en los recibos.
0: Los inconformes indicaron que es necesario que la ciudadanía salga a protestar, porque de no hacerlo, las tarifas van a seguir afectando la economía de las familias. Señalaron que tener un aire acondicionado no es un lujo, sino una necesidad. Para Viva la Noticia, Álvaro Sandoval.
3: Complejidad que hay en el estado de Sinaloa a partir de la condición de que la Comisión Federal de Electricidad está generando costos exorbitantes en muchos sectores de la población. Algunos, como es este caso, pues van y ponen sus quejas ante las instituciones, en este caso como Profeco. Penosamente la capacidad de Profeco es muy limitada y penosamente la Comisión Federal de Electricidad siempre encontrará un argumento para justificar estas situaciones. La realidad de las cosas es que hemos preguntado a algunos diputados y diputadas, algunos de ellos que modificaron institucionalmente el tema de la ley de energía, y que nos habría parecido que con esta modificación de la ley, las tarifas para el caso de Sinaloa se podrían modificar. Es algo que no se ha hecho. Y bueno, en esta idea del gobierno federal de que se cumpla la voluntad de Dios en las mulas de mis contribuyentes, pues esta condición de una empresa que es muy deficiente, de una empresa que es un servicio pésimo, pues ahora, además de lo pésimo el servicio, hay que cobrar tarifas de muy, muy alta capacidad en una, como podré decir, población que no tiene niveles de ingresos que puedan solventar esos precios. Hay muchas situaciones, pero la personas que se dedican a la actividad pública y que tendrían que defender estas cosas, pues ni los ven, ni los... Ahí andan en el territorio, según ellos, para que los vuelvan a considerar en puestos de elección popular, pero qué preocuparse, qué interesante sería, en lugar de andar como loquitos dando vueltas, según ellos, que juntan muchas.

0: gente estuviesen en la Comisión Federal de Electricidad. Algunos de ellos o ellas fueron de izquierda o dicen ser de izquierda. Y en esta condición, en el pasado, cuando eran oposición, hacían hasta huelgas de hambre. Y hoy están, pues, en la comunidad de no hacer nada. Son las 7:01, vamos a una pausa comercial. Al regreso de la pausa, vamos a la información policíaca.
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14: Las 7:06 a.m. y es momento de pasar a la información policíaca. Primeramente de la mano de nuestro compañero José Ángel Beltrán. José Ángel, muy buenos días.
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15: Muy buenos días, Flavio Enrique, auditorio. Vamos con la información. Pues intensa jornada violenta se ha registrado desde la tarde de ayer, lunes, hasta la mañana de este martes en distintos sectores de Culiacán, tan solo frente al Centro Comercial Forum, en el desarrollo Urbano Tres Ríos. Fueron atacados a balazos dos hombres cuando circulaban en un automóvil, quedando gravemente heridos. Presuntamente uno de ellos ya falleció cuando llegara al hospital. Minutos después del reporte, este ataque a balazos ocurrió sobre el bulevar Francisco Labastida Ochoa, mejor conocido como el Malecón Nuevo, a poco metro del cruce con el bulevar Enrique Sánchez Alonso, en las inmediaciones del restaurante Cabana y del Hotel Juan. Este reporte señala que estas dos personas circularon a bordo de un automóvil cuando fueron atacados a balazos de carro a carro por sujetos quienes tras la agresión lograron darse la fuga. Los mismos heridos se trasladaron por sus propios medios al hospital, donde quedaron internados para su atención médica, mientras que los militares quedaron resguardando el lugar para preservar los indicios, entre ellos los casquillos de estas armas de alto calibre que fueron utilizadas para cometer el atentado. Tan solo un minuto después se registró el ataque a balazos contra un abarrote donde se encontraban pues clientes y empleados, que dejó como saldo dos mujeres fallecidas y tres personas más heridas en la colonia Emiliano Zapata. Las mujeres que perdieron la vida fueron identificados como Claudia, quien tenía entre 55 a 60 años de edad, quien era la propietaria del abarrote donde sucedieron los hechos, además de Guadalupe. El ataque también dejó a 3 personas, entre ellas la hija de la propietaria del abarrote y 2 personas más, entre ellos un cliente. El ataque a balazos ocurrió en la esquina de la Avenida Ejército Nacional y la calle Plan de Iguala. El reporte señala que llegaron sujetos armados y abrieron fuego contra las personas que se encontraban presentes en el lugar y luego se dieron a la fuga. Los paramédicos llegaron y confirmaron el deceso de Claudia y de Guadalupe, mientras que los heridos fueron trasladados a un hospital para su atención médica. Simultáneamente se recibió el reporte sobre una persecución de una camioneta que se incendió y que se estrelló contra una carreta de mariscos en la colonia Jorge Almada. El reporte ocurrió sobre la avenida Donato Guerra, entre las calles Epitacio Sun y Juan José Ríos. Testigos señalaron que el conductor de una camioneta Toyota Highlander blanca perdió el control de la unidad y luego de estrellarse contra la carreta de mariscos se incendió. Los bomberos llegaron minutos después y lograron sofocar el incendio. Durante este siniestro no se reportaron personas lesionadas. Y también la mañana, unos minutos antes de las 7:00 a.m. de este martes, dos hombres fueron asesinados a balazos junto a un expendio de cerveza y frente al parque del fraccionamiento Santa Rocío, está en el sector Aeropuerto Internacional de Culiacán. Por el momento las víctimas mortales no han sido identificadas. Quienes señalan que fueron atacadas a balazos en la esquina de las calles Monte Sinaí y Monte Ararat. Vecinos del sector fueron los que reportaron los disparos de fuego, los disparos de armas de fuego a las autoridades, y cuando llegaron militares encontraron a los dos hombres con varios impactos de bala en el cuerpo. Los paramédicos llegaron, pero solo confirmaron que estas dos personas ya se encontraban sin vida. En el sitio fueron asegurados varios casquillos de armas de alto calibre, mientras que los responsables no se lograron obtener características. Por el momento, las víctimas mortales se encuentran sin identificar y precisamente en estos momentos los peritos de la Fiscalía General del Estado se encuentran ya iniciando lo que son las diligencias. Aquí la información generada, Claudia. Muy buenos días.
14: Muchísimas gracias, José Ángel, por la información. Ahora vamos a pasar con nuestro compañero Luis Satarain, quien nos tiene la información policíaca de Mazatlán y el sur del estado. Luis, muy buenos días.
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16: Hola, ¿qué tal? Muy buenos días, Claudia. Saludo a todo auditorio de Viva Noticias. Pues resulta que resalta que pues el día de ayer un fuerte incendio en la central camionera de Concordia movilizó los cuerpos de emergencia. Los bomberos pues trabajaron por varias horas para sofocar el incendio en el lugar. Al culminar de sofocar los fuegos se dieron cuenta que el incendio pues arrasó con 2 camiones de pasajeros, una bodega con alfalfa y grano y otra bodega con granos de maíz, una bodega en la que había llantas. Le comento que hasta el momento las autoridades no han informado qué fue lo que ocasionó el incendio dentro de la central caminera localizada en el municipio de Concordia. También te voy a conocer que hoy por la mañana, luego de mantenerse cerrada la autopista Durango-Mazatlán por más de 2 horas, esta ya fue de nuevo, se aperturó. El cierre se dio ya que ocurrió un incendio de un tractocamión, esto a la altura del kilómetro 172, por lo que se pide tener mucha precaución al momento de circular por la zona donde ocurrió el accidente, ya que pues van a estar haciendo maniobra para poder retirar la unidad calcinada. Claudia, la información que se tiene aquí en el sur de Sinaloa. Saludos, muy buenos días.
14: Muchísimas gracias, Luis, por la información. Ya sabe también dónde la va a poder encontrar. Y es así como siendo las 7:12 a.m. Vamos a una pausa y regresamos con más.
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0: Son las 7:15 a.m. Tenemos más aquí en Viva la Noticia y vamos con nuestro estimado amigo Jesús Vil Mendoza, como todos los martes y los jueves, Y bueno, el tema de lo que está en el imaginario colectivo y que tiene que ver con la futura temporada de lluvias, mi querido Jesús, que hay que estar muy atentos de las recomendaciones. Platícanos, Jesús, ¿qué es lo que tenemos que saber de la temporada de lluvias con estos factores que ya unos días nos han dicho del tema del niño, el comportamiento que puede tener?
3: Así es, buenos días, mi querido Enrique, muy buenos días para todo el auditorio. Gracias nuevamente por este espacio a la información relativa a Protección Civil, la prevención, a través de la coordinación que me toca presidir en este caso, y el Ayuntamiento de Culiacán. Efectivamente, mi querido Enrique, ahorita platicábamos aquí con nuestro amigo Bitoco también, cuáles son los efectos, cuál es el indicador, pues, de que va a venir un poco más de lluvia. Los efectos, cuando pueden sentirse un tanto más. Ayer, viendo algunas actualizaciones del coordinador del Sistema Meteorológico Nacional, efectivamente veíamos que, como nos lo dijo en la reunión nacional, se tenía también estimado que es la formación de este fenómeno conocido como el Niño, que no es otra cosa más que el calentamiento de las aguas del Pacífico ecuatoriano, que cambia prácticamente el clima del mundo. Es decir, que nosotros pudiéramos tener algunos efectos, como bien lo dice, con mayor lluvia de o septiembre, octubre en adelante. Incluso nos dicen los especialistas que hasta puede ser en diciembre. Es decir, nosotros escuchamos mucho el tema de la sequía, los temas de la canícula, pero son precisamente estos pasos que se siguen del sobrecalentamiento del Pacífico ecuatoriano para poder llegar al niño. Es decir, que esto pudiera impactarnos a nosotros de alguna manera, sequía, pero a la vez también lluvia, y es por ello que debemos de estar muy preparados. Y me acuerdo cuando recién llegamos de acá de la reunión nacional, le decíamos, hay que estar muy atentos de los llamados que se van a estar haciendo por los canales oficiales, por que son confiables, para efecto de las mejores decisiones.
0: Es bien importante, porque serán dos contrastes: uno de escasez de lluvia, y bueno, lo que ya de alguna manera estamos viviendo, que es el tema del calor intenso, y es un calor intenso que no es la canícula. Hoy no estamos viendo la canícula, y algunas personas, y tú lo debes saber mejor, mi estimado Jesús, esperan que la canícula pueda traer temperaturas en Sinaloa arriba de los 50 grados centígrados, que es una barbaridad. Yo sí, honestamente, no recuerdo un calor tan intenso. Pero que en ese sentido, ¿qué es lo que se puede esperar en esto que queda de mes de mayo y algunos meses como junio, julio, quizás hasta agosto?
3: Bueno, esperemos, ¿verdad?, que pues las lluvias por ahí de junio, esperemos que sean unas lluvias pues relativamente tranquilas. Sin embargo, se espera otro periodo, como lo señalas, del tema del fenómeno conocido como la canícula, estaríamos hablando de julio y agosto, para que posteriormente ya estemos entrando en la formación directa del super niño, coordinador de meteorológico. No me gusta que le digan un super niño, un Godzilla. El niño y demás no es un calificativo así para estos fenómenos. Sin embargo, sí sabemos que se viene el calor, pero también vienen las lluvias y viene la formación del monzón. Es un año muy atípico el tema climatológico. Hay que estar muy atentos y hay que tener las medidas de prevención, mi querido Enrique, para esta temporada de lluvia, ya sea para lluvias, para calor, tema de inundaciones, para tomar nuestras medidas preventivas en nuestros hogares, en la calle, en nuestro vehículo, en las escuelas. Y para ello nosotros hemos diseñado, y lo vamos a dar a conocer, estamos platicando próximamente en nuestro Consejo Municipal de Protección Civil. El día de ayer se instaló el Consejo Estatal de Protección Civil, en donde dieron a conocer algunos puntos, creo que 550 puntos por ahí de riesgo en todo Sinaloa. Nosotros, pero permites, sí, bueno, después del consejo, aquí lo vamos a repetir. Gracias por el espacio que todos los martes lo tenemos, para poder estar repitiendo las zonas de riesgo, medidas preventivas, y no nos cansaremos, ¿no?, de repetir siempre las medidas de autoprotección en estos espacios es una de las finalidades, ¿verdad? Y ustedes, la verdad, le abonan mucho a la cultura de la prevención, a la cultura de la protección civil, dándonos este tipo de espacios para poder promover qué hacer y cómo actuar en caso de una emergencia. Pero bueno, vamos comenzando con estas recomendaciones. No tiene pensado y no lo ha hecho, ¿verdad? Limpiar la azotea de una vez.
0: Muy importante.
3: De una vez hay que ejecutar ese pensamiento, porque si lo dejamos a largo plazo nos va a dar lluvias, y recuerde usted que esto puede ocasionar grietas, puede ocasionar en nuestros las malas posiciones de no darle mantenimiento, puede tener algunas consecuencias. Más nos sale más caro, ¿no? Claro, le puedes mandar a arreglar los techos, y es muy importante, porque lo que no llueve afuera no adentro. Entonces hay que tener mucha precaución con el mantenimiento de nuestros techos. También no evitar o no tener objetos que puedan volar por los fuertes vientos que puede haber, ya sea por un huracán, por tropical, por algún viento fuerte, que son los que también vienen muy seguido por acá. Ya lo hemos visto también en nuestros espectaculares, ¿no?, como de repente se despegan las lonas, como incluso se doblan algunos, incluso han caído, ¿no?, cuando llegamos nosotros. Afortunadamente ya no ha sucedido en los últimos años, pero los vientos son muy fuertes. Evitar dejar objetos pesados, objetos que puedan volar en nuestros techos, es muy importante evitarlo. Como dar mantenimiento aquellos espacios o alcantarillas que tenemos en las casas, se nos llenan de hojas, los espacios estos hay que darles mantenimiento. Y una cosa muy importante también, que lo venimos viendo todos los años, es evitar conectar el drenaje pluvial con el drenaje sanitario. Esto ocasiona muchos de los drenajes que vemos nosotros, que salen las tapaderas de las alcantarillas, es por una de las situaciones de que conectamos el drenaje, el sistema pluvial con el drenaje normal, con el que va al drenaje. Entonces, esto es lo que ocasiona que floten estas alcantarillas y se convierten en un riesgo, porque pues se ven, ¿no?, en la calle, definitivamente, y esto puede caer un carro, puede caer hasta una persona, ¿no?
0: Sí, eso es bien relevante tenerlo en perspectiva, porque es algo de lo que tenemos que saber, pero sobre todo es algo en lo que nosotros podemos participar. También la comuna, la infraestructura del Ayuntamiento de Culiacán está dándole mantenimiento a lo que son las áreas inundables, o los factores que generan áreas inundables, arroyos, ríos, y por supuesto los temas de canal, actualmente están colocados para el sistema de desfogue de agua con lluvia. Y bueno, es algo muy relevante que se viene desarrollando en Culiacán. También es más importante que una vez que se hagan estas cosas, no se esté tirando basura para otra vez. Hay casos, nos pasaban, no recuerdo si fue el año pasado o el antepasado, nos pasaban un video cuando se limpió, cómo quedó, nos pasaron un video al siguiente día de que otra vez lo habían llenado de basura. Y bueno, esto es un contrasentido al propósito de mantener en buenas condiciones las zonas de desfogue de agua, mi estimado Bill.
3: Definitivamente la basura es uno de los factores de riesgo que año con año nos han causado algunos taponamientos, y decirles que ahorita nos reportaba el ARA de Obras Públicas, a quien le reconocemos el trabajo continuo para la limpieza de estos canales pluviales, y la verdad es que llevan, algunos hasta tres vueltas, el canal de Chulavista. Ahorita va en su tercera vuelta previo a la temporada de lluvias. El día de ayer nos pasaban un video, por ahí lo compartimos, del canal lateral en el conocido como el 7. Se lleva un 95% de avance. Este canal ya tenía algunos detalles. Es por lo que se le dio el mantenimiento. estaba, es que sí tenía varios obstáculos ahí por el tema de la hierba, todo lo que conlleva, ¿verdad? Y estar en un canal. Entonces, ahorita está limpio, se tiene con un 95% de avance, y es mucho al hogar para aquellas personas que nos escuchan en el sector Bachihualato, en el sector de las estancias, en el sector aeropuerto, Bachihualato del Alto, las mañanitas, por aquel sector en Valle Dorado, creo que se llama por ahí un fraccionamiento. Esto va a ayudar mucho para temporada de lluvias, darle un buen flujo ahí a estas colonias.
0: Sí, es una condición sumamente necesaria que estemos colaborando con la autoridad, sobre todo una vez que se da la limpieza, pues, y si nosotros tuviésemos esa cultura de no echar pues cosas, en ese caso a esos canales, pues nos evitaríamos un gasto de nuestros impuestos. Es un gasto que es muy necesario que la autoridad cumple, pero penosamente a veces tardan más en limpiar que nosotros otra vez nos estemos metiendo en problemas nosotros mismos. Pues vaya, que es muy importante lo que nos participas, mi querido Jesús, muchas gracias por estar esta mañana con nosotros.
3: No, al contrario, gracias a todos ustedes, gracias por el favor, su atención, gracias por el espacio. Hay que cuidarnos, nuestros hijos, todos mayores, y siempre me gusta mucho las recomendaciones que hacen de usar bloqueador solar, de estar tomando agua, de tener los sueros, la ropa adecuada, muy importante. Bien para importante. Esta temporada. Si usted siente, le damos también la próxima, yo sé que aquí la señora Mari tiene su espacio en salud, pero también tenemos coordinación con muchos compañeros ahí, el doctor Kenny, ¿verdad? Que está muy atento.
0: Sí, muy profesional.
3: Muy profesional, muy buen amigo, recomendando los temas para diferenciar el golpe de calor y el calor normal, ¿no?
0: Efectivamente.
3: Vamos a dar también algún seguimiento, algunas recomendaciones para poder reconocer cuándo definitivamente ya tengo un síntoma y cuando estoy en su normalidad en el calor. Hay que cuidarnos y muchas gracias.
0: Efectivamente, muchas gracias, Bill, por estar esta mañana con nosotros. Son las 6:28, vamos a una pausa comercial. Al regreso de la pausa estaremos nada más y nada menos informándole de esta reunión que sostuvo el Comité Estatal de Protección Civil, encabezado por, en este caso, creo que se ha puesto el presidente del consejo, la gobernadora en este
3: caso. Así es la presidenta del consejo.
0: La presidenta. Consejo, ella misma lo encabezó junto con distintas autoridades de protección civil de los presidentes municipales y por esto también el director del Instituto Estatal de Protección Civil, el doctor Aurelio Roy Navarrete. Vamos a la pausa y al regreso le informamos de ese tema.
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0: 7 de la mañana con 33 minutos y tenemos más para usted en Vive la Noticia. Como le comentaba usted hace unos momentos, nuestro estimado amigo Jesús Vil Mendoza ayer celebró la reunión del Consejo Estatal de Protección Civil, consejo que es presidido por la gobernadora del estado, Geraldine Bonilla. En esta reunión se observó la condición que se tendrá en la temporada de lluvias y la temporada de ciclones y huracanes que inició el pasado 15 de mayo y concluye, al menos en el pronóstico, hasta el día 30 de noviembre. Para el caso del Pacífico mexicano, se dio a conocer que son 16 los ciclones que se están esperando. Ahí estuvieron los representantes de mandos de la Marina Armada de México, el Ejército Mexicano, la Guardia Nacional, los elementos de las organizaciones municipales de protección civil, la Cruz Roja, Los Ángeles Verdes, así como los presidentes municipales y varios secretarios del gobierno del estado de Sinaloa. En esa condición, la condición que se está presentando, según informa la representación de la Comisión Nacional del Agua, es que hay distintas condiciones para los ciclones que se pueden presentar en Sinaloa, por lo que hay que estar muy, pero muy atentos. La gobernadora de Sinaloa, la licenciada Geraldine Bonilla, dijo que en ese seno del Consejo de Protección Civil en el estado, se han identificado 550 zonas de riesgo en la entidad, que ya los consejos municipales de protección civil están abordando, y se mantiene un monitoreo permanente para que a partir de los fenómenos que se puedan presentar, esto se atienda. Vamos a escuchar a la gobernadora del estado, Geraldine Bonilla.
15: Para la temporada de lluvias de este 2026, se pronostica la presencia de 16 ciclones en el Pacífico, algunos de los cuales podrían presentar comportamientos imprevistos. Asimismo, el estado de fuerza presentado nos demuestra que estamos preparados para proteger y apoyar la población en cada caso de contingencia. Además, se han identificado 550 zonas de riesgo en el estado, donde ya operan los consejos municipales de protección civil y se mantienen en un monitoreo permanente de los fenómenos hidrometeorológicos.
0: La gobernadora del estado dijo que el objetivo es que las condiciones que se puedan presentar los fenómenos meteorológicos, evitar al máximo posible algunos daños en la vida de las personas y en otras cosas que puedan ser atendidas. El director de Protección Civil en el estado, el doctor Aurelio Roy Navarrete Cuevas, dijo que en estas condiciones el estado de fuerza es de 2.543 elementos distribuidos en distintos lugares, 673 de la Cruz Roja, 450 de bomberos, 283 de Protección Civil, 135 voluntarios y bueno, apoyados con distintos unidades en los 20 municipios de Sinaloa. Y al ser más específico sobre estos temas, el doctor Aurelio Roy Navarrete, esto es lo que dijo.
16: Tema estatal de protección civil para actuar en forma coordinada y ejecución de acciones para reducir la vulnerabilidad y riesgo ante esta temporada. Ya ahorita ya presentaron los fenómenos, aquí están entre 9 y 10, pudieran ser tormentas tropicales, entre 5 y 6 huracanes de categoría 1 y 2, huracán de categoría 3, 4 y 5, entre 4 y 5.
0: Está este pronóstico, y bueno, esta condición de El Niño, que hemos venido platicando hace ya algunas semanas, independientemente de como los fenómenos meteorológicos, ciclones y huracanes, el efecto del Niño puede generar dos efectos. Uno, de días muy secos, con mucho calor, y algunos días, principalmente de septiembre en adelante, al menos así viene en el pronóstico, pueden generarse condiciones de lluvias extraordinarias a los promedios normales. Y las cosas así, situaciones. En más de la información, le digo a usted que la Coordinación Estatal de Becas para Estar en Sinaloa ya está entregando 103.000 tarjetas para becas de estudiantes de formación primaria. Mi compañera Claudia Araujo tiene el reporte.
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18: La Coordinación Estatal de Becas para el Bienestar en Sinaloa anunció que a partir del próximo 25 de mayo iniciará en todo el estado la entrega de más de 113.000 tarjetas correspondientes a la Beca Universal Rita Cetina para estudiantes de nivel primaria. La titular de la Oficina de Representación de Becas para el Bienestar en Sinaloa, Danisa Magdalena Flores Ojeda, informó que la distribución se realizará en escuelas primarias y en sedes concentradoras como gimnasios municipales, plazas cívicas y parques públicos, con el objetivo de agilizar la atención a madres, padres y tutores.
19: Que vamos a arrancar desde el 25 de mayo hasta el 30 de junio estaremos entregando, para que finalmente la dispersión se pueda hacer en el mes de agosto, justo antes de que inicie el ciclo escolar y que los padres de familia puedan hacer uso, pues, en uniformes, útiles escolares.
18: La funcionaria detalló que el apoyo será de 2.500 pesos por alumno en un pago anual, recurso que comenzará a dispersarse antes del arranque del próximo ciclo escolar para apoyar a las familias en la compra de útiles, mochilas, calzado o equipo escolar complementario. Asimismo, hizo un llamado a las familias beneficiarias a mantenerse atentas a los avisos oficiales y acudir puntualmente a recoger las tarjetas para evitar retrasos en los depósitos.
19: Lo que menos queremos es quedarnos con tarjetas aquí en la oficina. Queremos que lo utilicen el dinero, porque el presupuesto fue destinado para los y las niñas, para útiles escolares y para uniformes. Y hacemos un extensivo llamado a través de ustedes, y ojalá que en sus notas lo pongan, que acudan a las sedes el día que les van a estar llamando, el día que por WhatsApp o por distintos canales y medios de comunicación se les esté avisando qué día tienen que recoger, que por favor entreguen para que no tengamos rezagos acá en la oficina.
18: Flores Ojeda agregó que actualmente se trabaja de manera coordinada con la Secretaría de Educación Pública para avanzar también en los procesos de incorporación de estudiantes de preparatoria y universidad a los distintos programas de becas federales. Para Viva la Noticia, informa Claudia Araujo. ¡Viva la
0: noticia! 7 de la mañana con 41 minutos y está usted y con nosotros la doctora Estela Robledo, que es la directora del Centro de Autismo de Sinaloa. Pero en esta ocasión viene a platicarnos de un evento muy importante que se estará celebrando el próximo jueves, que es otra edición más, la quinta del Acuatón 2026. Sigue teniendo temas de necesidades de consumo de agua para las personas, y bueno, el Acuatón pretende otra vez asistir a los influencers en este tema. Doctora, qué gusto verte, muy buenos días.
20: Buenos días, aquí tempranito.
0: Qué bueno.
20: ¿Verdad? Doctora. Sí.
0: Bueno, pues viene otro Acuatón, que nos platiques qué es lo que tenemos que hacer los sinaloenses para contribuir en la ayuda a las personas que tienen necesidades de agua.
20: Bueno, pues como bien mencionas, el Acuatón ya su quinta, en esta ocasión es su quinta edición, es la quinta vez que se va a realizar. Esto se realiza de manera anual, y el Acuatón es una jornada para donar agua de parte de todos los sinaloenses, potable, Enrique, y llevarla a cada uno de los ciudadanos hasta el último rincón. Este Acuatón, Enrique, se llevará a cabo el jueves 21. Inicia a las 6 de la mañana. Uh-huh. En la explanada de Palacio. Ya sabe la gente que yo lo ha vivido y la que no, que hay personas ahí recolectando el agua. Hay un truco, o sea, entras en tu auto, puedes, recogen tu agua, puedes salir inmediatamente.
0: El ingreso es por la Insurgentes, a mano derecha. Entra como si usted fuera a la Asta Bandera, y ahí ya hay equipo del DIF Sinaloa, inclusive a veces de la propia Universidad del Policía y otras, sí, instituciones.
20: Hay mucha gente que colabora. Usted. Ajá. Ahí se recabe el agua y pueden salir rápidamente, ¿no? Incluso lo pueden hacer antes de ir a las escuelas. Esto va a estar a partir de las 6 de la mañana. Uh-huh. Y pues termina hasta que se llegue a la meta, Enrique. Okay,
0: pues es bien, bien importante que estemos muy conscientes, porque vivimos otro año de sequía, y bueno, la condición que viven algunas zonas, sobre todo las zonas cerradas, sí, del estado, sí, se está desarrollando, y bueno, se inicia la recepción, que es el 21, y muchas veces el mismo día o el mismo siguiente día, sí, es cuando se distribuye.
20: Esto es una dinámica pues muy solidaria, porque todo el equipo DIF, todo el personal del sistema DIF acude a las comunidades y se entrega, ¿sí?, personalmente. Okay. Los invitamos a todos a participar. Es una gota, sí, de agua, es una gota de vida, es una ayuda importante. Que lleven, incluso los que van en su carro, pues lleven a sus hijos para también que se sientan solidarios en este acto. Los invitamos, iniciamos a las 6 de la mañana. Los que salen muy temprano a dejar a sus hijos, pues bueno, pues pueden pasar ahí a visitarnos antes, donando sus litros de agua.
0: Es,
20: ¿no?
0: Es muy, un agua. Nosotros hemos consumir. Estado en los 4 anteriores, y ¿sí? obviamente vamos a estar en este. Y es muy enriquecedor ver que muchas mamás llegan con sus hijos auxiliándolas para, sí, bajar el agua, que hay que reiterar, hay personal del DIF y otras instituciones que le van a auxiliar, hay empresas, hay instituciones que llegan con camiones de agua, y bueno, se colocan ahí en la explanada, en una área que se dispone específicamente, y bueno, hay que sumar.
20: Claro, sí, hay que sumar, es un acto de todos los sinaloenses, se ha tenido una respuesta increíble, tú mismo lo dices, y pues este año esperamos todavía más agua.
0: Pues es muy importante, 6 de la mañana, y bueno, entiendo yo que los municipios están en sus sistemas DIF, están recolectando, claro, agua para, sí, sumarlo, sí, a la cuota.
20: Exactamente, ¿no? Con esta misma actividad para después incorporarlo.
0: Ahí cada municipio de los 20 recibe en normalmente es en el sistema DIF, sí, algunos en lo que es el Palacio Municipal o el.
20: Claro, ya harán su dinámica cada uno de estos municipios.
0: Vamos a estar muy atentos y nos vemos el jueves, doctora, a las 6 de la mañana.
20: Ahí nos vemos a las 6 de la mañana.
0: Para seguir platicando.
20: Sí, temprano.
0: No siempre estamos a esa hora, pero nosotros vamos a estar en nuestra unidad móvil, ahí transmitiendo en vivo e indirecto, como cada año, y llevándole, pues, todo lo que es este gran evento que hace el sistema DIF Sinaloa y que con mucho éxito usted lo van a poder lograr. Gracias, doctora.
20: No, gracias.
0: Un saludo, que estés muy bien.
20: Buen día.
0: Vamos a más, son las 7:46 y le digo a usted que empresarios denuncian una red de extorsión con moches para acelerar trámites que se están celebrando en lo que es Tevides. Esta información se la presenta mi compañera Irene González.
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21: El vicepresidente de la Cámara Nacional de la Industria de Desarrollo y Promoción de Vivienda Canadevi en Culiacán, Daniel Félix, denunció que funcionarios de la Secretaría de Bienestar y Desarrollo Sustentable exigen moches de hasta 20,000 pesos a cambio de liberar trámites esenciales. Tras una encuesta interna coordinada por la Intercámara a nivel estatal, diversos dueños de empresas rompieron el silencio y reportaron que el foco principal de estas malas prácticas se concentra en el Departamento de Impacto Ambiental de la mencionada dependencia estatal.
22: Y se ha detectado que hay casos de extorsión a cambio de que avancen los trámites de impacto ambiental y de algunos otros por ahí, ¿no?, que a lo mejor desconozco la terminología. Entonces hacemos un llamado a nuestro secretario Omar López a que revise al interior de la secretaría y verifique estos casos, porque ya son varios los afiliados y no nada más de una cámara.
21: Ante la gravedad de los testimonios recopilados, el presidente de la Canadevi lanzó un llamado público y directo al secretario de Bienestar y Desarrollo Sustentable en Sinaloa, Omar Campos López, siguiendo una investigación interna exhaustiva para limpiar la dependencia y sancionar a los responsables.
22: Los empresarios están agotando todos los recursos para mantenerse a flote y venir a encontrarte con este tipo de situaciones de corrupción en donde no te dejan avanzar a cambio de un trámite, en donde si no pagas, no avanzas, pues ¿a dónde vamos a llegar, no?
21: El representante de la Canadevi aclaró que la afectación no es aislada, ya que la misma queja ha sido presentada por afiliados de múltiples cámaras y asociaciones de la entidad. Además, alertó sobre una modalidad en que los funcionarios implicados condicionan el avance de los folios a la entrega de referidos para realizar inspecciones o visitas a las empresas. Para la noticia informa, Irene González.
23: Pues por supuesto comentarles que no es el único problema que se ha tenido, sino que también decirles que la crisis económica golpea el bolsillo de comerciantes de la ciudad de Los Mochis. Nuestra compañera Briseida Villarreal tiene toda la información.
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24: Golpe al bolsillo. Comerciantes de Los Mochis reportan disminución de hasta el 50% en ventas. Ante el reciente incremento en los precios de diversos alimentos de la canasta básica, locatarios del mercado Independencia reportan un panorama sumamente complejo. Mientras algunos aseguran que sus ventas se han desplomado hasta un 50%, otros han logrado mantenerlas a flote, pero reconociendo el enorme reto que implica no perder clientes ante la difícil situación económica. El equipo de Viva la Noticia realizó un recorrido por el lugar para entrevistar a comerciantes de distintos giros, desde la venta de carnes, frutas y verduras, hasta artículos del hogar y escolares. El sector de la carne de res se perfila como uno de los más golpeados por la inflación, seguido muy cerca por los comerciantes de artículos para el hogar y mochilas. Los testimonios reflejan la preocupación actual.
25: ¿Qué porcentaje? Pues yo creo que como un 50%, si no es que más, baja mucho.
26: Pero tal vez un 20%.
27: ¿En comparación con otros meses?
26: En comparación con esta fecha del año pasado.
24: Ante este panorama adverso, los mercaderes se han visto obligados a buscar estrategias comerciales inmediatas para retener a su clientela, apostando por la innovación y los descuentos.
26: Promociones, cosas nuevas, promociones de precio, más producto a buen precio, etc.
24: Por otro lado, el sector de las frutas y verduras presenta una realidad distinta, aunque no menos retadora. Un comerciante de este rubro detalló que, para no ahuyentar a los compradores, prefiere sacrificar un poco la calidad del producto antes que subir los costos.
2: Se han mantenido la mayoría de los... O sea, no han subido nada, ni... A veces tenemos que traer un poco menor calidad de la que solíamos traer para no aumentar tanto el precio.
24: Los comerciantes del mercado Independencia esperan que la situación económica se estabilice en los próximos meses, ya que el equilibrio entre mantener sus ganancias y cuidar la economía de las familias mochitenses se vuelve cada día más difícil. Informó para Viva la Noticia, Briseida Villarreal.
23: En más, comentarles que siendo las 7 de la mañana con 51 minutos, es momento de pasar al enlace estatal.
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23: Primero vamos con nuestra compañera Aide, que nos tiene toda la información de Guasave. Aide, muy buenos días.
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5: Muy buenos días, Claudia. Buenos días a Sinaloa. Vamos a iniciar con la información que tenemos preparada desde Guasave. Floristas integrantes de la Asociación de Florerías del Noroeste de Sinaloa logran un acuerdo con el Ayuntamiento de Guasave para controlar la venta por parte de golondrinos. Carlos Leiva Duarte, presidente de este organismo, dijo que se reunieron con autoridades municipales, donde estuvo la alcaldesa Cecilia Ramírez, para tener un mayor control para la próxima fecha, que es el Día de Muertos, dada la competencia desleal que tienen con los comerciantes que vienen de fuera. Una de las propuestas es hacer la invitación a que todos esos vendedores informales, primero que nada, tengan el permiso del ayuntamiento, porque si no tienen permiso no van a poder comercializar las flores. Asimismo, comentó que se planteó que sean las florerías los proveedores para que la derrama económica se quede en el municipio. Es una propuesta interesante porque se trata de ganar todos y que las actividades productivas se reactiven en el municipio, lo que señala Carlos Leiva Duarte. Y en otra información, el secretario del Ayuntamiento, Feliciano Valle Sandoval, informó que el joven limpiavidrios, detenido el pasado viernes 15 de mayo, fue trasladado a Barandilla Municipal, donde permaneció arrestado menos de 24 horas antes de recuperar su libertad. Asimismo, confirmó que se revisará si hubo abuso de autoridad por parte de los policías municipales. El funcionario señaló que tras la difusión de un video de este incidente en redes sociales, se entiende la postura de la ciudadanía, que considera que pudo existir abuso de autoridad. Sin embargo, explicó que al revisar los partes informativos elaborados por los agentes, también se comprende la versión de la Secretaría de Seguridad Ciudadana. Valle Sandoval aclaró que hasta el momento el ayuntamiento no ha recibido una denuncia formal sobre este caso, más allá de los comentarios generados en redes sociales, pero prometió que va a investigarse en caso de interponerse una denuncia. Esta será turnada a la Comisión de Honor y Justicia para determinar si existió una conducta indebida por parte de los policías involucrados. Es la información que hay desde Guasave. Que pasen un excelente día.
23: Muchísimas gracias, Aide, igualmente para ti, excelente día. Ahora vamos con nuestro compañero Álvaro Sandoval, quien nos tiene la información de Mazatlán. Álvaro, muy buenos días.
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6: Claudia, buenos días al auditorio de Viva la Noticia. Molestos a causa de los altos cobros por los recibos de energía eléctrica, vecinos de distintas colonias de Mazatlán protestaron en las instalaciones de la Comisión Federal de Electricidad. La manifestación al interior de las oficinas se subió de tono luego de varios reclamos dirigidos a empleados de la dependencia, situación que obligó a la presencia de elementos de la Policía Municipal, quienes hicieron acto de presencia para que la situación no se saliera de control. Los inconformes, bueno, son familias de diferentes colonias como Santa Teresa, Rincón de Urías, Ampliación Urías, Benito Juárez, Ignacio Allende, Flores Magón y varios sectores de las praderas, quienes mostraron recibos con incrementos que aseguran duplican y hasta triplican el monto que regularmente pagaban por el servicio de energía eléctrica. Algunas personas acudieron con recibos de 8,000, 10,000 y hasta 12,000 pesos que tienen que pagar. Incluso una vecina de la colonia Santa Teresa presentó un recibo por 29,000.

0: señaló que iniciaron una protesta en este municipio desde el viernes de la semana pasada en las oficinas de la CFE, donde permanecen algunos de sus compañeros que tienen pues la misma inconformidad, altos cobros por energía eléctrica. Añadió que la Profeco acudieron para hacer visible la problemática y que las autoridades correspondientes den respuesta a la ciudadanía. Dijo que no descartan formar una especie de frente común y unirse a familias inconformes de Mazatlán, porque solo de esta manera ven viable que se eliminen las tarifas altas que consideró injustas para la clase trabajadora. Hasta aquí el reporte, Claudia. Buenos días.
1: Muchísimas gracias, Álvaro, por la información. Ahora vamos con nuestra compañera Briseida Villarreal, quien nos tiene la información de Los Mochis. Briseida, muy buenos días.
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3: Hola, muy buenos días, Claudia. Audiencia de Viva la Noticia. Regidores del PRI y Movimiento Ciudadano en Ahome se unieron para hacer frente a los exagerados recibos de la CFE, señalando como una injusticia que Sinaloa no tenga un subsidio de 7 meses, tal como otros estados, como lo es Sonora. En el caso del regidor del PRI, el César Emiliano Gerardo Lugo, explicó que el fuerte calor obligó a encender aires acondicionados desde el mes de marzo, generando cobros imposibles de pagar, y lamentaron que el gobierno del estado no diera seguimiento a las peticiones de cambiar las fechas por clima y no por calendario. También de esta iniciativa de adelantar el subsidio, cabe destacar que fue apoyada por el regidor del Movimiento Ciudadano, Héctor Álvarez Ortiz. Y ante esto, anunciaron dos acciones. Solicitaron una ventanilla de apoyo municipal para tramitar quejas ante CFE y Profeco, y buscar una reunión directa con la comisión para pactar convenios de pago que frenen los cortes de luz a familias de escasos recursos. Por otra parte, la Dirección de Servicios Públicos Municipales se declaró lista con la limpieza preventiva tras el inicio de la temporada de lluvias el 15 de mayo. En coordinación con Japama y Obras Públicas, ya se limpió la superficie de las bocas de tormenta para evitar inundaciones. Las autoridades hicieron un llamado urgente a la ciudadanía para que no tire basura en las calles y la entregue embolsada al camión recolector, advirtiendo que se pronostica una temporada muy activa con entre 18 y 21 ciclones tropicales, todos con el riesgo de incrementar de categoría. En este sentido, el director de Servicios Públicos Municipales, Iván Gálvez Mesa, destacó que es vital evitar el taponamiento de los desagües. Destacó que como autoridades ya hicieron su trabajo, sin embargo, esperan la colaboración ciudadana. Audiencia de Viva la Noticia, yo soy Briseida Villarreal desde la ciudad de Los Mochis. Que tengan un excelente día.
1: Muchísimas gracias, Briseida, igualmente para ti, excelente día. Vamos con nuestro compañero Lenin Delgado, quien nos tiene la información de Elota. Lenin, muy buenos días.
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1: Estamos teniendo problemas con nuestro compañero Lenin Delgado, pero ya sabe que toda la información la va a poder encontrar con nosotros en Viva la Noticia, nuestro portal .mx, o bien a través de nuestras redes sociales. Por el momento, y siendo las 8 de la mañana con un minuto, vamos a una pausa y regresamos con más.
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Son las 8 con 6 minutos. 25 grados centígrados.

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Desde el mercado de abastos, ahí se encuentra Ramírez, compadre. Saludos a los players ahí que trabajan bien duro, ¿no? 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Traigo cortito. Traigo cortito, casi convencido a Grinsumos el Inge. A ver si. Mi compa Beto, hay que convencer a Grinsumos el Inge que patrocine el programa de nuevo, ¿no? Que mochis, trochis, pochis. Los estiliza también. Saludos a la mejor estilista del mundo mundial, Rocío, y saludos al compa José Son, que anda con Tokio, ahí escuchándonos en el taller, él y su carnal, son las manos más veloces del universo. Estaban armando un motor el otro día y le hice metiche, y ¿qué onda? ¿Es 5.0 o qué? Un abrazo a Rocío, muchas gracias por estarnos escuchando. ¿Quiere la rola del Coyote, la de Suspiros? ¿Anda enamorada?

información que la dan, no la dan, que la sueltan, no la sueltan. Pero ya a nivel nacional, pues empieza a escuchar mucho lo que llegaría el niño a América Latina, y sobre todo nos afectaría, o su impacto sería también aquí en Sinaloa, con muchas lluvias. Es lo que se está más o menos pronosticando. Ahorita hablamos de eso en el tema del tráfico y el clima. Muchas gracias a los que nos están sintonizando. Reportes al 6674-184282. Aprovecho para mandarle un saludote al ingeniero Oscar Díaz y toda la clica, compadre, que anda macizo trabajando todavía, cerrando casi temporada en Agroinsumos en Linke, compadre. Ay, no más, para que vayan y digan. Ay, no más. Ay, ¿dónde nos tienen en una fotón acá? Una fotona de Carnicería Ramírez. Ay, compadre. Surtas en Carnicería Ramírez, compadre. Tiene unos huevotes. Real, real. Rinden machín, compadre. Rinden machín. Voy, vengo. Vámonos con esto del Josie Cuen, el Jorge Medina y Calibre 50. Les faltó Alfredito Olivas y Julián Álvarez, ¿no? 3 en 1, como que las empresas ya dicen, promocionamos 3 en una sola canción, nos ahorramos. El tema, te amo.

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1: Buenos días, compa Bitoco. Dios te bendiga y te protege el día de hoy, señorón. Así mismo el tráfico. Por la calzada, en tramos está lento y en otros fluido. Así mismo, allá enfrente del Issste, viniendo de la Faja de Oro como para Caseta 4, está descompuesto un camión 21 de marzo. Por el Eibar Solano está fluido. Aquí en el crucero de Bravo y Zapata todo tranquilo. Vamos rumbo a Cañadas a ver con qué nos encontramos. Es todo, Joaquín.
2: Gracias, Fermín. Pues ahí está el tráfico que nos está ayudando el público que anda en la ciudad capirucha. ¿Cómo andan las cuestiones ahí en las carreteras? También repórtese. Vamos a irle dando los mensajes a ver quién nos manda más o menos tema del tráfico. Mientras, vamos con mi compadre Heriberto. Buenos días, saludos a toda la gente de La Torón. ¿Cuál sería el clima para ese año para el maíz? Compa, tengo una plática cerrada con la gente de Protección Civil porque es bien importante y les estamos haciendo ver la relevancia de sus investigaciones en el próximo ciclo agrícola. Ya, pues ya no hay nada que hacer más que llorar. Un paño en la cabeza y para adelante. Pero en el próximo ciclo agrícola le tenemos una información importantísima en el clima con este tema del niño. ¿Por qué? Porque las personas andamos ahí sin creer. A veces no creemos en los pronósticos y luego pues no se nos alivian el penco. Mucha gente trabaja muy tarde la siembra. Heriberto, tú has seguido las recomendaciones de un servidor de agroinsumos del INGI y te ha ido bien. Anótala. Entre más temprano tenga elaborada su tierra y marcada su tierra con surquería, si no le caiga una gota de aquí a julio, no se preocupe. ¿Por qué? Porque después, si no deja llover, usted tiene una tierra, un barrial, un ejemplo. Si tiene aluvión o tiene arenoso, pues no hay problema, o piedra agudo. Pero tiene unos barrialitos por ahí, no le va a dar tiempo el clima de poder hacer una buena labranza. Si usted al menos tiene un rastreo y un piqueo en su tierra, creo que eso sería muy bueno, ¿no? Si le alcanza a dejar marcadita, aunque pues ahí se pone trucha nomás con los ganaderos. ¿Cómo les gusta meter las vacas en lo piqueado, no? Bueno, compañeros, con saludos desde el Ejido Canán, aquí escuchándole y trabajando, gracias a Dios tenemos trabajo. Eso, mi compa Toño, así se habla, mi Toño. Un abrazote. Bueno, vámonos con el tema del clima, del tráfico. Parece que ya no me reportaron nada. Señoras y señores, hoy sería un día muy caluroso también. Hoy sería un día de los más calurosos de la semana. Alcanzaremos unos 39 grados centígrados, pero de nuevo llega a bajar la temperatura el día de mañana con probabilidades de tormentas eléctricas. ¡Póntelas, compadre! Va a decir, está loco el Bitoco, está loco. Bueno, yo me la rifo a comentarlo. Y a eso de las... después de la tarde podría ver usted unas probabilidades, son chicas las probabilidades, pero hay que mencionarlo, de algunas hay unos relámpagos y ese rollo en la serranía. No crea que no estoy diciendo que va a caer un aguacero ni nada de eso. Va a ver usted en la serranía los relampaguillos el día de mañana. Entonces cada vez se acerca más la temporada y la esperanza de lluvia, ¿no? Bueno, pues ahí está esta información. Es lo que le puedo estar diciendo. Temperaturas altas el día de hoy. Se compone mañana pasado y el fin de semana. Estará relajado como el mango. Y me refiero a relajado por el tema de que hemos alcanzado más de los 40 grados, ¿no? Entonces vamos a estar entre 38 grados. La máxima vamos a estar oscilando en eso, nada más y nada menos. Bueno, vamos con los WhatsApp a ver qué nos trae, compadre. Está sabroso el solecito, Bitoco. Bastante, carnal. Bastante, la verdad. Bitoco, tráfico fluido porque voy atrás de la señora gobernadora en la caravana. Aplauso. Se la rifó mi compadre Luis Alberto. Un abrazo, carnal. Compa Beto, de nuevo, buen consejo de este año para hacerle trabajo. Ándele, compa. Hágalo, mi Beto. Y le va a estar yendo muy bien. Mi compadre Ociel. Ahí viene el agua, compa Bitoco, ya se están formando el huracán, dice, y manda una nubecilla en el cielo azul. Nubecilla. Carrillita, después vas a ver, güey. Carrillita, compadre, carrillita. ¿Va pasando por Chevos o qué? ¿Mire? Ah, no, la Guardia Nacional. Ay, güey, mejor no. Ramirito, desde Texas, el compadre se reporta. Ya este audio me voy porque necesito poner música.
3: Buenos días, amigo Bitoco. Feliz martes, Suki. Un saludo para la reina de la radio, doña Rosy Aragón. Vámonos a Chevo. Hoy está abierto, Chevo.

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26: 28 grados centígrados.
27: Esa

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1: Aquí nomás, pues suéltala, compadre, suéltala, vamos siguiendo. Vamos a ir avanzando por su apoyo. Gracias a todos los que nos están mensajeando. María Blas, fue los primeros mensajes que llegaron. Discúlpame, María. María, no, que no sabía. Y luego mandó una reflexión. No hay manos más hermosas que aquellas que te abrazaron cuando naciste. Se refiere a, pues, a la de la mamá o la de la abuela, ¿va? Los abuelitos. Saludos al compadre César. Buenos días, compa Víctor. Saludos a todos. Excelente día. Un abrazo. Saludos a Martita Soto. Un abrazo, Martita. Ahorita pongo tu audio también, doña Pelos. Ahorita pongo su audio. Fíjese que se están como trabando sus audios. Son los que llegaron primero y están como ahí como trabaditos. Ahorita los voy a poner, no se enojen, ¿no? Porque luego se enojan.
2: Buenos días, compa Pitoco. Saludito, mi viejo, excelente martes. Aquí andamos con todo, deseándole lo mejor en este día a usted. Y un saludito para usted y para todos los radioescuchas, ya se la sabe. Aquí andamos, al 104.1.
1: Saludos. Ándele, mi Javier, un abrazote, José Michel Luis Santos, WhatsApp, en Carraya.
3: Buenos días, Pitoco. Un saludo a la familia Moreno, por favor. Mi compadre Chiquilla, todos los morenos ahí.
1: Saludos.
3: Qué bueno, ¿y cómo te fue con la triga, sí?
1: No preguntes.
3: Y mi compadre, que le fue bien con la triga a él.
1: No preguntes.
3: Qué rollo.
1: No, compadre. Ahora recio, son las 8:42 minutitos. Aquí nomás en el mejor. Marcos, ¿qué onda, compa? ¿Qué rollo con usted?
4: Buenos días, compa Bitoco. Le saluda Trapito Rojo. Pase un excelente día.
1: Gracias.

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1: 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Imagínese usted ahorita. Ay, hasta el olorcito me llega a las carnitas, compadre. Imagínese unas dos costillitas ahí en su plato, bien cargadas en Chevos, y unas manitas. Unas manitas y un taco de revuelto. ¡Hala! Humeando. ¿Qué le entro primero? Mire, si usted hace esta, el otra vez el compa Tomasito, doctor Frío, hizo este pedido, dijo, Bitoco, te hicimos caso, loco, nos tenías bien saboreado. Y ¿cómo, Bitoco? ¿Será verdad? Entonces pidieron para cada uno dos manitas, un taco revuelto y dos costillitas. Ay, güey. Lo primero que le tienes que entrar es a las manitas. Y sin miedo al éxito, güey. Así, vámonos. Ja, ja, ja, ja. Ahí vas dejando los huesitos por un lado. Te las acabas muy rápido. Luego preparas el taco. El taco así, humeando, así, revuelto, rebozado. Le pones salsita verde, salsita roja, unas cebollitas enchilosas, ingo de guacamole, por todo lado, chorrillo de limón, y ya la agarras así con las dos manitas, compadre, y vámonos. Ay, güey. Y es una mezcla de sabor, güey. Vamos a suponer, yo sé que todavía no, pero vamos a suponer que ya se acabó el taco, pues le eche el ojo a las costillitas, y así como están. Bien bonitos, así doraditos. La agarra, le echa salsa por arriba. Todo así, el mismo test que maneje. Van a quedar bien coloridas, güey. Le buscas un lado al hueso. Aquí está. Aquí, de este lado. Le agarras de ese hueso y la levanta y te llevas a la boca. Pero alcanza por una tortilla abajo porque se le va a salir el hueso. Y queda el taco hecho. A la madre. Ya acompáñala con un cocono, con un agua de sabor ahí que también sabrosas en Chevos. 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Chevos, eterno, por favor, Chevos, si no, déjanos la receta, compadre. Un abrazote ahí de las 7:30, 7:30 en la mañana, 7, ya puede ir a Chevos. Dios, sí, tira. Qué saboreado me pegué yo solo. Soy nuevo, felicidades, compadre. Dice por acá, buenos días, quiero que me registre para el rollo ahí del... Ah, ok. Ahorita checamos y platicamos, carnal, ahorita te registramos y hasta una feria prestar te pedimos. Javier Enrique, ¿qué onda, compadre? ¿Qué rollo?
2: Le pregunta que... Compa Bitoco, le pregunta que cómo le fue con la trilla.
1: ¿Cuál?
2: Pues dígale, no gané, salí tablas. Y los tamalitos y los elotes cocidos, pues fueron gratis. Saludos.
1: Gracias, carnal. Vieras cómo no gano, pero cómo me divierto, dice el gallero. Se pondrá bien el ambiente, dice Irma Olivas. Viera qué perro se pone. Y más cuando, no. Nomás vamos de chavetados, agárrense, compadre. Agárrense, nomás vamos de chavetados. No hay quien nos pare, compadre.
3: Amigo, tuve una novia.
1: Viera de estación Obispo.

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9: 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Son las 9:01.
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1: ¡Vámonos, recio! Son las 9:07. Vámonos con las efemérides del día de hoy. ¡Qué cumpleaños hoy! ¡Qué cumpleaños hoy! Ahorita saludos a Manuel Grande, por cierto, allá en San José. Ah, no. Sí, en San José, California. Sí, sí, cierto. Saludos a todos. Vamos a ver qué se celebra un 19 de mayo. ¿Qué pasó un día como hoy? Nos dice así las efemérides, tal cual las voy a leer y a ver si me aguanto una opinión que traigo en la punta de la lengua. Dice que a nivel del tiempo, a través del tiempo, ese 19 de mayo se recuerda el gesto que tuvo Marilyn Monroe hacia el presidente John F. Kennedy al cantarle Happy Birthday, Mr. President, en 1962. Entonces cumpliría años John F. Kennedy, un día como hoy, ¿eh? Y en el 2019 se casó el príncipe Enrique de Sussex con Meghan, no sé si lo diga bien, Meghan Markle, bueno, como usted quiera. Y se acuerdan que fue un show porque pues el príncipe es un güerito acá de la, pues el máximo, ¿no? El acá, pues el, imagínese, ¿no? Yo creo que no le ha picado un zancudo en su vida. Y la esposa era morena, pues morena, mejor dicho, y sin el F ni la alcurnia que debería tener, pues la pareja de un príncipe. Fue algo tremendo, me acuerdo, y pues eso significa que el amor encontró al príncipe y no le interesó nada de eso. Qué bonito, ¿eh? Qué bonito, la verdad. Bueno, pues fue un día como hoy. Prácticamente fue un día como hoy. Aguánteme, don Lupe, espéreme, ahorita le regreso la llamada. Don Lupe, le mandamos un saludo, don Lupe, hasta Carboneras, ¿eh? Un saludo a don Lupe, ahí me está haciendo la llamada, me agarró totalmente al aire. Saludos, don Lupe, un abrazo, ahorita lo atiendo. Bueno, pues ahí prácticamente también un día de hoy se celebra el Día del Mercadólogo en México. Felicidades a todos los mercadólogos. Señor Jorge Ramos, asome la oreja. Feliz Día del Mercadólogo, nuestro gerente operativo, jefe manager y carnal. Es mercadólogo. María Elena Malenita, la chica Lacia, la chica Raitín, también es mercadóloga. El señor Leo Soto también es mercadólogo. Y no sé cuántos más mercadólogos tengamos aquí en GPM Radio. Y los demás no somos nada. Un abrazote a todos los mercadólogos el día de hoy. Bueno, pues ahí está más o menos. Si se me pasa una efeméride importante, usted hágamela saber, hombre, con confianza, ya sabe. Felicidades hasta San José, California, mi compadre Manuel el Grande, oriundo de Mazatlán, Sinaloa, precisamente del quemado, compadre, del quemado. Mazatlán hasta allá, hasta San José, California. Todos los días nos escucha, todos los días se chuta el noticiero y luego el programa del Morning Show, que está cumpliendo años. Manuel Legrande, felicidades, para que vayan y digan. No, es que de repente nos hacemos compas de los radioescuchas porque pues son muy muy frecuentes también sus, ¿cómo se le puede decir? Sus regalos, sus atenciones. Ahí estamos, saludos hasta San José, California, mi compadre Manuel Grande, oriundo de allá, del quemado. Saludos a la gente del quemado, del Quelite, del Laval, toda esa parte donde tiene sus camaradas, donde dejó enterrado el ombligo, mi compadre Manuel Grande, donde dejó sus camaradas, sus amigos de primaria. Ahí anda por los USA el compadre triunfando, ganando puros billetes verdes. ¿Quién como tú? Salúdate, Manuel, que la pases de maravilla, que la pases bien perrón, que tu familia, tu gente, pues te haga buenos presentes y sobre todo te haga sentir lo importante que eres. Un abrazo, compa, a la distancia. Se le quiere, se le estima y muchas gracias por ser Radio Escucha Number One de la mejor 104.1 FM. ¡Vámonos, recio! A ver qué día lo llevan a ordeñar para que se acuerde, ¿no? A que se acuerde el vato. Ándale, pues. ¿Qué más? Hay muchos WhatsApp. Dice. Mira. Marquiki, y podría enviarme un saludo a Roberto, el viejito de JR Iluminaciones. ¿Cómo no, oiga? ¿Cómo no? Un abrazo a Roberto, el viejillo de JRA Iluminaciones que nos están escuchando. Saludos, Marquiqui, muchas gracias. Ahí te mandé la liga, compadre, para que te registres. Ahí pon, llena los datos y fierro por la 300. Cruz Núñez, buenos días, Vitoco, buenos días, oiga. Ay, se acordó de los pobres Memín Pingüín, que no andas en el otro lado, güey. Que no andas en el otro lado, tú. Buenos días, Vitoco, saludos para las Haches, para el Macho Bombo y toda la raza de Guasave. El portugués Galvez, al compa Chuy, desde Yuma, Arizona, chambeando. ¡Esa! Yo sabía que mi compadre Marro no nos iba a dejar de escuchar allá en USA. Saludos a toda la racita que pues le echa ganas. Eso, sobre todo en Yuma. En Yuma hay mucho mexicano. Ay, mejor ni digo, no voy ni por ellos, ¿no? ¡Lucha con el ICE! Un abrazo, muchos tienen permiso para trabajar, como el compadre Cuatemarro, ¿ah? Saludos al portugués Galvez, al Macho Bombo y toda la raza de Guasave, y también al compa Chuy desde Yuma, Arizona, de parte del tremendísimo Cuatemarro, más conocido aquí en la radio como Memín Pingüín. Un saludo para Pilar, que le ganaron con la leña y con la dama también.

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1: Avanzamos. Aquí nomás en La Mejor. Muchas gracias por estar con nosotros. 6674-1842-82. Aquí nomás, compa, Bueno, hay una información bien importante para cada personita que nos está escuchando. 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Doña Maggie, ay, doña Maggie, ¿qué pasó, Maggie chula, hermosa, pechocha? Vámonos pa' Aquila.
2: Buenos días, muñequito hermoso, ¿cómo amaneció mi niño? Saluditos para todos los radioescucha y como siempre, escuchándote.

0: 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Son las 9:24.
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1: Están pidiendo la liga para Mamá Invita a Mamá. Las personas, un favor, las personas nuevas, news, que no tienen anotado el WhatsApp de la mejor, 6674184282, mandan un mensaje, pero pongan su nombre, ¿sale? Para poderlos agregar con su nombre. Les pongo su... les pego ahí en su WhatsApp el link en el cual se pueden registrar, pero pues si lo toman también directamente del estado, de la mejor, pues ahí van a estar recibiendo también toda la información, ¿no? 6674-184282, nos dan su nombrecito y rapidísimo nos agregamos. Un ejemplo, aquí Ana María se está reportando, ya le pusimos el link para que se registre Ana María y ya la registramos y ya eres clica de nosotros, Ana María. Welcome a la familia de la mejor 104.1. Ahí está ya Ana María agregada, igual que muchos más que me han estado pidiendo el link esta mañana. Sí, se va a estar bueno. Ahí vean en el estado de la mejor. Pusieron un flyer, un videíto de lo que fue el año pasado. Y me estaba divirtiendo. Bailé con Doña Pelos. Me estaba divirtiendo porque el año pasado, aparte de la comilona, de la cheve, unos llevaron cheve extra. Está bien, o sea, el que trae con queso, pues se lleva una hielerita, lleva cheve extra o cerveza que a él le gusta, ¿no? O si le gusta un licor, lo puede llevar con confianza y lo tiene guardadito en el cajón, pues lo saca. Y dice, no, mujer, pues yo voy a una hielerita extra porque pues a lo mejor usan esta marca y yo quiero de esta. Yo soy muy especial, mi amor. No sé, ustedes rífensela como quieran. La comilona y todo. Hicimos show los locutores. Y a Nidia López, la bizcocho, le tocó hacer un show con Víctor Sosa el Bitoco. Entonces, ahí se nos ocurrió un sketch. Nos prepararon un poco. No nos pudieron pulir tanto, ¿no? Porque, pues yo soy un tronco. Un tronco de ébano, pues. Pero hicimos ahí lo posible porque pues, se divirtieran. Quien se llevó la tarde, pues, pues la Gordis y el Jorge Ramos, ¿no? Que hasta los calzones enseñaron. La verdad fue algo muy, muy, muy bonito y hicimos la intención muy, muy parecido a los festivales de las escuelas, ¿no? Cuando los niños preparaban los sketches para las mamás, el Día de las Madres era muy bonito, había profesores que le sacaban todo el jugo y el poder a los niños para hacerles esos sketches, ya de bailables o ya sea de alguna rutina, de alguna tipo obra de teatro. Bueno, pues así lo hicimos el año pasado y le agregamos la música en vivo, que pues ahí ya todos bailando, todos divirtiéndose, aprovechando su momento, y la rifa de regalos, que esa continúa todo el programa hasta que todos se van con un regalo. Es más o menos lo que le podemos decir. Pues el salón muy bonito, saludos a Cualuna, muy bonito, con su piscina, con todo acondicionado, el aire acondicionado perfecto, los de servicio, la gente que nos atendía, lo hicieron de maravilla, la comida estaba buenísima, recuerdo aún que era barbacoa. Hombre, sabrosísimo. Tomasito, mande, compadrito. ¿Qué onda? Les pongo en tenor para mucha gente que no se ha animado o que estaba ahí, que si mando o no mando el registro, hágalo. Si usted es afortunado, pues se va a divertir, la va a pasar súper bien. Mamá invita a papá, recuérdate, ya sea el papá que se saca el boleto, invita a mamá, o mamá que se saca el boleto, invita a papá. O en ese caso, si no tiene pareja y quiere llevar a alguien más, o lo convenia con su pareja, también sin ningún problema, ¿no? No hay ningún problema. Y ojalá, pues la gerencia, ahora sí, no sé cómo le va a ir a la gerencia de mercadotecnia y operativa. ¿Por qué? Porque de repente se nos ponen muy necios a querer ir. Y gracias, la verdad, pero es un concurso. Es un concurso. Y dicen, es que yo tengo derecho porque todos los días me han dado y todos los días te escucho. Sí, hay un chorral de gente que también todos los días nos escucha y que no ha ido en otras ocasiones y quiere ir. Entonces, si sale premiado alguien de los mismos que ha ido muchas veces, que bueno, mi respeto, no lo vamos a sacar de la lista jamás, ¿no? El que sale premiado y adelante. Pero si no sales premiado y eres de los que te sientes muy identificado con nosotros, pues tienes que aguantar poquito, ¿no? Tienes que aguantar poquito porque se nos ponen bien necios y en ocasiones hasta han causado un problema. Y no es así, quisiéramos tenerlo para, imagínate, ¿no? Meter unas 1,000 parejas o más y lo que se pudiera. Pues no se puede. Entonces son 100 parejas. Se lo digo en el buen sentido porque empieza la presión sobre uno como conductor, como locutor. Empiezan a mandarte caritas, a exigirte que andas. No es así, es un concurso. Regístrense. Así de fácil, regístrense. Yo he sido muy, muy lineal y conmigo en 18 años no han podido. No han podido, me han acusado con los jefes, me han dicho lo que sea. Hasta hay carrilla ahí muchos años. El Vito que no me quiso dar la rosca, pues no. Si no sale, no. Y no muevo un pelo, es en serio. No tengo, ¿no? Pero no me hacen cambiar. ¿Por qué? Porque para mí vale igual el que no se anima a mandar un mensaje y el que manda 1,000, qué bueno, bienvenidos. Así somos, compadre. José Luis Santos, ¿qué onda, compadre? ¿Qué rollo? Bueno, vámonos con Tomasito porque lo dejé aquí en espera. ¿Qué onda, güey? ¿Qué rollo? ¿Qué onda, Tomasito?
0: Buenos días, compadre Vitoco. Que tenga un excelente martesukis.
1: Gracias.
0: Saludos de parte de la plebada del Doctor Frío. Saludos para toda la people.
1: Un abrazo, doctor Frío. Saludos a mi compadre Jesús Mesa, Chuy Mesa. Y también el Atanús. Un fuerte abrazo a Atanús que anda con todo y chambeando. Estos tres bribones son de cuidado, compadre. Pura chamba, macizo. José Luis Santos, mande, compadre. Yesenia González Camacho, puro nombre o también teléfono de ella. Compadre, tiene que ser en la liga. Mire, en la liga. En la liga de inscripción del estado. Ahí le van a pedir los datos. Lo más seguro es que le pidan también teléfono y también nombre y todo. Ahí viene. Conmigo no es, ¿no? Directamente conmigo no es. No sé si me explique. Aquí estoy haciendo malabares, como la canción. A ver. Bueno, ahorita se la voy a mandar. A ver, ¿cuál es la mañana? Creo que por ahí ya se la mandé de nuevo, José Luis. La liga que descripción. Y si no, tome la del estado. Tome la del estado. Conmigo no es, o sea, por eso lo estoy explicando. Es en esa liga donde van a dejar sus datos. El sistema va a dar ganadores y punto. Punto, compadre. ¡Ay, güey! Si a mí me dijeran, oye, Víctor, hay oportunidad que invites a una pareja o a alguien, pues ahí ya cambiaría la cosa, ¿no? Ahí el que ofrezca más.
0: Amigo, mi toco, eso dígaselo a don Leopoldo. Ya que hasta vuelva fuera del estudio para que le inviten.
1: Ah, saludos a don Leopo. Tengo rato que no veo a don Leopo. Un abrazo. Saludos a Martita Soto. Ahí está, mira. Ah, mira, nos manda una fotografía de un caballo. Qué bonito. Es un caballo bayo. Y vaya verso sin esfuerzo, pero sí es bayo, es un caballo bayo. Hay una caballeriza, gracias, saludos a doña Rosy, que yo también la quiero mucho, doña Rosy, gracias. Bailé con ella. 6674-184282. Bueno, chicos, vamos a hacer una pausa.
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1: Dicho lo dicho. Se ha dicho. Dicho lo dicho, se ha dicho. Vámonos a la reflexión del día. Aguántenme con los mensajes. Siempre se les ocurre, ya que me voy a poner serio. Ya, Elena. ¿Dónde empiezo? Aquí empiezo, ¿no? Quítame ese ruidito, me está molestando. Dice por acá: hay dos verdades que te enseñan a respetar el tiempo. Así lo dice. Voy a batallar un poquito con la garganta, así que no se me desespere. Y se llama el valor del tiempo. El valor del tiempo, y hay dos verdades que te enseñan a respetar el tiempo. La primera de esa verdad es que nada es para siempre. Todo en la vida pasa, las personas cambian, las etapas terminan, las oportunidades se van. Los abrazos se vuelven recuerdos. Y los momentos que hoy parecen comunes, mañana pueden doler por no haberlos valorado. Por eso, cuando estés en tiempo de victoria, celebra. Cuando estés en tiempo de prueba, aprende. Cuando tengas a alguien cerca, abrázalo. Cuando la vida te regale paz, agradécela. Porque muchas cosas no avisan cuándo será la última vez que estén contigo. La segunda verdad es igual de profunda. Todo llega en su momento. No puedes obligar a una estrella a brillar al mediodía. Necesita la oscuridad para mostrar su luz. No puedes exigirle al fruto de un árbol que todavía no ha florecido. Primero debe pasar por su proceso. Así es la vida. Hay sueños que se necesitan tiempo, o hay sueños que necesitan tiempo. Hay respuestas que llegan tarde, pero llegan. Hay personas que aparecen cuando el alma está lista. Hay etapas oscuras que no vienen a destruirte, sino a prepararte para brillar distinto. No desesperes, no te adelantes, no malgastes tu vida queriendo controlar cada minuto. El tiempo es vida, pero también es un viaje de ida sin regreso. Lo que se va no siempre vuelve. Lo que no valoras hoy, mañana puede convertirse en nostalgia. Así que respeta cada momento, ama sin tanta demora, perdona antes de que sea tarde, agradece lo simple, vive con más presencia. Porque al final no perdemos solo horas, días o años, perdemos pedazos de nuestra vida que nunca regresarán. Ahí está. Estás pasando por una situación difícil, una situación complicada, pues decide en qué etapa estás, en qué tiempo, en qué momento. Si estás en el momento de aprender, de soltar, o en el momento de agradecer. Porque el futuro, si tú lo decides, será magnífico. Muchas gracias a todas las personas que nos sintonizan esta mañana, gracias a los que han estado pidiendo ahí la liga de inscripción, por supuesto. Para mamá invita a papá, gracias al compa David, que acá nos manda un mensajito. Buenos días, David. Gracias, David, un fuerte abrazo. Ahorita checo si puedo pasarte la reflexión con gusto. Saludos al doctor, también un abrazote, doctor. Estoy batallando con los audios, doctor, ahí. No sé qué chi. Pero bueno, un abrazo, doctor, gracias. Quiero agradecerle también, ¿a quién, compadre? Por favor. 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Solar Invicto Soluciones, compadre. Un abrazote, muchas gracias por estarnos acompañando. Se quedan con la bizcochito, con la gorda y el currito aquí nomás en la mejor. Soy Víctor Sosa, cumpliendo con las reglas de la comunicación en radio: entretener, divertir e informar. Y por supuesto, yo le agrego, como siempre, serle útil. Un abrazo bien grande. Recuerde, la vida está llena de retos y ver el sol el día de hoy es uno de ellos. Saludos a la señora Mari Soto Soto, que le encantó la reflexión. ¡Vámonos con la chiva! Hizo pedazos el escenario, hizo pedazos el Altata Fest. Saludos a Silvia Mendívil, volví a agarrar la Eda y la Mañosa. Hasta mañana.

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1: 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Son las 9:59. Ya son las 10 de la mañana. 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
1: Ahora sí, 10 de la mañana con 10 minutos. Bienvenidos, bienvenidas a todos. Buen día para todo mi Culiacán. Arrancamos el día de hoy. Hoy sí, martes 19. ¿Cómo les amaneció? ¿Cómo les pinta el día? ¿Cómo les va en este martesito con 10 de la madrugada con 10 minutos? Bueno, pues donde quiera que anden, quédense conmigo, quédense con nosotros en un ratito más. Quédense aquí, aquí nomás, que ya estamos bien, pero bien cerca de estarles inglés, decirles desglosando poco a poco lo que va a ocurrir en este gran evento de Mamá Invita a Papá. Ya vi el promo, tú, ahí salgo baile y baile, ni modo que diga que no baile, ni modo que diga que me la pasé sentada, ¿verdad? Oigan, bueno, pues ya está en el estado de la mejor. A ver, déjame asegurarme, Inocencio, pásame el celular para acá. Déjame asegurarme que ya esté. A ver, quítalo. Ahí está. Bueno, lo vamos a poner. En este preciso momento voy a poner la liga para que ya se registren. Únicamente le van a dar clic. En el estado de la mejor debe de aparecer 6674-184282. Porque ya estamos cada vez más cerca de que se lleve a cabo este gran evento de la mejor. ¿Cómo nos han preguntado? Que si quién va a estar, que si cómo va a estar. Miren, ustedes que ya han asistido, ya saben de qué se trata, hombre. Tranquilos, tranquilos. 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Dale play, Inocencio.
2: Aquí nomás.
1: Ándale. Y vamos con esto de El Bigote, Inocencio. Oigan, el bigote es el que nunca pasa de moda. Yo digo que sí. No, bueno, total. Regreso con el tradicional, único y original pase de lista. Repórtate conmigo. Mientras tanto, disfruta del bigote, ¿va? Y por supuesto, quédate aquí. Aquí nomás. Bonita.

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Son las 10 con 14 minutos.

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0: 32 grados centígrados.
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1: Y nos vamos en este momento a través de nuestras redes sociales. Conéctate con nosotros, La Mejor 104.1 FM CLN, porque a través de Facebook te invitamos para que puedas ser testigo de esta entrevista que vamos a tener el día de hoy por acá en vivo, en totalmente en vivo en nuestra cabina. Y es que le doy la bienvenida a Fabiola Cárdenas. Ella es procuradora de protección de niños, niñas y adolescentes del sistema DIF Sinaloa. Se lo decía fuera del aire y se lo digo ahora al aire. Mi más sincera admiración a su labor y de verdad gracias por estar aquí con nosotros el día de hoy, porque trae muy buenas noticias para invitarnos a todos a que nos sumemos a ese próximo Acuatón 2026. Si usted nos tiene toda la información, bienvenida, ¿cómo está?
2: La invitación, estamos aquí pues para invitar a toda la población sinaloense a sumarse al Acuatón que se va a celebrar el jueves 21 de mayo. Aquí vamos a estar en la explanada de Palacio de Gobierno desde las 6 de la mañana hasta las 6 de la tarde. También se suman los 20 DIF municipales de todo el estado. En todos los municipios va a haber centros de acopio para que se sume toda la sociedad sinaloense a apoyarnos. Un litro de agua embotellada pues puede hacer generar un cambio y da pues poderla llevar nosotros como sistema DIF a todas las comunidades que tienen escasez de agua embotellada. Es de 6 de la mañana a 6 de la tarde. Estaremos aquí en el explanada de gobierno. Tendremos también un servicio de drive-thru que se pueden subir en su auto para que sea más rápido y más cómodo el acceso. Por la Insurgentes está la entrada y la salida será por Lázaro Cárdenas. Estaremos muy pendientes nosotros para que sea rápido y nosotros podemos poderles recibir ese litro de agua que pueda hacer la diferencia para todos nuestros amigos sinaloenses donde haya problemas de sequía.
1: Perfecto, la información es bastante clara. La verdad es que este evento se hace año con año, obviamente pues invitándote en esta ocasión para que tú también te sumas con tu aportación a este Acuatón 2026. De hecho, ya se encuentran diferentes centros de acopio que dices, bueno, a lo mejor no puedo ir ese día como tal, pero ya te están recibiendo también tu aportación. ¿Me puede repetir, por favor, los lugares?
2: Claro que sí, lo pueden llevar la aportación al sistema DIF Sinaloa, a las oficinas centrales, y en los 20 municipios también de los municipales ya están recibiendo el agua que generosamente nos da toda la sociedad sinaloense.
1: El agua es vida, el agua nunca es un lujo, ¿no? El agua es sin lugar a dudas indispensable para todos. Y bueno, nosotros tenemos y somos afortunados y muchas veces no lo valoramos, de que estamos en casa, simplemente giramos lo que es la perilla, giramos la llave y tenemos el agua a nuestro alcance. Pero de verdad hay familias que batallan bastante para tener una gota de agua, que realmente la valoran, y que qué bueno que nosotros muchas veces desde la comodidad de tu auto, porque estás diciéndonos por acá que también desde la comodidad de tu auto a través de esta modalidad drive-thru puedes ayudar. Recuerda que cada gota, cada acción suma, por más que digas tú, es que nada más puedo dar un litro, nada más, de verdad, tú no te imaginas cuántas personas pueden estarlo necesitando precisamente en este momento. Así que aquí está la invitación de manera anticipada de que ya puedes ir a los diferentes centros de acopio y esperar pues este próximo 21, que por allá vamos a andar también desde bien tempranito invitándolos precisamente a este Acuatón 2026. Ya son muchos años de esta gran labor.
2: Sí, pues nos empezó desde el 2022 a hacer el Acuatón. Este ya sería el quinto año que se realiza. Siempre hemos sumado más, siempre la sociedad sinaloense se ha distinguido por ser muy solidaria con los nuestros, y pues no esperamos que no sea la excepción, para que puedan apoyarnos y darnos ese litro de agua embotellada que necesitamos para poderle cubrir todos los municipios en donde hay la carencia de este vital líquido, ¿no? Y pues igual también hacer conciencia con toda la sociedad de, como dice usted, que tenemos que cuidar el agua y no tirarla, pues porque es un vital líquido que pues ya ve que siempre tenemos esa problemática antes de que empiecen las lluvias, que es poca el agua que hay. Entonces tenemos que hacer también esa conciencia con toda la sociedad que tenemos que cuidar de ese vital líquido porque lo necesitamos todos. Todos en la vida necesitamos el agua, y pues aquí la invitación es para que puedan donarnos un litro de agua embotellada, puede hacer la diferencia para nosotros poderla hacer llegar a todos los rincones de Sinaloa en donde hay esta necesidad del vital líquido.
1: Decimos un litro de agua, ¿verdad? Pero ¿para qué? Para que tú entiendas que cualquier aportación es de suma importancia. Pero obviamente, si tú tienes la oportunidad, qué sé yo, de ir con tus vecinos, pedirles un litro a cada uno, en tu escuela y demás, bueno, pues aún tienes oportunidad de hacernoslo saber, de llegar con tu aportación. Y algo muy importante también, que es como padres de familia, muchas veces buscamos la oportunidad de cómo enseñarles a nuestros hijos con el ejemplo de ayudar, de ver por los demás y demás. Yo creo que esta es una excelente oportunidad. Mira, tal vez a la hora de comida se te brinda la posibilidad de que vas por tus hijos y puedes venir aquí de volada, lo que es la explanada de gobierno, ingresas en tu automóvil, te recogen tu ayuda, sales de manera rápida. Realmente, pues, es un proceso muy rápido, muy rápido. Así que, pues, ya lo sabes, prográmate. El Acuatón es este próximo jueves en la explanada de gobierno desde las 6 de la mañana, y repíteme la hora de finalizar, por favor.
2: 6 de la tarde.
1: De 6 a 6 va a estar recopilando pues toda la ayuda que tú nos puedas hacer el favor de compartir. Pues muchísimas gracias, gracias por toda la información y por supuesto por la invitación, y hacer conciencia y apoyar, que de granito en granito se llena el bule, como dicen luego.
2: Gracias, y allí los esperamos a todos los sinaloenses, no nada más aquí en la explanada de gobierno, sino también en todos los DIF municipales de todo el estado, para que podamos sumar y aportar más agua y en todo el rincón en todos los rincones de Sinaloa podamos llevar el vital líquido. Y como usted bien lo dijo, se recibe no nada más, se reciben todas las presentaciones. Decimos un litro de agua embotellada, pero puede ser en cualquier presentación que nos la puedan donar. Es bien recibida.
1: Puedes hacer la diferencia con algo tan simple y a la vez tan valioso para todos nosotros. Despedimos por acá nuestras redes sociales. Recuerda, el Acuatón 2026 está muy próximo, no te lo puedes perder, y por supuesto ahí andará la mejor 104.1, porque siempre andamos en todo lo que hay que dar a conocer, desde luego. Despedimos nuestras redes sociales, pero quédate conmigo, voy a regresar con sus notitas de audio, ¿eh? Tenemos invitado aquí en cabina, pero ahorita regreso con el pase de lista. Vámonos con más inocencia.

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1: ¡Listo, listo, listo! Ahora sí, ya, soy toda tuya. Mándenme sus notas de audio ahora sí. Al 6674-1842-82. Hay que echar mi tote arrancando el día de hoy, martesito 19 de mayo. A ver, échame eso para acá. El día de hoy es día de los pudientes. Nada, no es cierto, es día de los pudentes. Ay, Dios mío, nos quedamos con pudiente mejor. Fíjate, es día de los partenios, de los pudentes y de las pudencianas. Ay, no, espero que no. Que no sea real esta situación y que, bueno, pues si no, pues ya qué, ¿verdad? Pero saludos a todas las pudencianas que nos estén escuchando. Y a todos los pudencianos. Ay, se escucha más feo todavía el pudenciano. ¿La neta? Ahora os voy con tus notitas de audio. Adelante, buenos días.
2: Hola, hola, ¿qué tal? Buenos días, chicos, buenos por allá días. En cabina. Oigan, ¿qué les parece? ¿Qué les una parece? Propuesta para el sonido misterioso.
1: ¿De qué?
2: Que la gente adivine qué era lo que gritaba Marco Antonio Solís. Sí, digo, digo, o chivo. Ahí está. Oye, una propuesta siento para el sonido misterioso.
1: ¿Qué decía? ¡Ánimo! ¿Qué decía, Ángel? ¿Tú sabes qué decía? No, yo no sé qué decía.
3: Hola, hermosas, ¿cómo amanecieron el día de hoy? Hermosa. Preciosas, chulas, divinas mujeres, la bizcochito y la gordi, la gordis y la bizcochito.
1: ¿Qué es eso?
3: Espero que estén muy bien, la bellezas, gordis. Pues aquí reportándose la reina de la mejor 104.1 y el Ramiro lo sabe.
1: ¿Por qué el Ramiro? A ver, ¿cómo que el Ramiro lo sabe? Eso sí no me la sé yo. Ramiro, ¿por qué tú eres el que sabe que ella es la reina? Pero la reina del evento, ¿cómo es el rollo? ¿Cómo es eso, pues?
3: Chulas, divinas, sea bizcochito. Sí, sí. Bellezas, pues aquí reportándose.
1: ¿La reina?
3: La reina de la mejor 104.1 y el Ramiro lo sabe.
1: Dale, Ramiro, explícame esa causa, razón o circunstancia, digo. Que lo haría muy bien, ¿eh?
4: Buenos días, bizcochito.
1: Buenos días,
4: ¿cómo
1: amiguito?
4: Amaneció la luz que ilumina la cabina.
1: Bien barrido.
4: Saludos. Y aquí el Ramiro reportándose al pase de lista. Besitos, cachichurris.
1: Mándaselo, Inocencio. Mándale su feliz. Un final feliz. Para que no lo extrañe.

0: Ramiro, no te hagas pato. Me dijo la señora doña Rosy que eres tú el que sabe por qué ella va a ser la reina. ¡Mándale!
1: Buenos días, bizcocho, sexy, gorda, currito, aquí en el pase rojo. De lista, trapito rojo, que pasen un excelente, maravilloso día.
0: Gracias, gracias, mi Marquito, el de trapo rojo, que ya vi que se llegó un abanico, qué suertudote, qué bueno. Vámonos con más, ¿qué dice mi vecinita bella?
2: Hola, hola, muy buenos días, bizcochito. Buenos días, qué rollo con la Magali. ¿Cuándo regresa, pues?
0: El jueves.
2: Dale unos jalones de oreja cuando regrese.
0: Ay, ya sé.
2: Sí, nada más es una semana. Saluditos al burrito, saluditos para Jorge Ramos y para todos los radioescuchas, a Marta, a todos en general, aquí en el pase de lista. Bonita mañana, bonito día, y hay que escuchar el bigote. Hay que ponernos a bailar. Hasta luego, mi cochito.
0: Gracias, mi Mari Preciado. Mi Mari Preciado ya se registró.
3: Muy buenos días, mi cochito. Aquí reportándonos para pase de lista.
0: Está mi
3: Ahora sí salimos temprano a la bodega.
0: Bueno.
3: A ver cómo nos va el transcurso del día.
0: Muy bien, Cristian. Te va a ir muy bien, vas a ver. Gracias por tu nota de audio. Mándeme.
4: Hola, hola. Muy buenos días. Aquí presenta el pase de lista. Muy buenos días, mi bizcochito. Muy buenos días, currito, donde quiera que ande. Muy buenos días, mi gordita. Sigue descansando. Excelente martes, aquí andamos, no te cases ni te embarques. Aquí andamos para darle con todo estas 4 horas. Saluditos para ti, bizcochito, y para todos los radioescuchas. Aquí andamos, saludos. Ya tomaste café.
0: No, pura agüita de Jamaica el día de hoy. Dice, buenos días, saludos a ti, bizcochito, y al compa Currito y a la Magali. Presente al pase de lista. Ya quiero que estemos los tres. ¿Será posible algún día? ¿Será posible?
5: Buenos días, Gordi.
0: Anda la
5: por favor, me pueden mandar un saludo para mi compa Álvaro, alias el pollo del pochote, que le manda saludos.
6: Ay, hermoso.
5: De amistad a la Panchita, la hija de pata larga, de aquí amistad? De la Nanchi.
0: Pero dice que sí, ¿por qué de amistad? Saludotes y gracias. Vámonos con más. Déjenme consentirlos, déjenme mandarles sus saludos. Mándame tu nota de audio 6674-184282. Mándenme.
7: Hola, ¿qué tal, bizcocho? Buenos días. Buenos días para todos ahí en cabina. Buenos días para todos los radioescuchas. Un fuerte abrazo y feliz martes para todos.
0: Yo pensé que iba a decir ¡salud! ¡Adelante!
8: ¡Buenos días, bizcochito! ¡Mandan un saludo a mi tata que te está escuchando!
0: ¡Saludotes para ti, para tu tata y ese caballo! ¿Qué significa ese caballo, amiga Marta?
9: Hola, buenos días, feliz martes. Salud para ti. Salud para ti, mi bizcochito. Salud para la Gorda, para Jorge Ramos, señora Rosy, las Mayes, Javier, Luz de Medrano, Colibrí, Morito Villarreal, Chava del Día, Saludos de la Malinda.
8: Quédense conmigo.
9: Ay, qué ruidazo. Norma, señora Martina, Maida. Y aquí, como todas las mañanas, escuchando el show de la bizcochito y la Gorda, la mejor 104.1. Aquí nomás. Vaya, hermosa. El menú de ahora, pues no sé qué vaya a hacer.
0: Pero ¿por qué no sabes qué vas a hacer, amiga? ¿Qué pasó? ¿Qué pasó?
10: ¡Qué pasó!
0: ¿Qué no es tu amiga, la Marta, pues?
10: ¡Qué rollo, bizcochito! Buenos días, saludando. Aquí andamos a 104.1. Oye, bizcochito, ese que te está haciendo la propuesta del sonido misterioso que adivinen en este.
0: ¿Que sí, que decía?
10: Ese es el diablo, ¿va?
0: No.
10: La pura voz.
0: Fíjate que no.
10: Ese anda camuflajeándose los nombres.
0: No, sí lo conozco. Yo lo conozco y no es el diablo, fíjate. No. Ahí sí no, Luis.
11: ¿Cómo amaneció?
12: Buenos días, bizcochito. ¿Cómo amaneció la mujer más hermosa de la radio? La luz que ilumina la cabina. La bizcochito, acompañada de la Gordis y el Currito. Un saludo para todos y hasta para la reina que acaba de aparecer ahí
0: la
12: en la radio.
0: La reina de la radio.
12: De parte del Radio Escucha, más guapo de la 104.1, la mejor. Le pese a quien le pese.
0: Ándese paseando. El Radio Escucha más guapo, señores. Ramiro, bueno, la señora doña Rosy me va a explicar por qué ella va a ser la reina. A ver, quiero escuchar. Adelante.
13: Bizcochito, tú también lo sabes. ¿Por qué?
0: A ver, ¿por qué?
13: Porque siempre he estado al 100 con la mejor 104.
0: Con razón escuché el comentario que hizo el Bitoco. De que para él todos son iguales, así tengan años. ¡Ah, ya capish! ya capi.
13: Uno, le he sido 100% fiel y nunca me he cambiado a otra estación, ni mucho menos escucho ninguna otra más que esta estación. Yo no me voy para otra estación un tiempo, no quiero volver a la otra, siendo la muy, muy mamá de los pollitos, ¿verdad?
0: Ya entendí.
10: Bizcochito, muy buenos días,
0: señor Martín, qué gustazo. Aquí andamos, señor Martín, gracias por acompañarme.
10: Un saludo a la gordita donde quiera que se encuentre. Espero que se encuentren bien.
0: Ya, ya quiero que regrese mi gordita. Ya, ya, ya, ya estuvo bueno, ¿no? Mándeme, buenos
6: buen
0: días.
6: Buen día a todos. Aquí andamos a la carrera, al trabajo.
0: Eso, Martín.
6: Que bien, que están bien babiados. Mírese mucho, hace mucho calor.
0: Bien babiado, dice. ¿A qué se dedica mi Martín? Mándeme.
6: Don Marni, Bizcochito.
0: ¿Qué onda, David?
6: Presenta el pase lista, el mejor show de la Bizcochito. Ya la Magali y el burrito ya no existen. Llegan cuando quieren, van cuando quieren, ya. Son patrones.
0: Alguien tiene que trabajar para sacar adelante este programa, vea, se pasan de conchas, tanto la gordita como el curro, la neta. Mándeme, buenos días. ¿Qué pasó? Ah, se le grabó, yo creo. Uno más, para irme a música.
11: Bizcochito hermosa, mándame un saludo a mi sobrino Chofó, que viene llegando de Hermosillo, Sonora.
0: Mírenlo.
11: Anda buscando ay, novia, hermoso. ¿No? Ahí sí sale algo.
0: Que me marque.
11: El plebe tiene 23 años. Veintiuno. Ahí te encargo, Bizcochito. Muchos saludos a todos.
0: Dile a tu sobrino que me marque. Ahorita voy a hacer la media naranja, ¿eh? Para todos los que andan buscando el amor, su peor es nada, quién les haga recargas, qué sé yo. Ahorita voy a hacer el sonido. Ahorita voy a hacer la media naranja, ¿sale? ¿Vale? Para que se estén bien al pendientes del teléfono en cabina, para que lo vayan anotando. 6677-1725. ¡Ramiro! Ándale, me grabó. Así me escucho. Ay, no, nunca me gusta escucharme. Mándale.
14: ¿Qué rollo, Bizcochito? Buenos días, ¿cómo amanecieron? Las gordis, ¿pa' cuándo?
0: Brilla por su ausencia.
14: Mándanos un saludo, Bizcochito, aquí claro, al aplauso, doctor Frío, que aquí andamos con todo, ya te la sabes. Un saludo ahí para la reina de la radio, doña Rosy Aragón. Dígale que hace falta una gelatinita de mazapán, muy rica, por cierto.
0: No puedo decir porque no la he probado, fíjate, pero tiene porra la señora doña Rosy. Yo digo que sí va a ser la reina, fíjate, se lo anda ganando. Saludotes para ti, Bicho y Mesa, y para todos los plebes del doctor Frío, para también ahí para todos los que están trabajando ahí contigo, el para el Tomasito también en especial. Gracias. Ya lo saben, doctor Frío, échenle la vuelta ahí. ¿Verdad que sí, mi señor Martín? Dígame usted, dígame.
15: Señora Rosy Aragón, mi respeto por usted. Y usted dice que escucha la radio todos los días, ¿por qué no escucha el currito?
0: Y es cierto esa situación. Bueno, es que siempre ha dicho ella que después de las 11, pues ya no escucha. Es cierto. Como que se puso en contradicción la situación, ¿verdad? Bueno, vámonos a música, Inocencio, antes de que empiece aquí el tema a discutir. Vámonos con esta talentosísima chica, ¿eh? Chava, además. Majo Aguilar. Así fue. 10 de la mañana con 47 minutos. Quédate conmigo, aquí nomás.

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1: Pónganse truchas, ¿eh? Que después de esta rola nos vamos con el sonido misterioso, donde te vas a llevar 5 entradas para City Cinema.
2: Mi amiga, me tira con los tenis, yo.

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3: Ganar, ganar, ganar. A partir de ese momento, 5 boletos pueden ser tuyos. 5 entradas para que te vayas a City Cinevas. Vámonos con el sonido misterioso del día de hoy. Ya sabes participar. Mándame tu nota de audio al 6674-184282. Debe decir, el sonido misterioso es más la respuesta y tu nombre completo. Y ahí es donde la gordita dice, ¿y si le atinas, te lo llevas? Oigan, vamos a poner en stop ahorita el teléfono en cabina. Ahorita vamos a ir con sus llamadas, vamos a echar mitote en llamadas y todo. Nomás denme chance de hacer el sonido misterioso, ¿sale? ¿Vale? Vámonos pues. El WhatsApp ya está listo, 6674-184282. El Inocencio ya está listo. Bueno, eso de listo, el Inocencio, sí se los ando debiendo, la verdad, ¿eh? Es más lento que para qué te cuento.
1: Ya cállate.
3: Uy, qué sentidito. Con alguien tengo que pelear, Inocencio, no inventes. Bueno, vámonos con el sonido misterioso. Presten atención. La neta, está bien fácil. La neta. Así que les va. Me callo la boca. Adelante, Inocencio. Quítame la música. Ándale, ahí les va. ASMR, como dicen los plebes, como dice la chaviza. Ahí les va otra vez, para que vean, ahí va. Ahí está. Así que a partir de ese momento, vámonos con sus notitas de audio. 5 boletos están en juego y que pueden ser tuyos. Tú eliges la peli, tú eliges cualquiera de las 2 sucursales, el horario que tú quieras. Te llevas 5 boletos para utilizar todo el mes de mayo y también el mes de junio. No, también los fines de semana, efectivamente, claro. Y cuando aquí regalamos, regalamos bien. Vámonos pues, adelante. ¿Qué pasó?
4: Muy buenos días, Cuchito, Corrito, Magale y todos los que sintonizan la 104.1. Para mandar un saludo a las Magis, a María del Uber, a Marta, a Leticia, a doña Rosy Aragón, a mi amiga Teresa, a la Caramelo, al doctor, al Collero de San Pedro, a Juanito, a mi amigo Jorge de Perico, a mi nieta Gloria y su esposo que nos escuchan en el Tamarindo.
3: Y aquí,
4: también para un amigo que tengo en la pescadería Chinchín, le dicen el tío, especialmente para mi estimado amigo, el Colibrí.

0: decirte que me daría mucho gusto, José. Saludos para ti y para los del taller Jordan. A mí sí me caen bien todos ustedes, ¿eh? Saludos. Vámonos con más, adelante.
1: El sonido misterioso es...
0: ¿Qué es?
1: Una escoba barriendo.
0: ¿Una escoba barriendo? ¿O la escoba trapeando? ¿Pudiera ser? No, no pudiera ser. No, Alonso. ¿Cómo crees? No. No es una escoba barriendo, no es. Pueden seguir participando. Mientras no la tiren, pueden seguir mandando sus notas de audio.
2: El sonido misterioso es...
0: ¿Qué es?
2: Cuando estás barriendo, el sonido de la escoba. Miguel Ángel Vázquez.
0: ¿Qué comes, Miguel Ángel? ¿Qué comes, Miguel Ángel? Pero no, no. No es la respuesta correcta.
3: No te me subas al coco, no.
0: No te me subas al coco, no. No, nena, no, al coco, no, al coco, no. Vámonos con más.
4: El sonido misterioso es una escoba cuando está barriendo basura. Cristian Flores.
0: No, que no. Oigan, se los voy a poner una vez más para que se den cuenta que escoba no es. Es más, no tiene absolutamente nada que ver con la respuesta, ¿eh? Ahí les va. Ya, me callé. Ahí va. No inventen, no parece escoba eso. Bueno, los escucho. 6674-18-4282.
5: Muy bien, mi cochito, buenos días. Buenas. El sonido misterioso es un bandejazo de agua.
0: ¿Un bandejazo de agua?
5: José Luis Delgado.
0: Como el que le da doña Florinda a don Ramón. No sé por qué me acordé. Pero no, no es la respuesta. Gracias. El que sigue, Inocencio, el que sigue.
6: El sonido misterioso es soplando una vela.
0: ¿Soplando una vela? No, no es tampoco. No es. Siguiente nota de audio. Continúan 5 entradas en juego.
7: Amasta, Leticia.
8: Bueno. Buenos días. El sonido misterioso es...
0: ¿Qué es?
8: Cuando está barriendo.
0: ¿Qué no?
8: Adrián Rojas.
0: No está barriendo, ¿eh? No es barrer, no es escoba. Ya les ayudé mucho.
9: El sonido misterioso es cuando rompes una tela que jalas.
10: ¿Qué?
9: Y soy Rosy Aragón.
0: ¿Pero cómo hace la tela?
9: Y soy Rosy Aragón.
0: ¿Pero cómo hace la tela? Pero como hace así como... ok, no es la respuesta. Tampoco es la respuesta. El que sigue, Inocencio, ponme el que sigue, por favor. Adelante.
11: El sonido misterioso es mi gordis tomando refresco con un popote, Ramiro Cisneros.
0: Para no perder la costumbre tuya, ¿verdad? No, Ramiro, no. Tengo que irme a música y ustedes nomás no le atinan al sonido misterioso.
12: El sonido misterioso es rompiendo una tela.
0: No. No es rompiendo una tela, no es, ni es la escoba tampoco. Mándeme, adelante.
1: Es, el sonido misterioso es una televisión cuando se le va la señal.
0: No olvides su nombre completo, ¿eh? No la atinaste, pero no lo olvides.
13: El sonido misterioso es rompiendo un pantalón de mezclilla. No. Manuel Arturo Bustamante Aragón.
0: Última, me van a regañar, casi se las regalo, ahí les va. Ahí está, hombre. Ahí está.
14: El sonido misterioso es un albañil cuando está haciendo mezcla y se halla la farga.
0: ¿Qué? ¿Un albañil cuando está haciendo mezcla?
15: ¡Cállate, huevón!
0: Bueno, sí, ¿cómo te encanta? No es ese tampoco. Tú dices como el palazo. Como cuando vete la pala en la mezcla, es lo que quisiste decir, ¿va? Pero no es la respuesta correcta. ¡Uno más!
16: Bizcocho, la respuesta es...
0: ¿Qué es?
16: Es una nariz.
0: ¿Una nariz? ¿Con mocos?
16: Respirando.
0: ¿Una nariz respirando? O sea, cuando pensé que ya lo había escuchado todo, me salen con una nariz respirando. O sea, tú dices el sonido de la respiración así. ¿Así? No es la respuesta correcta. Uno más, quiero que se los lleven. Uno más.
17: El sonido misterioso es...
0: ¿Qué es?
17: Encintando alguna cosa. No. Levanta la puerta de atrás.
0: Puesto que desde luego que no. Y yo a que le siguiera, pero me tengo que ir a música. No le atinaron, ni modo. Al rato les regalo los boletos, ¿va? De otra forma. Bueno, ya, cállame ese gatito, por favor. Ahí les va. Este es el sonido misterioso completo, miren, ahí les va. Está friendo en un sartén.

digo, pues. Oh. ¡Qué bárbaro! ¡Qué bárbaros! ¡Ni modo! Vámonos con la canción de todos los mentirosos. Embusteros. Y esta es la MS sin evidencia. Y hasta para echar mentiras hay que ser profesionales, ¿eh? Gracias por acompañarnos, gracias por elegirnos. Quédate conmigo.

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1: 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Son las 11 con 12 minutos. 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Treinta y cuatro grados centígrados.

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0: Son las 11 con 16 minutos.
2: Es todo, Inocencio. ¿Qué te costaba, pues? Al tiro, tigre.

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1: Momento de que ustedes elijan qué es lo que quieren escuchar. Les voy a dar chance, yo quiero que ustedes elijan qué, a quién van a escuchar a continuación. Ya a las 11 de la mañana con 19 minutos para participar, para comentar acerca del siguiente, la siguiente rola, quién quieres escuchar. Mándame tu nota de audio al 6674-184282. Fíjate que andaba viendo por acá la cuestión de la temperatura, ya que mi amiga la Serena Valencia también se fue de vacaciones con la Gordi, yo creo.
0: 34 grados centígrados.
2: Qué agusticidad, ¿verdad?
1: Sí, agusticidad, a mucha, fresco, mucha. A fresco.
2: Uy, la sombra del fresco pega bien.
1: Súper fresco está. Ah, les iba a decir que en comparación con otros días, yo recuerdo perfectamente que a esa hora ya teníamos 36, 38. Entonces hay que pensar positivamente que hoy mínimo vamos a estar un poquitito más fresco. Bueno, vámonos con los tres artistas que tú puedes escuchar a continuación. Ustedes eligen, ¿va? Y en la posición número uno se encuentra... ¡Vámonos! ¡Bésame! ¡Bésame! ¡Ay, bésame mucho! Ah, se equivocó. Pero bueno, en la posición número uno está Juan Gabriel. Ustedes van a elegir la rola que ustedes quieran, la que a ustedes les guste, ¿no? Pero el artista, la posición número uno, el cantante es Juan Gabriel. En la posición número dos se encuentra la tan querida... Tan querida, dije, ¿no? No dije mal querida, dije tan querida Marisela. Mándame tu nota de audio. ¿Te quedas con el Juanga? Con Marisela. Y en la posición número 3 y última por acá de este trío a elegir se encuentra ni más ni menos que el señorón Joan Sebastián. ¿Con cuál te quedas? ¿A quién quieres escuchar a continuación? ¿A Juan Gabriel? ¿A Marisela o a Joan Sebastián? Mándame tu nota de audio, sale, vale, y el que gane, con esa nos vamos, y por supuesto ustedes eligen la canción que ustedes quieran escuchar, ¿sale? ¿Con cuál te quedas? ¿El Juanga? ¿Marisela o Joan Sebastián? Ay, es que esa sí me pone a mí como que medio sentimental. Vámonos con sus notitas de audio, los escucho. 6674-184282. Tú eliges qué escuchar, la que gane, y con esa nos vamos a leer.
3: Luis Cocho, Joan Sebastián.
1: Joan Sebastián, uno, ya lleva uno Joan Sebastián. Gracias, Ángel. Gracias por participar, mi Ángel. Mándeme.
4: Joan Sebastián.
2: El cocheto, me quedo con Juan Gabriel.
1: Juan Gabriel.
2: Mauricio Villarreal.
1: Ya dijo el semental de Jesús María, quiere escuchar a Juan Gabriel, dice. El que sigue, el que sigue.
5: El cochito, mándeme. Con el Juanga, mija.
1: Con el Juanga. Yo también con el Juanga, fíjate. Yo la neta también hubiera votado por el Juanga. Pero pues yo no puedo votar, ustedes sí. Mándeme, adelante.
6: Bizcochito, vámonos con Joan Sebastián.
1: El Javi es mi amigo, el Javier. Dice que con el Joan Sebastián, ¿ok? ¿Cómo vamos? Adelante, Inocencio.
6: Juan Gabriel.
1: Juan Gabriel. Va ganando Juan Gabriel, de hecho. Qué lento estás, Inocencio, la neta, ¿eh?
7: Bizcochito, Joan Sebastián.
1: Van empatados el Juanga, mi compa, y Joan Sebastián, van empatados, ¿eh? Ustedes eligen qué quieren escuchar a continuación.
7: Juan Sebastián, bizcocho.
1: Juan Sebastián, ya dijo Michael. Michael Chaides, ¿no te ubico, Michael? Bienvenido, qué bueno, me gusta que gente nueva se comunique también.
8: Bizcochito, Joan Sebastián, por favor.
1: No, va ganando el señorón Joan Sebastián. Saludos para ti y todos los plebes del Doctor Frío. Adelante, mándeme, señor.
7: Bizcochito, Joan Sebastián.
1: Joan Sebastián, va ganando, pero todavía tengo bastantes notas de audio.
9: Yo quiero escuchar a la Magali porque es la dama con fierro. Marisela.
1: Ya no voy a cometer la imprudencia que antes cometía de preguntar. Oye, Ramiro, ya suéltala, ¿no? Ya, déjala venir a trabajar.
10: Bizcochito, ¿qué
4: querida.
1: Querida. El Juanga, el Juanga. Y esa canción en especial, ahorita la voy a hacer Inocencio que también la programe.
5: Gabriel, pero pone la farsante de Juan Gabriel. La farsante.
1: Ya dijo, patrona. Irmita. Te andaba extrañando, Irmita, ¿dónde andabas?
10: Yo me quedo con Juan Gabriel.
1: Y ya se están empatando.
10: Chiscochito. Juan Gabriel.
1: Se están empatando Juan Gabriel y Joan
11: Sebastián. Buenos días, Chiscochito.
1: ¿Qué onda, Javier? ¿Dónde andabas?
11: Pasadita, aquí reportándonos y votamos por Joan Sebastián. Saludito.
1: Planeta está cardíaca la situación, ¿eh? Ustedes vieran cómo va.
12: Juan Gabriel, Juan Gabriel, Biscocho, Juan Gabriel.
1: Ya está mi Pau. Pau, así estás guardado aquí, así estás agregado como Pau. Bienvenidos a los nuevos. Tú también agréganos. 6674-184282.
11: Biscochito, Biscochito.
1: Bienvenido.
11: Juan Gabriel. Juan Gabriel. Desde Jarochilandia.
1: Ándale, no te ubicaba, ¿eh? Bienvenido. Qué bueno que te animaste a mandarnos notita de audio. Ahorita te agrego. Mándeme.
11: Bizcocho, Bizcocho, Joan Sebastián, Joan Sebastián.
1: Joan Sebastián, ya sea. Una más, ¿eh? Ya para irnos con música. Una más.
11: Bizcocho, voy a agregar un voto también para Marisela. Pobrecita, nomás para que tenga un voto.
1: Es cierto, porque nadie votó por Marisela. De hecho, la puse en la contienda porque la piden mucho, la neta. Pero bueno, en esta ocasión nadie quiere escucharla. ¡Qué gachos son, eh!
11: Bizcochito, Bizcochito, Juan Gabriel.
1: Juan Gabriel.
11: Por tres.
1: Por tres, dice. El mero mero tortillero dice que por Juan Gabriel. ¿Dónde andabas, mero mero tortillero, eh? Ya te andaba extrañando también. A ver, ¿quién más?
13: Por Marisela, Bizcochito, por Marisela.
1: Bien, ya tiene dos puntos. Digo que ya, y andan con todo, ¿eh?
10: Bizcochito, no me está extrañando porque yo, desde que empezó el programa, he estado activa.
1: ¿Y por qué no te han puesto tu audio?
10: No han abierto mis mensajes, pero yo estoy activa desde que empezó. ¡Ánimo!
1: ¡Ánimo! Ahorita le voy a calar las orejas al Inocencio. ¿Qué pasa, Inocencio? Yo aquí reclamando a la Irmita. Dije yo, ándame de aploma el día de hoy, la Irmita.
12: Bizcochito, dice Chorri Men. ¿Qué dice? Chorri Men, que Juan Gabriel, Bizcochito.
1: Ya está, cerramos, ya, hasta ahí, ya no me manden, ya no me manden. A ver, voy a contarlos. Bueno, con Marisela no voy a batallar, nomás tuvo dos. Ay, pobrecita, se pasan de lanzas. A ver, Juan Gabriel, uno, por acá, 14, 16. Ay, ¿quién creen que ganó? Ganó el señorón Joan Sebastián. Por dos puntos. Así que ustedes eligen qué canción quieren escuchar de Joan Sebastián. La primera nota de audio que me llegue con una canción, qué canción quieren de Joan Sebastián, con esa nos vamos, ¿va? A ver, adelante. Ganó Joan Sebastián, ese fue el ganador.
12: Escuchito, Padrino de Cama con Joan Sebastián.
1: A ver, Inocencio. A ver. Padrino. A ver, Inocencio, ¿por qué no la encuentras? Padrino. El padrino debe ser esta, ¿ah? ¿Será que es este, Inocencio? No andes quedando mal, ¿eh? Bueno, dice el Inocencio, señor Martín, que esta es la canción. Vamos a ver. Vamos a ver. 11 de la mañana con 27 minutos. Ustedes eligieron escuchar a Joan Sebastián y aquí lo tienen. ¿Dónde? Aquí nomás. ¡Súbele! ¡Gracias!

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1: de... Me ganó Martín a pedir la canción, muy buena pieza también. Yo voy a pedir la de Manuel Juárez. Manuel Juárez agüitó nomás porque le dijeron a su esposa que qué re chulas caderas. No, pues así, pues sí, yo también me agüitara.
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0: 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Son las 11:34.
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1: Ahí está, desde hace rato me están preguntando por la media naranja, por el teléfono en cabina, así que ahí está, 6677-17-2540. Ya tan solo 12 minutos nos separan de las 12 del mediodía. Dile el currito, ¿y el currito? ¿Tú dónde anda? 12 minutos ya para las 12 del mediodía. 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Pero ahorita se las voy a contar. Hola, buenos días. ¿Quién habla?
2: La Caramelo.
1: La Caramelo. La reina del mamá invita a papá.
2: Sí, a porque me gané el boleto.
1: No, no te lo has ganado, pero pues yo escuché que andan ahí buscando el trono. Oye, ¿no escuchaste a la señora Doña, ¿no escuchaste a la señora Doña Rosy que ella dijo que iba a ser la reina?
2: Yo voy a ser. Ella, yo la voy a quitar de ahí.
1: ¿Cómo?
2: Sí. Pero la voy a quitar de la silla para sentarme yo.
3: Déjame, señor, con tu
1: espíritu. ¡Qué miedo, qué miedo!
2: Dile a...
1: ¿Qué le digo?
2: A la inocencia que no ponga canciones así para los borrachos. Que no ponga una canción romántica.
4: Ya, cállate.
1: ¡Uy!
2: Oye, cállate.
1: Hoy lo que te mandó decir, cómo eres de grosero, la neta, y no sé.
4: Ya, cállate.
1: Bueno.
2: Dile a la inocencia que no me tan grosero.
1: Que qué enfadosa te manda decir, fíjate.
2: Ni modo.
1: Que se aguante.
2: Me tiene que aguantar.
1: Claro, es su chamba.
2: Tanto.
1: Es su trabajo que te aguante, como
2: claro,
1: los que tienen que aguantarte.
2: Para eso le pagan.
1: Oye, y hablando hablando de que te tienen que aguantar en el trabajo, ¿y la Roxana, tú?
2: Ya se fue.
1: ¿Y eso? ¿Ya no son tan compas o qué?
2: Ya
1: cállate, te dijo. Fíjate, es
2: le
1: la amiga.
2: Ahorita.
1: Y te dijo.
2: Que le mandara saludes. Ay, no.
1: ¿Por qué? Porque
2: ¿cómo te dijo eres eso? Enfadosa. Te manda dijo saludes ahí a mí, por favor.
1: Así
2: te estoy pidiendo el favor, le dije.
1: Y no hizo caso.
2: Y no quiso.
1: No, no te la vas a llevar entonces.
2: No, no me la voy a llevar.
1: No se lo está ganando la Roxana.
2: No.
1: La
2: No, pues. No se lo está ganando. Y no, es más, ni la voy a llevar. Mejor voy yo sola, mejor.
1: Oye, nada más que te falta un pequeño detalle.
2: ¿Cuál, mija?
1: Pues tener tu invitación, digo. ¿Qué?
2: Ya me escribí ahí yo.
1: ¿Cómo eres de grosero, Inocencio? ¿Por qué eres tan grosero con mi amiga la Caramelito, ya tan linda? Tan linda.
2: Gracias.
1: Ella, ¿verdad, Caramelito?
2: Claro.
1: O sea, ella está
2: todo
1: haciendo
2: el tiempo
1: ella
2: de está... que nací.
1: Ándale, ella está haciendo planes, pero nomás le falta el boleto, pero ya está más cerca. Le falta la entrada nomás, la invitación.
2: Sí, pero ya me apunté yo allí, en la liga ahí donde dijeron ahí, en la mejor 4.1.
1: Oye, pero bueno, pero está la cuestión todavía de quién va a ser la reina, pues. Está como
2: yo estoy diciendo, yo, mija.
5: Ya, Marisela, bizcochito.
2: Yo ya me la reina.
5: Yo no voy a ser, yo soy la reina, bizcochito.
1: ¿Escuchaste eso?
2: Yo escuché.
1: Pero pon atención.
5: Bizcochito, yo no voy a ser, yo soy la reina, bizcochito.
1: Ella es la reina. ¿Cómo la ves? Entonces, ¿nos quedamos con la señora Doña Rosy o qué?
2: A ti mejor, te escogemos para reina, tío, bizcocho.
1: No, pero yo no puedo ser, tienen que ser ustedes.
2: ¿Por qué?
1: Pues porque ustedes son los radioescuchas, yo no soy radioescucha, yo soy locutora.
2: ¿Pero qué tiene?
1: No, tiene que ser de ustedes. Yo digo que hagan una contienda, pero limpia, o sea...
2: Por eso a Doña Rosy.
1: Espérate, tú le digas a la gente por qué tiene que elegirte a ti como reina de esta emisión de Mamá Invita a Papá. Y que la señora Doña Rosy también les diga. Y que la gente sea la que elija. ¿Cómo la ves? ¿Te gustaría participar?
2: Pues la verdad, sí.
1: Ay, ya se le... Bueno, entonces empieza tú, mi caramelito. ¿Por qué? ¿Por qué debes ser tú la reina del evento? ¿Por qué?
2: ¿Por qué?
1: Dime por qué.
2: Porque...
1: ¿Por qué?
2: No, pues no sé.
4: ¿Tú? Ay, ¿a poco sí?
1: Te estoy preguntando porque... a ti, no le estoy preguntando a la Roxana, ¿eh? Te estoy preguntando a ti.
6: ¡Cállate, no, huevón!
2: No quiere decirme.
1: A ti te estoy preguntando.
2: No quiere decirme.
7: A ti te está preguntando.
1: A ver, caramelo, dile a la gente que te está escuchando por qué debe ser tú y no la señora Doña Rosy la reina del evento. ¿Por qué?
2: Porque estoy chula y hermosa.
1: ¿Por eso?
4: Ay, ¿sí? ¿A poco sí?
2: No, ¿sabes, poquito?
1: No, pero pues así nomás, así nomás.
2: Pero que tengo que decir, pues.
1: No, pues lo que
8: ya,
1: a ti.
8: Ya cállate.
1: Te... Ya, hombre, ¿cómo enfadas? Pues lo que a ti te salga, tienes que convencer a la gente de que te elija a ti y no a la señora Doña Rosy.
2: ¿Por qué? Pues yo más joven que Doña Rosy.
1: Ay, ¿eso qué tiene que ver?
2: Pues yo que soy la reina.
1: La edad nomás es un número. Y aparte, a ver, ¿cuántos años tienes tú, caramelito?
2: No sé, sí.
1: Ay, ahora resulta. No, pues tú estás diciendo que estás más joven que la señora Doña Rosy. ¿Por qué estás más joven? ¿Cuántos años tienes?
2: No me gusta decir.
1: Ay, ay, panchera. ¡Ey! Caramelo, te voy a cortar si sigues así, ¿eh?
2: Ah, pues no. Pues él dice, que tengo 48, no tengo 47, tengo.
1: Ay, ¿por qué te agüitas si son 47 nomás?
2: Pero, viene así.
1: Oye.
2: Bueno, está bien.
1: Está bien, hombre, no te agüites, 47, pero la neta te ves mucho más joven.
2: ¿Cuál?
1: Oila, Roxana no se está ganando.
2: Oye, bella, no te lo te digo.
1: No te la lleves a la Roxana, no se está ganando su lugar la Roxana.
2: No, la voy a llevar.
7: Entonces yo me veo de 15.
2: Bueno, 15.
1: Oye, acompáñame a escuchar las notas de audio que seguramente son para elegir a la nueva reina. Escucha, pues, no, oye, nomás que sin groserías,
2: Carmen. ¿Qué quiero? Quiero yo buscar novio. Por eso hablé.
1: Ah, o sea, ¿no te importa la corona entonces?
2: Sí, sí me importa, pero le digo yo que quiero buscar novio.
1: Entonces te aguantas, espérame entonces, aguanta.
2: Háblale, pata bien.
9: No inviten a la caramela, no le inviten.
1: ¿Hoy?
9: Qué bueno que no le han dado el pase. Qué bueno que a la Marta, a Doña Maggie, a Doña Rosy, a todas ya se los dieron menos a ella, qué bueno.
1: Hoy no es cierto, ¿verdad? No es cierto, ¿verdad, caramelito?
9: Yo voto por Doña Rosy. ¿Quién es que te me toca invitar, que me invite? Pero yo voto por ella.
10: Yo también quiero que voten por mí, para reina, ahí es la mejor.
1: Ahora también la Marta quiere ser reina. ¿Cómo la ves? ¿Cómo la ves con la Marta, caramelo? Caramelo, ¿a la una? Caramelo, ¿a las dos?
2: ¿Estás escuchando lo que están diciendo?
1: ¿Qué opinas de que la Marta quiera ser reina también?
2: No.
1: Voy a hacer un certamen.
2: Claro que no.
1: Fíjate que me diste una buena idea. Voy a hacer un certamen, lo voy a armar, voy a ver con el
2: jefe. Ay, no, no,
1: me escucha, pero tienen que ganarse su lugar. Voy a hacer un certamen entre las tres. Entre Marta, entre tú y entre la señora Doña Rosa.
7: Voto por Doña Rosa.
9: Aquí te dije, córtala, caramelo, córtala, ya dijo groserías.
1: Ay, caramelo, no va a votar por ti ni tu amiga. Ingazú. Qué bárbaro. Caramelo.
2: ¿Qué?
1: Ah, ¿cómo me dijiste?
2: ¡Mande!
1: Yo no tengo la culpa de que tu amiga la Roxana.
2: ¡Dígela! Cuando ella quiere un jabón.
1: Da tu número al aire.
2: Ahí se lo hago yo.
1: Da tu número al aire porque tengo que irme a música.
2: ¡Ándale, para Dios!
1: ¿Y el número? ¡Ay! Que no lo va a dar, que no lo va a dar. Y vendrán cosas peores. Ay, este caramelito, qué bárbaro.

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1: Mira tu ruña.
2: No inviten a la caramela, no le inviten. Qué bueno que no le han dado el pase. Qué bueno que a la Marta, a Doña Mari, a Doña Rosy, a todas ya se los dieron menos a ella, qué bueno.
3: Yo voto por Doña Rosy, a la caramelo no le, ni le, ni la convoquen para reina a la caramelo.
4: ¿Cómo la
3: a Doña Rosy? Yo...
5: Mi voto es para Doña Rosy, la radio escucha más fiel de la 104.1. Ella se lo merece.
3: La Marta entra en otra categoría, el coche.
6: Buenos días, yo voto por Doña Rosa.
7: Yo voto por todos, menos por la caramelo.
6: Bizcochito, el otro día yo escuché que la caramelo dijo que tenía 51 años. ¿Cómo que tiene ahora 47?
8: Oye, caramelo, tú te miras muy joven. Y unos 80 años por ahí.
9: Ya, cállate. Hola, hola, bizcochito. Yo voto por Doña Rosy. Para que ella sea la reina del festejo del Día de las Madres, que mamá invita a papá. Bravo por Doña Rosy.
10: Bizcochito hermoso, ahora yo te voy a dar mi menú. Ya hice el mole, voy a hacer el arroz amarillo y también estoy haciendo un arroz con leche de postre. ¿Qué te parece?
11: Envidioso.
12: Yo voto por Doña Rosy. Por Doña Rosy, la caramela es muy grosera y las reinas no son groseras.
13: Ni una de las dos, son bien enfadosas las dos, ni una de las dos. Y aparte ni van a ganar pases, aparte, esa es otra.
3: Y que... Por esa grosería que dijo la caramelo, la deben de bloquear.
14: Bizcochito, dile a Doña Rosy que me parece muy bien el menú del día de hoy. GPI, dile.
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2: 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Son las 12 con 7 minutos.
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1: A ver, Currito, ¿en cuál micrófono te vas a poner? ¿En qué micrófono te vas a poner? ¿En ese? Ese es el número uno, Currito. No, mentiras, es el cuatro. Ahí está. ¿Es que tienes hormigas, pues? ¿Tienes hormigas?
2: No, pues no te
1: ¿Tienes hormigas? Sí, la coliflor. ¿Qué onda, Currito?
2: ¿Qué onda? ¿Cómo
1: Buenas
2: están?
1: Buenas tardes ya.
2: No, ¿no me escucho aquí, no?
1: ¿Por qué?
2: Pues no sé, pero...
1: Pues porque no te lavaste los oídos. Ahí está bien, ya.
2: Ay, cabrón. Buenos días. Buenos días, ya.
1: Buenas tardes.
2: Buenas tardes.
1: Buenas noches para ti.
2: Buenas noches, ¿cómo le va? Feliz año a todos. Ah, no.
1: Feliz año. ¿Cómo andas, Curro?
2: Muy bien, gracias a Dios, hija. Cansado, la neta. Tú ya lo sabes. Tengo a la López mala, pero todo está bien.
1: Pero todo fine, fine.
2: Sí, desvelado.
1: Está controlado, controlada la situación. Controlada la situación.
2: Ya nos echamos a andar.
1: Ya, anda, ya.
2: Una
1: cosa, ¿qué es
2: que
1: nada?
2: ¡Ay!
1: No te aguanto.
2: Los huesos.
1: Oye, vámonos de volada con la cuestión del clima. Yo dije, mi amiga la Selene Valencia ya me anda agüitando, ¿por qué? Porque no nos ha mandado el clima, pero ya.
2: Selene Valencia, llego por acá. En resumen, es un infierno el clima allá afuera.
1: Pero fíjate que, bueno, no voy a adelantar nada porque seguramente ella va a decir algo al respecto.
2: Okay,
1: a ver,
2: Beriway,
1: te escuchamos. Nos enlazamos hasta el helicóptero de la mejor 104.1 para que nos des la información del clima relevante, información relevante del clima para el día de hoy. Adelante, Selene Valencia. Nos enlazamos contigo hasta el helicóptero.
3: Hola, hola, buenas tardes, bizcochito. La luz que ilumina la cabina aquí escuchándote en este martes 19 de mayo. Listos, mi compañero Lalo Salazar y yo para enlazarnos a la cabina y darle la información más importante del clima. Ahorita estamos a 35 grados, estará parcialmente soleado, la máxima de 37, la mínima de 19 grados. Precipitaciones 0%, hoy sí hay libertad de lavar morrillas. El viento 11 kilómetros por hora, la humedad 31%, la calidad del aire es buena. La salida del sol a las 5:24 a.m. y la puesta del sol será a las 6:49 p.m. Vaya hermosas, estaré escuchándolos hasta irme a mi trabajo. Saluditos para ustedes y todos los radioescuchas. Adiós.
1: O sea que hoy no hay lluvia para nada, dice la Selene.
4: ¡Ropa, se vino el agua!
1: Pero yo por no, sí, como por no tener así como que la duda, pues mejor no laven morrillas. Como el Edwin Caos, vamos a darle el beneficio de la duda. Y bueno.
2: Bueno, le dijo la duda Alfredo.
1: Bueno, resulta ser, ¿cómo les encanta la cuestión del mitote, de veras?
2: Es lo que vende, hija, eso.
1: No, es que te perdiste algo bueno, te perdiste. Mira, la señora Doña Rosy nos mandó la fotografía.
2: Ajá.
1: ¿Dónde? ¿Qué, señora?
2: Ah, andaba, fíjate que iba llegando al doctor cuando escuché que le dijo, no sé quién, le dijo, se me hace que sé que dice, la mochila, que le dijo, oiga, pero cuando está incurriendo no escucha, no sé, algo así le dijo.
1: Fíjate que no dijo nada a ti, o sea,
2: no,
1: así
2: no. Pero el que me dice la mochila dijo, oiga, que escúchala mejor.
1: Ah,
2: pero
1: lo que pasa es que ya sé, lo que pasa es que decía que ella siempre escuchaba, pues, y le dijo a alguien, no, le dijo, porque usted dice que cuando está incurriendo no escucha. Bueno, vamos a escuchar a don Leopoldo, que ya se comunicó por acá muy amablemente.
2: ¿Qué dice Leopoldón?
1: ¿Qué dice mi padrinito? Espero, de verdad, voy a confiar en su nota de audio, que no diga nada raro y extraño. Adelante.
5: Bizcochito, Marinita. Saludos.
1: Ajá.
5: Besos, abrazos, bendiciones y apapachos. Y también muchos saludos para la Caramelito, muchos saludos para Caramelo, De parte de José Leopoldo Rodríguez Corrales. La Caramelo es un caramelo, es un dulce, es una melcocha. Saludes.
1: Dale, qué bonito, habla de la Caramelo.
6: Habla puro torombolo.
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1: Pues, ¿quién sabe? Pero yo ya me quedé así como con la duda. Bueno, pues qué dudosa ando el día de hoy. Bueno, pues qué bonito mensaje, habló muy bonito de la Caramelo.
8: Bizcochito, dice el talibán que le mande saludos a la Caramelo. A su novia Caramelo, dice el talibán. Que le mande saludos a su novia Caramelo. El talibán.
1: Yo no sé qué hizo la Caramelo hoy.
2: ¿Y la Gordis? ¿Tú qué pretendes?
1: Y la Gordis no sé qué pretende de la vida y de ya, todo.
2: Ya le voy a cantar la canción. Y te extraño cada día más.
1: La neta.
2: ¿Te imaginas todos los regalos que nos va a traer cuando regrese?
1: Ay, es ya está, crees.
2: A ver, qué va a llegar con
1: vamos con llamadita.
2: Camisas y todo lo que nos
1: vamos con llamadita. Hola, buenas tardes. ¿Quién habla? ¿Quién habla? A la una. Ah, tienes que aplastarle al rojo, Inocencio. Ay, Inocencio. Hola, buenas tardes.
4: Buenas tardes, Cocho.
1: Buenas tardes, ¿quién habla
4: este, con oye, ¿cuándo van a hacer lo de esto de para entregar los boletos?
1: Ah, estoy bien, sí, amanecí muy bien el día de hoy.
2: ¿Cómo le va? ¿Cómo amaneció? ¿Todo bien?
1: Dime, no, ya.
4: ¿Cuándo van a hacer la de esto de los sorteados de la fiesta de la mamá invita a papá?
1: ¿Cuándo van a ser los de estos, de los sorteados, no, de la fiesta que va a ser?
2: Anda buscando bollete, pues, en resumen. Ya mero, compadre, ¿cuándo va a ser?
1: A ver, ¿pero qué es lo que quieres saber? ¿Cuándo qué?
4: ¿Cuándo van a dar las invitaciones?
1: Ah,
4: es que yo me apunté, pues, con el Bitoco.
1: Ajá, pero no estás enojado.
4: No, Bitoco, ¿cómo crees?
1: Okay.
2: El Bitoco es el imagazo de la Bicoyo, compadre.
1: No es cierto, mentiroso hablador.
2: ¿Quién es?
1: No es cierto. Oye, ¿cómo te llamas? Recuérdame, Juan Jesús.
4: Jesús,
1: el que le dijo el Jesús a Lázaro, como yo esa voz no la olvido. Oye, mi Jesús.
4: Anímalo que quiere ir al baile.
1: Ay, ahora resulta que yo tengo que animarlo para que vaya al baile. Tú tienes que quedar seleccionado. ¿Y a quién te vas a llevar o qué rollo?
4: A mi mamá.
1: Ay, qué tierno.
2: Oh.
1: Oye, ¿ya tienes novia?
4: Mandé.
1: ¿Ya tienes novia?
4: No.
1: ¿Todavía no? ¿Qué raro?
2: ¿Qué?
4: Siendo soltero.
1: Bueno, si eres soltero, solterón. ¿Por qué será, Jesús?
4: Pero ya ves.
1: ¿Por qué? No, pues yo no sé, yo no te conozco. ¿Pero por qué será, mi José? ¿Mi Jesús?
4: Pero ya ves.
1: No, ¿cómo que ya veo? Yo no te conozco, no sé. No, a ver, pues, dime.
4: Apenas la de esta la...
1: ¿Quién? ¿La qué?
4: La señora esta...
1: Suéltalo, ¿la qué?
4: La señora esta, ¿cómo le llaman?
1: No, pues quién sabe.
4: La señora esta que le habla cada rato.
1: Uy, en el avión se te va.
2: ¿Cómo llama la otra?
1: ¿Qué señora? ¿De qué habla?
2: La que manda más saludos que un...
1: Doña
4: la de las cucas.
1: María, ¿por qué? ¿Qué tiene que ver María contigo?
4: Ah, pues ya ve.
1: Ay, Dios mío, mi alma y mi corazón. ¿Qué? A ver, ¿qué tiene que ver María contigo?
4: Pues no agarro yo, no agarra ella.
1: Ay, así que chiste. ¿Tú cómo sabes? ¿Ella se agarra?
2: Ya,
1: a ver.
4: Ya somos dos.
1: Ya nos andábamos imaginando cosas que no eran, currito. Oye, no, a ver, perdóname, pero discúlpame, pero María, ¿ella está de que ella quiera? ¿Y tú? ¡Ey! Son horneadas. ¿Te me figuras mi Jesús el que dice así, mira?
6: Cago usted se da, ¿verdad? 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La sombra del fresnito pega bien.
1: Bueno, ya contesté tu duda, mi querido Jesús. ¡Jesús!
4: Mande.
1: Que si ya contesté tu duda, Jesús.
4: ¿Te pide qué?
1: Que si ya respondí tu duda.
4: Ya.
1: Ya, ok. Entonces, ¿ya estás peinado para atrás o qué ondas?
4: No.
1: Ah, qué romántico. No lo aguanto, qué romántico. No, tiene algo así como un feeling muy romántico el Jesús.
4: Oye, ¿qué? ¿Cuándo va a ser la entrega de los...
1: Uy, ¿ya te contesté?
2: Espérese, compadre, relájate.
4: ¿Mande?
1: Es lo que te contesté, te digo que...
2: Es lo que te narro, compadre.
1: Te digo que ya muy pronto. Recuerda que todo es paso a pasito, suavecito.
2: Paciencia, mente positiva y tiempo.
1: Entonces, el paso número uno es precisamente registrarse. ¿Tú ya te registraste?
4: No, ya me registré.
1: Okay. ¿Estás seguro que ya te registraste?
4: Ya.
1: Bueno, en los próximos días vamos a dar a conocer a los ganadores de las parejas ganadoras. Tú tranquilo, yo nerviosa. ¿Sale?
4: Sí, porque me apunté con el Bitoco.
1: Sí, no importa con qué locutor, no, o sea, el enlace ya está en el estado. Bueno,
2: no confíes mucho.
4: Ah, bueno.
2: Toco, a veces no los apunta. Pero aquí lo voy a apuntar yo, compadre, para que no
1: la oigan, falle. Uno como locutor les pasa las ligas, pero ustedes tienen que llenar el registro y darle enviar y ya con eso quedan agregados. Bueno, mi Jesús, ¿todo bien? ¿Todo fine, very good, mi Jesús?
4: Háblale pues contigo a la muchacha ahí y mándale mi número.
1: Ah, ya dijo el patrón. Ya me dijo el patrón.
4: Mándeme el mensaje de WhatsApp.
1: A ver, ni mi gordito me habla así, tú.
2: Exige y habla como si nos pagara la
1: nómina. No, no, no, qué bárbaro.
4: Y me manden WhatsApp para ir a bailar.
1: No malo billetes te hacen falta, compadre, ¿eh? No malo billetes. No malo billetes te hacen falta. Bueno, entonces, ¿quieres que te elija como ganador, que te consiga novia y que qué?
4: Para ir a bailar.
1: Para ir a bailar.
2: Gordis, compadre, para que no batalla, pues entonces va a andar la gordita.
1: No, la gordita es muy exigente, no, hombre, olvídate. Olvídate, el Jesús, no, no se apunta. Ya está, mi Jesús. Chao, bye. Chao, bye.
4: Bye.
1: No voy a esperar alguna gentileza por parte del Jesús, ¿verdad? Ya sabemos que no se le da lo de la amabilidad. Pero bueno, ahí está. Jesús, mané.
2: ¿A qué hora va a llegar la fiesta?
1: No, no, no, te habla con aquella, con aquella autoridad, tú ni mi gordito me habla así.
8: Bizcochito, ando buscando pareja. Y más que es con antena. Ahí va mi número.
1: 6673-54-52-90. Te lo aprendiste, Ramiro.
8: 6673-54-52-90. Pregunten por mí, por José.
1: Lo aprendí.
9: Oye, Currito, ¿cómo va la gorda con el cambio de sexo? ¿Cómo va en la recuperación?
2: Pues fíjate que hablé a la veterinaria y siguen camadas.
1: A la veterinaria, dice
10: el
1: grosero.
10: Sí. Buenas tardes, bizcocho, te habla el trapito rojo. Por favor, apúnteme ahí en el baile de papá invita a mamá, mamá invita a papá.
1: Te voy a mandar la liga.
10: Me quise registrar y no pude, no sé qué pasa con mi teléfono aquí.
1: ¿Cómo crees?
11: Hola, me escucho, intenté escucharlo.
1: Ay, hermosa, ¿cómo te llamas? ¿Cómo te llamas? Dime cómo para mandarte tu saludito.
12: Sí, pues ya le dieron Juanda como chancla vieja, ahora sí anda buscando a la caramelo.
1: Bueno, vámonos con más, mi currito, pero antes quiero compartirles esta información que seguro les va a interesar. 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Ahorita les paso la liga de registro, a todo lo que me lo están pidiendo por acá a través del WhatsApp. Vámonos con música, Inocencio. Y estos son los Intocables del Norte.
2: ¡Del Norte!
1: 12 con 30 minutos. Todavía nos quedamos contigo un buen ratito más, ¿eh? Acompáñanos aquí nomás.

0: 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Son las 12 con 34 minutos.
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8: Oye, Leopoldo, ya le quiere quitar la pensión a la Caramelo. No haber podido quitarle la venta de la casa a la Josefina. Ahora quiere brincarle para allá. Primero fue la María.

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1: ¿Qué onda con Jesús? ¿Salió mandón? ¿Es jefe o qué? Es lo que te narro, ¿por qué crees que estás solo?
2: Es lo que te narro, pues es lo que te narro, ¿ah, currito? Es lo que te narro, pues es que a lo mejor sí, puede ser que por eso no le haya llegado el amor, porque sí hay que ser un poquito más amables, ¿va? Pero bueno, así pasa cuando sucede. 12 minutos ya para la 1 de la tarde, 12 minutos más menos para que te regale ni más ni menos que...
3: Yo quiero dinero.
2: Dinero, ¿eh? En un ratito más nos vamos con el tesoro, quien cada día se está llenando más de dinero. 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Regreso para irnos con el tesoro. Vamos a ver si el día de hoy se va el dinerito, currito.
4: Ya,
2: pónganse las pilas. 10 minutos para la 1 de la tarde. Riverside, señores, a cargo del Nicasio Quintero. ¡Ay, no más! ¡Súbele!

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0: 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Y si en esta vida no te ha tocado romper ni la piñata, aquí nomás, este es el momento. ¡Rómpele el tesoro a la bizcocho! Adivina cuánto dinero tiene. Y si le atinas, te lo llevas. Llegó la hora de romperle el tesoro a la bizcocho. ¿Quién lo quiere? ¡A marcarse, ha dicho!
1: ¡Goloso!
2: ¡Uy! ¡Uy! Nos mandó una foto, bueno, un video, el Ramiro, donde... No, ¿cómo crees? O sea, no, el Ramiro, no, fíjate, se encuentra él en un... Bueno, voy a ponerlo.
3: Pispachito, Selene Valencia me mintió, está lloviendo, cántaro.
2: Qué envidia estar ahí, qué ¿verdad? Envidia, la neta.
4: Que la lluvia es vida, hija, la neta, cuando llueve.
2: No, y aparte te cambia cambia tu ser. Apetito, hija. Sí, o sea, te cambia tu forma de ser, sí. Tu forma de estar, tu forma de ver el día, o sea, te lo cambia completamente un día lluvioso y así, no, como estás, Ramiro.
4: Ahorita te cuajas, arroyos, te cuajas. Y se te inunda la casa y te moja los muebles y te deja perder.
2: Es otra experiencia. Oye, no, de verdad que Ramiro, te la vuelas, Ramiro, qué chilo, la neta qué chilo. Así que gracias por tu mensajito, tu video por ahí. Bueno, vámonos, momento de llegar. Ándale, momento de llegar.
4: Ha llegado el momento, chatito, el alma
2: de llegar sin mentiras. Ay, Dios mío, no, ha llegado el momento de regalarles dinero. Vamos a ver si el día de hoy se va este tesoro que está chonchito, que está cargadito, que se ha ido acumulando también y que puede ser tuyo el día de hoy.
4: No lo dije.
2: Ah, pues, puede ser tuyo el día de hoy. Así que participa enviando tu nota de audio. Por si alguien no sabe, ahí le va la explicación. Debe decir, el tesoro de la bizcocho tiene más la cantidad y tu nombre completo. Si le atinas, te llevas el dinero y aunado a eso... 5 boletos para City Cinema. Sí, tú vas a elegir la película. Sí, tú vas a elegir el día. Todo el mes de mayo los puedes usar. Y hasta todo el mes de junio también. No, es otro rollo. ¿Quieres saber cómo andamos en cuanto a temperatura, currito?
4: Ahí te va.
2: ¿Listo?
4: A ver.
2: Preparado.
4: Apunten.
0: 37 grados centígrados.
2: 37 grados centígrados. Es del yo, no, mentiras. No. No. ¿Qué pasa, Roma?
4: Un bozarrón así como. Sí,
2: a ver, tú di 37 grados centígrados.
4: Digo.
2: Sí, así para razón, pues.
4: Ah, 30. Pero así con incundia.
2: Sí, pues como
4: 37 grados centígrados.
2: Ay, se me ocurre así con el apunten.
4: ¿No? 37 grados centígrados. Es que no puedo imitar voces yo. Yo soy 37 grados centígrados de la centigración,
2: no, hombre,
4: centígrado.
2: Pobre micrófono. Pobre micrófono. No, mira, ahí va.
0: 37 grados centígrados.
2: 37 grados centígrados. Bueno, ya, vámonos pues. Vámonos con el tesoro. ¡Dras! El Doc se perdió, ¿eh? Se perdió. Completamente se ha perdido de este horario el Doc. Ya tiene mucho que no me mandó un mensajito. Bueno, vámonos con los mensajes. La pista para que tú te pongas las pilas y participes. Acuérdense que tiene que ser rápido porque al aire pongo las primeras 10 notas de audio y un...
1: ¡Fabuloso!
2: Y un fabuloso, así que... Lea la cantidad de mi tesoro, está entre...
4: ¡No lo dije y lo niego!
2: La cantidad de mi tesoro está entre los 550, los 560 y tiene centavos. Repito, 550, 560 y tiene centavos. Así que a partir de ese momento...
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0: suerte, el tesoro de la bizcocho tiene más la cantidad y tu nombre completo. Hoy entre 550 a 560 y tienes centavos. Así que vámonos con el número. Currito, ayúdame, ayúdame.
1: El número uno.
0: ¿Sabes quién es el número uno?
1: Yo.
0: No, Yogi no. El Tomasito. Mírenlo, Tomasito. El Tomasito sí entendió qué tenía que hacer, ¿verdad, Tomasito? Vámonos, pues.
2: El tesoro de bizcocho tiene 554.40, Tomás Enrique Romero.
0: Tomás.
1: Toma, sí, toma mucho, fíjate, yo lo he visto.
0: Sí, pero aparte de que toma, te va a dar.
1: ¡Ay, Dios!
0: Te va a dar cuando escuches, mi Tomasito. Vámonos con el que sigue, número.
1: Dos.
0: Vámonos con el número dos, mucha suerte, mucha suerte. Yo quiero que hoy se vaya el tesoro se va hoy.
3: El tesoro de la bizcocho tiene 556.30, Miguel Ángel Vázquez.
0: Bien, andas bien cerca, Ángel, pero no. No la atinaste, pero sí andan cerca el día de hoy, ¿eh? A ver, vámonos con el número
1: tres.
0: El número tres.
2: El tesoro de la bizcocho tiene 552.60 sobre la banca Chino Bobadilla.
0: Alan. ¿Cómo decirte, platicarte, compartirte que no le atinaste, Alan? ¿Cómo andabas, Alan? ¿No te había escuchado? Número
1: 4.
0: Vámonos con el número 4.
4: El tesoro del coche tiene 557.50. Jaciel Ortega.
0: ¿Cuánto dijo? Por
4: andarte, Jaciel Ortega. ¿Cuánto? 50. Jaciel 57.50.
0: Jaciel Ortega. Te encanta. ¿Número?
1: 5.
0: ¡Ya! Bueno, vámonos entonces con el número 5 directamente desde el otro lado de la cabina, número 5.
3: El tesoro de la bizcocho es de 554.70, Javier Flores.
0: Andan bien cerquita, Javier. Andan, pero si bien cerquita.
1: Vamos por él.
0: Oigan, no me pongan los mensajes para escuchar una única vez, porque ¿qué tal si ganan? Y no lo voy a poder volver a repetir. Pónganme los normales, ¿va? Porfas. ¿Número qué?
1: 6.
0: Pero no ha salido el 5, ¿no? ¿Ya salió el 5?
1: Ah, dije el 5, pero, okay. Pero le brinqué el 4 porque vamos a dos pilones.
0: Okay.
4: El tesoro de la bizcocho si tiene 300... Digo, 557.30. Víctor, mandar esa
0: usted. Víctor, anduviste cerca, pero no le atinaste, Víctor. No, no, no.
3: El tesoro de la
1: bizcocho
3: tiene 553.80. Heriberto Félix.
0: No, que no. Número.
1: Vámonos por el 8.
0: El 8. Adelante.
5: 10.
0: ¿Qué?
5: El tesoro de la bizcocha tiene 558.30. José Acosta Arias.
1: Ay, anda.
0: José Acosta Arias, ¿qué crees? No le atinó.
1: Ni modo.
0: Ay, no le atinó. Vámonos con el número 9. Porque con el 9, la colita se te mueve. Vámonos con el número 9 que le corresponde ni más ni menos que. Vámonos con el 9. David, ¿por qué andas tan plomo, David? Tan así. No, David, no latinaste, andas. Estuviste bien lejos, la neta, David, Número
1: 10.
0: Vámonos con el número 10, casi en la recta final. Número 10.
6: El tesoro del bizcocho tiene 553.60. Jesús no. Eduardo Gastelum.
0: El tesoro. Se lo acaba de ganar. Bueno.
1: Dos pilones.
0: ¿Pero por qué dos pilones? Bueno, vamos con el pilón.
1: Con 10 oportunidades, ¿tú crees que va a tirar con 2?
0: Sí. Si han atinado, a los fabulosos les han atinado. Bueno, vámonos con el fabuloso el día de hoy.
7: ¡Fabuloso!
0: Vámonos con el fabuloso. Dice así.
8: El tesoro de la bizcocho tiene 553.30. Yo no puedo hablar con el
0: traje. Nomás porque tú dijiste, nomás porque te vas a hacer el día de hoy, currito, ¿eh? Tranquilos. Vamos a hacer uno y ya.
7: ¡Vámonos!
0: Fabuloso. Ahí va. Adelante.
9: El tesoro del coche tiene 556.60.
0: ¡No!
9: Javier González.
1: ¡Sí, sabía que no
0: tenía que ganar! ¡Ni modo!
1: Bien, si no no se lo ganan de aquí al jueves. El jueves llega la Gordis con el favor de Dios. Ok.
0: ¿Y si qué
1: no
0: tiene
1: se
0: lo el jueves?
1: Ganan, la Gordis de todo va a traer paca. Porque ha recorrido todos los novios, amantes, queridos ahorita.
0: Va a regresar con mi yuyo.
1: Va a
0: ver mi yuyo.
1: Yo le voy a decir, Gordis, quedamos aquí. Yo ya mis cocho que tú ibas a regalar, independientemente del tesoro, billetes para todos los
10: escuchas. ¿A poco sí?
0: Vámonos, por favor, Inocencio, ponme la cantidad del tesoro que nadie se llevó.
11: No.
0: 555.30. 555.30 era la cantidad del tesoro. No, se quedaron cerca, pero cuando hablamos de cerca, hablamos de un peso, unos cuantos centavitos.
1: Sí, pero, un peso.
0: Pero cerca no anduvieron, así que digas tú, cerca, pues no.
1: No.
0: Creo que el Tomasito fue el que primero se
1: acercó.
0: Sí, el Tomasito fue el que más o menos se acercó, pero pues no se lo llevaron.
1: Pero ya me quedé dicho que el Tomasito le atinaba, no se le iba a jalar.
0: No seas grosero. Vámonos con más. Y esta es la cumbia. ¡Ah! Súbele, Inocencia, súbele.

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1: Tesoro del Escocho tiene 554.70. Mi nombre es Ricardo del Gran Martínez.
2: El Tesoro del Escocho tiene 552.80. Teresita Bernal.

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1: Mira tu ron.
2: Este sobra mi cachete de 555.50. Soy José Leopoldo Rodríguez Corrales, madrinita, cada día más bonita.
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4: El tesoro la bizcocho tiene 553.60. No. Sergio Niebla.
5: No. El tesoro de la bizcocho tiene 559.10 centavos.

0: 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Es la una con 31 minutos.
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0: 36 grados centígrados. 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
2: Vámonos pues con los horóscopos del día de hoy. Ya la parte final, en la recta final del programa de este martes 19 de mayo. Día de los partenios, de los pudentes y de las pudencianas, ¿ok? Día del día de hoy, día del mercadólogo también me dijiste, mami, currito. El día de hoy, martes 19, por cierto. Yo aquí lo traía, de hecho, fíjate. El día de hoy es día del mercadólogo en México también.
3: En Europa.
2: Para
3: no,
2: todos los Europa, que rifan en el marketing, publicidad, ventas. Así que hay que felicitar a todos nuestros mercadólogos de GPM que sin lugar a dudas hacen muy bien su trabajo. Porque por eso y más somos la mejor. El día mundial también del médico, día mundial del médico de familia. Día Mundial de la Donación de Leche Humana. ¡Órale! Pero no hay ningún descanso oficial, ¿eh? Así que no se apunten el día de hoy. ¡Vámonos con los horóscopos! Pídenos el tuyo al 6674-1842-82.
4: Escrito Virgo, hija, Virgo.
2: Con todo gusto, mi señor Martín. Yo le envío el signo de
5: Virgo.
6: ¿Y el Virgo tú?
2: Toca, curro, te toca, currito.
6: Virgo.
2: Virgo.
6: Ha llegado el momento, chatita, de darme.
2: No.
6: Vienes arrastrando un cansancio que no es tanto físico sino emocional. Porque aunque te haces el fuerte o la fuerte y aparentas que todo te vale ingatroña, mira qué grosera. Todo te vale roña. Por dentro traes un revoltijo de pensamientos que no te dejan dormir a gusto. Has estado pensando mucho en lo que has perdido, en las oportunidades que dejaste ir y en personas que te quedaron debiendo más que dinero, ingatroña. Pero ya es momento, chatita del alma, pero ya es momento de sacudirte toda esa energía y dejar de cargar costales que no te corresponden. Tú no naciste para vivir mendigando amor, atención y respeto. Y este mes te lo va a dejar clarísimo.
2: Perfecto, muy bien.
7: Me encanta, Martinita, me encanta.
2: Leo, ya.
7: Releme el choróscopo, me encanta, Martinita, gracias.
2: Ahí va el signo de
5: Leo.
2: Leo.
8: Ese hombre nunca
2: Inocencio.
8: Se baña. Y apesta animal muerto.
6: Perros ese.
2: ¿Cómo te encanta, Inocencio, hacer enojar al señor Leopoldo? Mi Leo, vas a traer la cabeza el día de hoy en otro mundo y por andar en la lela, pues podrías perder el dinero, el celular o hasta la cartera, ¿eh? Así que ponte trucha, caperucho. Dice, ponte abusado, abusada, porque los descuidos estarán a la orden del día hoy. No es momento de confiarte ni de dejar tus cosas aventadas donde sea, porque hay mucha gente mano larga, ingato, y otra más envidiosa que a veces pues disfruta verte batallar. Cuida también papeles importantes y no prestes dinero porque se ve difícil que regrese a tus manos. Tú ya aprendiste a la mala que cuando ayudas de corazón muchas veces, pues terminas viendo cómo se hacen pues guays, ¿verdad? Para pagarte y luego pues batallas y luego quedas mal cuando cobras. Entonces, las recomendaciones, no.
6: Presta dinero, se meten sí. A víctimas.
2: Entonces, no pierdo precio.
9: Buenas tardes.
2: Buenas, mi doc, ¿dónde anda?
9: Virgo, mi cochito, Virgo.
2: Fue el primero, mi doc, y andaba diciendo yo hace ratito que ya lo andaba extrañando.
6: Ay,
2: que si
6: hablaste
2: dónde andaba.
6: Peste, doc,
2: jamás. Mahash. Mándeme. Vámonos con otro más.
10: Hola, buenas tardes.
2: Buenas.
10: Aries.
2: Último.
10: Aries, bizcochito.
2: Perfecto, vámonos con sí.
5: Aries.
6: Ahí va, Aries. Este día vienes arrastrando muchas emociones encontradas y aunque por fuera aparentas que todo te vale.
2: ¿Qué? Cacahuate.
6: Tres preocupaciones que no te dejan estar en paz. Un familiar podría enfermarse o presentar complicaciones de salud y eso te va a mover bastante el tapete emocional. No te desesperes ni empieces a imaginar tragedias antes de tiempo. A veces te ahogas en un vaso de agua y haces más grande el problema de lo que realmente es. Lo importante será estar presente y apoyar en lo que puedas sin descuidarte tú también.
2: Ya viste que te sale bien bonito, burrito.
6: Sí,
2: no, ¿ya no ves? No, si aguas.
6: Y eso que ando, entrego los ojos como grasa.
2: Vámonos,
3: el Scorpio, el cochito, el Scorpio.
2: Scorpio, ahora sí ya último, porque tenemos que irnos. El signo de
5: Scorpio.
2: Scorpio, aquí lo tengo, fíjate. Bueno, mi querido Scorpio, este 19 de mayo vienes entrando en una etapa donde vas a sentir que la vida como que comienza a moverse otra vez a tu favor. Después de semanas así como que medios pesadas, de decepciones, de cargar muchas preocupaciones que ni te dejaban dormir bien, por fin, mi escorpión, empezarás a ver claridad en varios asuntos. Un viaje comenzará a planearse y hay muchísimas posibilidades de que sí se haga realidad. Puede ser algo rápido, una escapadita que llevas tiempo deseando, pero te servirá muchísimo para desconectarte, para pensar mejor y recuperar energías, porque últimamente, mira, has andado bien drenada emocionalmente, o sea, bien apagado, pues medio plomo y así. Así que pues, drenada. Así que pues, ánimo y muchísima suerte, mi querido escorpión. Y ahora sí, mi currito, ya nos vamos.
6: Hasta mañana, mis queridos que nos escuchan, porque vamos por el deber a la escuela. Los quiero mucho, que tengan una excelente tarde. Y ánimo, puro descarche, no le aflojen en la vida.
2: Hidrátese bien, que el día de hoy va a ser calorcito también. 37 grados centígrados más o menos, aquí en la capital, siendo la 1:52. 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Que nos vaya bonito a todos el día de hoy, mi Culiacán. Diosito me los cuide. Y por acá andamos en punto de las 10 de la mañana. Mañana, 10 de la mañana, mañana, en punto de las 10 de la mañana. Por supuesto, a través de la mejor 104.1. Quédate siempre aquí. ¡Aquí nomás!

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1: Son las 2:01. 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

0: son las 2:16.
1: 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Somos la mejor. 36 grados centígrados.
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0: Son las 2:22.

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0: Son las 2:45.
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Son las 3:02. 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

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Son las 3:08. 36 grados centígrados.

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0: Son las 3:17. 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
0: Son las 3:22. Se llegó el día.

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1: Creo que le gusta mucho el famoso Capitata, amor sin palabras, de los chulos, chulos, chulos, chulos, chulos caminantes. ¡Qué bárbaro! Martes 19 de mayo, día de los santos Paternio, Prudente y Prudencia. Prudente y Prudenciana y Paternio. Ay, Dios de mi vida. Si usted nace un día como hoy y si sus jefecitos, con todo respeto, eran de los que creían que hay que ponerle el nombre al calendario, lo desgraciaron bien gacho. Continuamos aquí a través de la Mejor FM, a las 4, los hijos de la remangada.

mamá invita a papá o papá invita a mamá, como está el rollo, es al revés. Bueno, la idea es esa. En nuestro estado del WhatsApp, ahí puede encontrar la liga para que usted le dé clic, ponga su información, le dé enviar y quede registrado. A ver, siga. Sí.

0: 36 grados centígrados.
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0: Son las 3 con 51 minutos. 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

0: Son las 4:06 palos.
1: ¿Qué pasa, ¿eh? Compadre? Sí, pues, sí, sí.
2: ¿Cómo, compadre? ¿Cómo que te pones en 4?
1: ¿Qué pasó?
0: No dije nada de eso yo.
1: Nada de eso.
0: Tú eres bien mal pensado.
2: Es que ando medio gordillo, compadre, de un oídillo, compadre.
0: Las 4:06 para que me entiendas.
2: 4:06, exactamente. 4:06 en Culiacán, Sinaloa. Puntuales a la cita, los hijos de la remangada en esta tarde de Matters. No te cases, no te embarques tampoco el día de hoy.
0: Sí, es. Último día de registro para el evento de mamá invita a papá. Luego no de... Oiga. ¿Cómo me puedo registrar para ir a la fiesta? No se puede, o sea, bueno, sí se puede todavía.
2: Sí.
0: Va a llegar el momento en que ya no, así que últimos días. El evento va a ser, creo, la semana que entra. Uh-huh. Y hay que

0: bien abusado.
1: No, sí, es la semana que entra.
2: ¿Cuántos invitados vamos a tener?
1: 100 personas invitadas, 50 parejas, más las que se acumulen.
2: Espero que este año no haya acumulado.
1: Ya es que luego caen allá sin pedir permiso.
3: Oiga, sí, me deja entrar.
2: Que nos hacen huelga porque quieren entrar.
1: Ahí luego se andan rolando la información y allá van.
2: Otras que ni mamá son, otros que ni papá son. Pero bueno, uno que es de buen corazón nos deja pasar muchas veces, pero este año vamos a estar muy duros y muy estrictos, compadre.
1: Está como el hijo del pollo. Me mandó un mensaje que quería ir al evento de mamá y de papá y que quería entrar a la rifa de regalos como si fuera papá. Pues.
2: El hijo del pollo.
1: Fíjate.
2: ¿Quién es el hijo del pollo, compadre? Ya sé. El hijo de la señora de los... Es cierto. O sea, que este es Juan Pérez.
1: No son papá, pero quieren todavía...
2: O sea, son limosneros y con garrote, compadre.
3: Así es, y todos los días estar ahí con el pollo.
2: Es un
3: momento... Tóquele la puerta. Oye, dile a Jorge Ramos que me invite.
2: ¡Que no! Es un evento organizado para papás y mamás, para parejas de esposos.
3: Así es.
2: Que tengan sus hijos. O sea, el ser papá es que tengas hijos, ¿no? Porque hay muchos matrimonios que están casados, unidos en unión libre, en veto a saber, pero que no tienen hijos, por lo tanto no son papás ni mamás, son esposos nada más. Aquí la condición es que tengan hijos de por medio.
1: Hay muchos que parece que van a tener hijos.
2: De la Marta no empieces a hablar, compadre, no, porque no piensa que soy yo el que estoy hablando.
1: No, yo no te dije, pero no tiene.
2: Bueno, ni de la Caramelo tampoco.
4: No, la Caramelo no.
2: La Caramelo sí es mamá, ¿verdad?
1: Sí es mamá. Es abuela. Mamá.
2: Ya, esa abuela, de hecho, la Caramelo.
1: Que también quiere ir, pero pues si sale, por si se registró. Y si sale afortunada entre las ganadoras, pues bienvenida.
2: No cabe
1: duda. Si no, ya se la.
2: No cabe duda. Que nunca, nunca falta a un roto para un descosido.
1: Sí.
2: Nunca falta.
1: Presentados por Curoda y presentados por Cenitex, sanitarios portátiles. ¿Y por qué ves al pollo y estás hablando de la Caramelo y hablas después de que el roto y el descosido y no sé qué rollo?
2: No, más se me vino a la mente esa frase. A mí me gusta mucho recordar las frases y refranes mexicanos.
4: Así es, ¿vale? Para que no se le olviden.
2: Los dichos y todo ese rollo. Claro.
1: Bueno, pues aquí estamos.
2: Así como hay otro que dice que chango viejo no hace maroma nueva también.
1: ¿Y por qué volteas a ver al pollo?
2: No, te voy a permitir
1: que estés hablando de mi compadre, por favor. Ayer no lo dejaste hablar y viene llegando de vacaciones.
3: De mí puede hablar quien quiera. No. Yo soy feliz y estoy casado.
1: Aquí te sobra, compadre, que te defienda.
3: Gracias,
1: compadre. Es tu compadre. Pues aunque no lo crean.
2: No digo nada, compadre, porque no son para él, pero él las cacha. ¿Qué le vamos a hacer? Hoy no hay abanico hasta mañana, ¿ah?
1: ¿Vienes estrenando, compadre?
4: No, todos los días estoy estrenando.
1: Qué bárbaro.
2: Trae la misma de ayer, por cierto, ¿eh?
3: No, es otra.
2: Ah, es otra igualita. Otra. De la misma marca, mismo color y todo.
1: Hasta ahora, después de 20 años que lo conozco, veo que está estrenando algo.
2: Hasta que estrenó algo,
1: sí, compadre. Pues hasta ahora que se compró. Ay. Tenía 20 años con los mismos Levi's.
2: Ándale, exactamente.
1: Con los mismos Converse.
2: Está como Don Ramón, el del Chavo del Ocho.
1: Exactamente igual.
2: Lava el pantalón y anda en trusas todo el día hasta que se seque. Con tanto dinero que te deja la modalidad 40.
1: Pero vienes muy
3: yo
1: elegante.
3: Yo vivo feliz. Hablen de mí, digan lo que quieran. Nomás no me mencionen la madre porque me les voy a echar.
2: Ese el hombre feliz, le vamos a decir.
3: Yo soy feliz, digan el muchacho alegre. Acabo, ya me llegó la bicicleta. Ahorita me acaba de llegar la bicicleta eléctrica, una eléctrica que compré.
2: ¿A poco?
3: Sí, como está muy cara.
2: ¿Con asiento o sin asiento?
3: Con asiento.
2: Ah, bueno.
3: Para, ya ves que está gasolina cara.
2: Sí.
3: Pues sobre la bicicleta eléctrica.
2: Pues está más cara la luz, güey. Está más cara la luz. No,
1: si te pones ahorita a pensar que está caro
3: todo.
1: Comida, el agua, la luz, la gasolina. O sea, todo está caro.
2: Todísimo.
1: Es una infamia de verdad. Ir al supermercado y con lo que comprabas, un ejemplo, 1,000 pesos el año pasado, hoy no compras la mitad, creo.
2: Antes con 1,000 bolas salías con un carrito lleno.
3: Ajá. Así
2: aunque
3: es.
2: Fuera de fruta y verdura, cosas así. Ahorita con 1,000 pesos sales con 2 bolsitas. Así bien.
1: Se te acabó.
2: Te ríe las bolsillas.
3: Fuera galletilla llevas.
2: Cierto, güey. Sí. Que todo está carísimo.
1: Que por cierto, si no llevas bolsas, te ensartan las bolsas.
3: Sí.
2: También.
3: Hoy en la mañana fui al mercado, Garmendia, y pues mucha vigilancia. Porque por ahí andan los que quieren agarrar y los que no es de ellos. Gracias al ejército mexicano que está trabajando en el mercado.
1: Pues yo veo que están por todas partes y sigue la violencia también por todos lados. No dejan de matar gente, no dejan de
2: balacear negocios.
1: De balacear y quemar negocios. Y desde menores de edad hasta señoras de todo.
2: Y a todas horas.
1: Dios nos agarre confesados.
2: A todas horas, en cualquier lugar. Antes de perdidas esperaban a que cayera la tarde y la noche.
3: Sí.
2: Ahora mañana, mediodía, tarde, centro, por todos lados.
1: Ayer hablábamos que en pleno mediodía estaban ya quemando un negocio. A las 2 de la tarde, ¿no? Uh-huh. Una casa que había sido baleada y que había sido Oye, en la madrugada un restaurante de mariscos muy pomposo también fue.
2: No, fue en la noche.
3: Fue en la
1: noche. Madrugada, ¿no?
3: Fue las 7.
1: ¿Está por Donato Guerra?
3: Fue las 7 y media.
2: Fue como a las 7, antes de las 8 fue eso.
3: Antes de las 8.
1: O sea, acaban de cerrar el changarro, yo
3: sí, creo. Sí, gracias a Dios que la gente no estaba trabajando. Ya que vienen de muy lejos a trabajar.
2: ¿Y tú cómo sabes?
3: Porque son amigos, yo voy ahí.
1: ¿Te vas a pegar con la pantalla?
3: Yo voy ahí a comer, y uno que otro amigo que yo conozco.
1: Ah, dale,
3: marisco muy rico.
1: Sí, es cierto. Sí, va ahí porque me ha mandado fotos de ese lugar mi compadre.
2: Qué bueno.
1: Mi compadre, el ostentoso.
2: El ostentoso.
1: Sí,
2: come puro de billete.
1: Sí, pues. Qué bárbaro. No, que, no, no. ¿Cómo quiero yo a mi compadre?
0: ¿Es tu compadre esta lacra?
2: Bueno, pues te decía, el día de hoy no hay abanico, compadre.
1: Mañana va a haber abanico.
2: Lunes, miércoles y viernes.
1: Lunes, miércoles y viernes.
2: Perfecto. Correcto. Mañana regalamos un Master Fan de Maloba, por supuesto. Pues arrancamos 6674-184282. El WhatsApp en cabina para que nos mande su nota de voz, su mensaje escrito. La liga está en el estado de WhatsApp para que se anote en la promoción de Papá Invita a Mamá o Mamá Invita a Papá, como le quiera decir. Ahí pone sus datos, le da a enviar y ya queda registrado, y en los próximos días haremos la rifa, y si sale ganador y ganadora, pues se va a la gran pachanga que organizamos, y las de nosotros sí son fiestas, ¿eh?
3: Así es.
2: Nadie sale con las manos vacías, nadie sale sin haber comido, sin haber tomado y sin haber bailado.
3: Y por favor, no ande diciendo, Jorge, ¿me puedes invitar? No, que no. Todos somos iguales.
2: ¿No quieres feliz, güey?
3: Yo soy feliz.
2: Pues parece que no, estás enojado.
3: No, es que así hablo.
2: Ah, bueno.
1: Yo estoy leyendo un mensaje aquí que dice la señora María. ¡Chucho!
2: ¡Mande, mi amor!
1: Usted no se queda corto. Usted es un rompecorazones. Ahora entiendo este mensaje.
2: Ahora entiendo corazones.
1: Sí, así dice la señora María. Ahora entiendo esto que mandó.
5: La verdad, yo estoy enamorada, pero del Chucho. Aunque sé que nunca se me va a hacer, pero con todo respeto. Sí. Me cuadra un friego el Chucho, la verdad. Ahí está, si lo quieren saber, más claro no está.
2: ¿Pero por qué rompe corazones?
1: Ay, no sé,
2: nunca le he dado motivo.
1: Ahí está.
3: No, pues es que la señora, en su corazoncito, brinca por ti. Pues
2: después sí, de yo nunca la he ilusionado.
1: Después de estos mensajitos, abajo hay otro que dice, saludos Chuchito. Ya extrañaba tu voz.
2: O sea, sola se está reconciliando.
1: Ahí está.
3: Ahí está.
1: No, no, no, ¿no había sido la visita o qué?
3: Orgulloso.
2: No, nunca he ido yo.
1: No.
3: No, yo llevé fierre.
1: El Chapulín Colorado. ¿Y por qué dice que ya te extrañaba? No, si has venido a trabajar.
2: Todos los días, compadre. Todos los días, no sé por qué motivo.
1: Yo creo que no ha sido a pasar báscula.
2: ¿Sí? No, nunca he ido. Nunca jamás en la vida.
1: Lo creo yo.
2: No, si así, sin haber ido, ve cómo la traigo. Imagínate el día que pruebe esta carne.
1: Estas carnitas.
2: Mira, cabrería. Yo soy como el chorizo, la que me prueba, repite.
1: ¡Ay, ay, ay!
2: ¡Catebón! Quiero repetir. Perdóname que te lo diga, pero es la verdad. Bueno, pues martes 19 de mayo. ¿Cómo me hiere esta fecha? Bienvenidos, bienvenidas. Temperatura en Culiacán 37 grados. La hora 4:16. Vamos a pasarla bien. Seguramente Chilo, como es costumbre, como todos los días, a través de esta la casa de todos ustedes, la mejor 104.1 FM. En la liga de registros está ahí en nuestro estado de WhatsApp. Si no la puede colocar, si no la puede ver, es porque no está dado de alta. Solicítela, se la enviamos. Y si está dado de alta, pero no la puede ver, con gusto también se la ponemos. Y si quiere que lo agreguemos, pues también. Acabamos, nos damos el lujo hasta de bloquear gente.
3: Sí. Así.
2: Gracias a Dios tenemos de sobra.
1: Ese es el lujo que no se da cualquiera.
2: Tenemos de sobra auditorio, gracias a Dios. O sea, nos damos ese lujo. Y esos que bloqueamos normalmente, los pelea la competencia.
1: Los y luego andan pidiendo que los desbloqueemos aquí.
2: Ándale.
1: Y mira,
2: trucha Marta, que estás en la lista.
1: Varios los traigo en la mira. Y varias.
2: Varias.
1: Para que ya se vayan mucho a las cucarachas.
2: Esas que se dicen así amigos.
1: Afirma.
2: Y amigos.
1: Pues empecemos, señores.
2: Arrancamos, compadre.
1: ¿Hay quórum?
2: Hay quórum legal el día de hoy. Ya está el capitata. Ya llegó aquí mi amigo el Javi, el rey de las redes sociales. Mi compadre Jorge y un servidor. Ya estamos cuatro.
1: Por cierto, Javi, fuiste a un concierto el jueves a Guadalajara. ¿Quién fuiste a ver, güey?
6: ¿Cómo sabes eso?
1: Todo sé, güey. Todo se irá. No, se puso rojo. ¿A quién fuiste a ver, güey?
6: Una banda de metal. Estadounidense.
2: Así que banda de músicos.
1: No. ¿Qué es una banda de metal? Disculpa mi ignorancia.
6: Rock pesado, básicamente.
1: Rock pesado. Tampoco te voy a permitir que estés hablando del Chucho. No le estés diciendo pesado. No, sé que está gordo, pero.
2: Pero a mí me gusta el rock, compadre. Fuera norteño pesado en este caso.
1: ¿Fuiste y viniste?
6: Fui y vine.
2: ¿Cómo se llama la banda?
6: Fui miércoles a la noche.
2: ¿Y cómo se llama la banda?
6: Megadeth.
2: ¿Cómo?
1: Megadeth.
2: Hijo de su madre. ¿Cómo? Pues está raro este plebe. Está como la Bibi.
1: Nomás conozco al Recodo, a los Recoditos. Sí.
2: Es la Bibi del programa, es la Bibi.
1: ¿Y qué tal?
2: ¿Bien?
6: Sí, en Chile.
2: Muy
6: bien.
2: ¿Tomaste?
1: Estos jóvenes.
6: No.
2: Pues toma.
6: Pues sí comí.
2: Ah, pues come. ¿Y qué tal acá?
6: Sí, olía, fíjate.
2: ¿Le quemaron las patas a Judas o no?
6: Sí, olía.
1: Ah, bueno.
6: Porque escucha música, tiene que...
1: No tomó, pero mira, toma.
2: Para que se te quite el metalero. Arrancamos, listo, mi compadre Jorge Ramos Cabrera en el timón del barco.
1: Gracias, compadre. Micrófono número 2. El Chucho La Barbie Espinosa.
2: Sí, señor, ya llegó directamente desde Oklahoma, Nueva York y Puerto Rico, el pollo de la radio.
7: ¿Sabes que voy a Puerto Rico pronto?
1: Ay,
7: buenas tardes a todo nuestro auditorio.

0: Son las 4:25.
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0: que nos está viendo a través del Face, que ya volvió el capitato después de unas vacaciones allá por el asilo anciano.
1: Se llama Tata o se va a llamar Pollo.
0: ¿Quién?
1: Pues ya me cambiaron a Tata ahora.
0: El capitata eres tú.
1: Capitata.
0: En vez de capibara eres
1: el
0: capitata.
1: Ahora ya no soy pollo. Soy capitata.
2: El pollotata.
0: Volvió rematado el wifi. Este güey, ahora sí no le agarra nada a la señal. Cuando mucho, de vez en cuando le agarra el 3G.
2: Una penita le llega la señal.
0: También hay 2G. Ah, bueno.
3: Las 4:34 escuchamos a la gente, ¿o qué?
0: Vamos a escuchar al público bonito, compadre, toda esa gente tan amable.
3: Pues tan, ni tan bonita.
0: Tan educada, tan solidaria.
3: Dice la señora María. Hay un audio
0: de las cucas.
3: Ya lo escuchaste.
4: Buenas tardes, mis bellos, hermosos hijos de la remangada. Señor Jorge Ramos, le mando un abrazo, un saludo, Chucho, saludos, ya extrañaba escuchar su voz. Saluditos para todos los radioescucha también de la 104.1, la mejor. No los había escuchado porque me había ido de vaga a la catedral.
3: Ah, yo pensé que le habían ofrecido
4: a ver bailar.
0: Ah, yo también, dije, nos comió por algún pan duro de esos que... No, sí. Como otros.
1: Entonces se fue a ver bailar o a bailar.
0: ¿Qué pasó?
3: ¿Cómo fue a ver bailar porque acuérdate que la señora tiene un problema y no puede... digamos, bailar. Hacer ese tipo de actividades, ¿no?
1: Nada más. Sí, a distraerse.
3: Qué bueno que se dio tiempo de salir, señora María, le mando un saludo igual, un abrazo, y mi compadre Chucho le manda todo lo que le sobra.
0: Compadre, no me sobra nada.
3: ¿Cómo no, compadre? Te sobra cariño, te sobra amor, te sobra dinero.
0: No la vueles, compadre, no la vueles. Así no me la puedo quitar de encima.
3: Vamos a darle bonito, compadre. Habla,
0: pero ¿por qué lo voy a hablar bonito? Yo la respeto a la señora. Yo ya le dije que la voy a pelar hasta que cobre la pensión del bienestar.
3: ¿Qué no viste? ¿Cómo?
0: Hasta entonces la voy a ir a visitar.
3: ¿Escuchaste el inicio de su mensaje?
0: ¿Sí?
3: ¿Cómo se expresó?
1: Póngala otra vez, compadre, póngala otra vez.
0: Sí, pues es algo que yo provoco a las mujeres.
3: Va de nuevo.
0: A ver,
3: ve cómo inició el mensaje la señora, para que veas.
4: Buenas tardes, mis bellos, hermosos hijos de la remangada.
3: Bellos, hermosos, o sea, ni tu vieja, ni mi vieja, ni tu mamá nos dice eso, güey. No.
0: Sí, es cierto.
3: Ni a ti, capitán.
1: Menos.
0: Pero no dijo si se refería a nosotros o a sus bellos.
3: Trátela bonita. A nosotros, sí dijo que a nosotros. Señora Mari Preciado, buenas tardes.
0: ¿Cómo? ¡Otra! Mira nomás, se me está juntando el ganado.
3: ¡Ay, ya! ¿Poco
0: sí, güey?
5: Hola, muy buenas tardes, Jorge.
3: No, creo yo que mi amiga Mari Preciado...
0: A la gente de la tercera edad la respeto.
3: Voltea a ver esta cosa, güey, o sea, no creo.
0: No, ya me lo dije de carrilla, compadre, es una señora casada.
5: Hola, muy buenas tardes, Jorge. Buenas tardes, Chucho. Buenas tardes, Pollito, y todos los que estén ahí, y todos los radioescuchas. Oye, Jorge, tú no vas a tener candidata a reina ya de la fiesta.
0: No.
5: Porque en la mañana había como 2-3 candidatas para ser reina de la fiesta. Pues yo le iba a la señora Rosy.
3: Yo le voy a usted, amiga.
1: Yo también.
3: Usted tiene que ser mi reina.
5: A Marta también.
3: Mamá, parece que va a ser mamá de cuates.
0: Es una madresota, pero
3: no es mamá, no puede participar.
0: No.
5: ¿Cuál de las dos?
0: Los perritos no valen. Los perritos no valen. ¿Qué más dice la señora?
5: Gana. ¿Cuál de las dos? Gana. Bueno, bonita tarde.
3: Sola,
5: qué bueno que estás ahí. Me da mucho gusto.
3: Buena para reírse. Normalmente elegimos una reina del evento allá.
0: Ajá.
3: Con alguna dinámica ya y el chambelán.
1: El pollo.
3: El pollo, las pasea por toda la pista.
0: Y también me toco de vez en cuando es el chambalón.
3: El chambalón.
0: El chambalón.
3: El chambalón. El chambalón. ¿Por qué chambalón?
0: ¿Por qué, compadre?
3: ¿Será resbalón, güey?
0: No, el chavalón, le digo yo.
3: Ah, chavalón.
0: Porque de espaldas parece chava y por enfrente balón. Ya tenemos que mi payaso, que lo que él no quiere, mi cabeza de nalga.
6: Jorge de Chucho, Leopoldo en la mañana le andaba dando al Jorge con la caramelo, la estaba chuleando mucho.
0: ¿Estaba qué?
3: Chuleando.
0: Con H.
3: Está bien. como dice mi compadre, nunca falta un roto para un descosido.
0: Y bien descosido. Vaya,
3: rota. Y el otro descosido, hombre. Pareja perfecta. El Bitoco se está reportando por algo, por lo que dijiste.
0: Bitoco, fue de cariño, pa, ya sabes que yo te quiero mucho, hermano.
3: Te acaba de mandar un mensaje, así que, Bitoco, te escuchamos, mijo.
7: 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Seguramente era así que era por hoy, en la basílica, nada más baratas como chiles, nada más viéndome. Y ahora sí, quiere su San Marcos, ahora sí, quiere su Concord, ahora sí.
3: Gracias,
0: va a venir a pegar unas patadas, compadre.
3: Gracias,
0: por favor, no te burles de mi hermano. Mi hermano, casi mi padre, mi maestro.
3: Como siempre.
0: Mi sangre, Bitoco Sosa, compadre.
3: Como siempre le entendimos todo eso que mandó abrazos, no balazos, saludos.
0: Ah, de la 4T ahora, el Bitoco.
3: No, se cambió.
0: No sé. Bito.
3: No sé de qué sea, pero el que le encanta. Me fascina, güey.
0: ¿La 4?
3: No, la polaca.
0: Ah, no, sí, me fascina.
8: Buenas tardes, hijos de la remacada. Buenas tardes, compa Jorge, compa Chucho. Compa Pollo, buenas tardes. Todo, compa Jorge, todo está caro. ¿Todo? A lo que le ponga la mano, ¿todo? No se sabe ya si la carne, el pollo, el pescado, la cartera de huevo, el frijol, la tortilla, frutas y verduras, todo está caro.
3: Todito.
8: Ya no se haya ni qué comer. La gasolina, el agua, la luz, todo. Aquí andamos. Saludos.
3: La luz ni se diga, güey.
0: Antes los huevos eran bien baratos, güey.
3: Este recibo de luz que voy a pagar es el más caro que he pagado en toda mi vida, güey. Así te la pongo.
0: ¿Cómo cuánto te llegó más de lo que normalmente te llega?
3: Como dos veces más.
0: ¿El doble?
3: El doble.
0: Hay gente que le llegó hasta 4 o 5 veces más de lo normal.
3: Más del doble. Fácil.
0: Yo he notado. No sé, mi punto de vista muy personal, que dos veces al año, dos recibos al año llegan así, güey. Normalmente el que llega antes del famoso, ¿cómo se llama este? A partir del 1 de mayo, el subsidio. Y otro normalmente como en diciembre, a finales de año.
3: Lo que pasa es que justo ahí es donde empieza el subsidio, donde termina el subsidio, compadre.
0: Y bien fuera de la realidad, porque me ha tocado ver casos de gente que ni siquiera están en sus casas. Y que normalmente, por ejemplo, tú cuando estás en una casa sola, no abandonada, sola, o sea, que no está viviendo nadie, que andan de vacaciones o que están viviendo en otra ciudad, como el caso de muchas familias que se fueron ahorita con la cuestión de la inseguridad.
3: Sí.
0: O sea, están pagando, ¿qué te gustan? 200, 300 pesos, si acaso tienen un foquito prendido ahí nada más para que no esté oscuro. Y que te llegue de una de 200, 300, 2,000, 3,000 pesos.
3: Le estamos pagando la luz a los que se fueron, entonces.
0: O sea, está muy extraño, ¿no? Está muy extraño, pero bueno, aléjale de la comisión, ¿no? ¿Qué le vas a alegar?
3: Aléjeles.
0: No vaya a tiempo.
3: Claro.
9: ¿Qué rollo, hijos de la remangada? ¿Qué dice el doctor Simi, el Chucho Hamburguesa? ¿Qué dice?
0: ¿Qué pasó?
9: No,
0: patrón. Bájale dos rayitas, ¿no?
9: Jorge Ramos. Un saludo aquí reportándonos. Poco perdido, pero aquí andamos.
3: ¡Salud, mi estimado Valente!
0: Compadre, hay un Valente aquí que me está faltando respeto.
3: ¿A quién estás hablando por teléfono, güey?
0: Compadre mío, compadre.
1: Ah, porque le dijeron doctor Simi.
0: No, mentira, Valente. No. Yo guardé el otro, te atropello un camión y van a pensar.
3: ¿Cómo le dijeron, pío?
1: Doctor Simi.
0: ¡Ah! Ah, tú también vienes a burlarte de mí. Dale pues, sigue.
3: Le mando un saludo, mi estimada doña Norma, que nos manda un mensaje escrito. Dice: hola, buenas tardes, bendita tarde, ¿cómo están? Espero que bien. Ahí la llevo esperando la fecha del convivio. Pues si ya se registró, le deseo mucha suerte, ¿eh?
0: Así ya es. Se apuntó sola.
3: No va a haber mano negra para nadie.
0: Ya se aseguró.
3: Para nadie.
0: Salud.
1: ¿Cómo se ponen?
3: Muchas bendiciones. ¿Y dónde va a ser donde mismo? ¿Para qué quieres saber si ni siquiera sabes si ganó? O sea.
0: Lo siento.
3: 443, el que sigue audio, le escuchamos.
10: Qué rollo, remangados, qué rollo. Ese mi compa Chucho, ¿qué onda? Compa Pollo, compa Jorge, qué show.
1: Aquí, hijo.
10: Oigan, ¿cómo la ven? ¿Qué hora? El Polo anda tras los huesitos de la Caramelo. Ahí en la mañana le andaba mandando saluditos muy cariñosos. Que ay, la Caramelito, qué bonita. Saluditos especiales a la Caramelo. Ahí anda, tras ese pastelote, el hediondo ese.
3: Imagínate, compadre. Vuelvo a repetir, nunca o siempre hay un roto por un descosido. Imagínate
11: Ese hombre nunca se baña. Y apesta animal muerto.
0: Por eso te digo. Imagínate esa combinación, esa unión, esa ¿cómo se dice? De olores.
3: Ese encuentro, no me lo quiero ni imaginar.
0: Pero bueno, si se casan los hijos de la remangada, ya le tenemos listo el regalo.
3: ¿Qué vale vamos a regalar, compadre?
0: Eso ya está, una piñata.
3: ¿Y una piñata para qué?
0: Para que tenga algo que romper.
12: Buenas tardes, hijos de la remangada. Aquí escuchándolos, pastoreando, mis amigos. Saludos para todos, especialmente para Chucho Espinosa. Cuando yo sea grande, quiero ser como tú, Chucho.
0: Uy, qué jodido. ¿Qué estás diciendo, estimado Alfredo? Por favor, retira lo dicho, güey.
1: Clínico.
0: Eso, usted que nos está viendo se llama
3: bullying laboral y envidia.
1: Qué bárbaro.
3: No, tampoco. Dije bullying, no bule. No te intentando mal.
13: Pero mangada, muy buenas tardes, espero que se encuentren bien. Aquí mi compa Jorge, Chucho, Pollito, qué bueno que ya estás de regreso, Pollito. Sí, compa Javi, que le ganan los cuatro, cuídense mucho. Ahí estamos.
3: Gracias, mi estimado Martín. Dice por aquí Jesús Flores. Hola, hijos de Remangada. Manden un saludo al Oscar del Aigixa. Que se ponga las pilas el coqueto. Bueno, pues no, eso quiero un dicen. Parece que sí dice. Saludos para el coqueto.
14: No, hombre, cállate, Jorge. No me voy a echar de enemiga a la caramelo. Cállate la boca. Después no me va a poder ver.
3: ¿Qué hubo?
15: Oye, George, mande. ¿Y el rey feo va a ser el pollo o la Barbie?
3: Ah, no, es que siempre es el pollo.
0: El pollo
3: no,
0: el pollo no. Mi compadre ya tiene el puesto destinado.
3: Siempre.
0: El pollo no, porque no se admiten profesionales en esto.
1: Así es.
3: No se admiten profesionales.
16: Uh-huh. Chucho, ¿qué? Sin querer, el día de antier, por la tarde, después de las 6 de la tarde, fui a un mandado en el carro de mi padre. Y pues prendí el radio y estaba en la estación de la bestia. Y estaba hablando la caramelo y aplicando la frase que ella hace de me gusta.
3: Que hablen. Todos, hasta tú y el que se les pegue, hablen a donde se les pegue su...
0: Sí,
3: o sea, no nos anden diciendo, no nos importa, no nos interesa. Sí, en pocas palabras, ya se los hemos dicho. ¿Para qué vienen a estar dando promoción a otras radios aquí?
0: Luego regresan ahí pidiendo perdón, y allá les ruegan. ¡Ey, quédate!
3: ¿Qué quieres que
0: haga? Les hablan. Es más, les hablan para que les hablen, ¿no?
3: ¿Qué quieres que haga? ¿Que la bloquee? La gente es libre de escuchar lo que se le pega la gana y de hablar donde se sientan mejor, lo hemos dicho muchas veces.
0: Sí, sí.
3: Aquí vienen, aquí tarde, dicen,
0: no pasa nada.
3: Parecen que es bandilludes, neta. Bueno, ¿qué más? Hay muchos. Hay varios mensajes de tu amiga Marta.
0: Mi amiga.
3: Tu amiga
0: íntima tuya.
3: Tuya, Chucho.
17: Buenas tardes, feliz martes, saludos para ti, mi gran amigo hermoso, precioso, chulo, bello,
3: Chucho,
17: guapo.
3: Chucho.
17: Lindo, Chucho, precioso,
3: Chucho,
17: hermoso.
3: Chucho.
17: Saludos para el pollito, para el Chucho.
3: Feliz
17: de bendecida tarde, Dios los bendiga. Bye.
0: A mí no me mencionó, güey.
3: Ay, ¿cómo no? Todo lo que dijo este.
17: Buenas tardes, feliz martes, saludos para ti, mi gran amigo hermoso, precioso, chulo, bello, guapo.
3: Ahí está.
17: Lindo, precioso, hermoso.
3: ¿Cómo?
17: Saludos para el pollito, para el Chucho.
3: Para
0: ti era, güey, el saludo. A mí no me quieren, dijo que no me invitara a su cumpleaños.
3: Ah, pues.
0: Yo no quería ir, no me gusta la barbacoa de perro.
3: Pero, güey, ¿nunca has comido perro asado, güey?
0: No, fíjate que no.
3: Esta es la primera vez.
0: Va a ser fiesta la que yo lo voy a hacer.

lo dije. 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
17: Ya se puso bueno el despapalle con los hijos de la remangada. 36 grados centígrados.